0: 6 de la tarde con 3 minutos aquí nomás a través de la Mejor FM 99.9. Y yo te conté, te platiqué que me dijeras cuál es esa canción que te salva del tráfico. ¿Cuál es esa canción que tú dices, la neta, esta canción está bien chidita? Le subes a todo volumen y el tráfico desaparece. Y por acá tenemos la terminación 2958 que dice: pequeño gran detalle. ¿Cuál es esa canción tú? ¿Qué onda, corazón de melón? ¿Cómo andas? Terminación 6306.
1: Hola, bebé, un placer escucharte por las tardes. ¿No tendrás dinámica para boletos para el MS?
0: No, bebé, ahorita no tengo boletos, ya los di ayer, pero gracias por participar. Dice por acá, Rey Sumaya, una del recodo, lo mejor de mi vida. Ay, lo mejor de mi vida eres tú. Elian, ¿cómo andas?
2: ¿Qué onda, Sumaya? Saludos, saludos.
0: Gracias.
2: Ahí la de Ruido Ruido de Banda Trancazo, andamos por Plaza Mayor y...
0: Ay, esa del Ruido Ruido, dice por acá, la chona, Rey Sumaya, esa me salgo del tráfico. Ah, qué chidita está esa. La Guardia Cassandra, se ve que sí le sabe, paisito. Oye, por acá, ¿cuál canción te salva del tráfico, la Guardia Cassandra? Cuéntamelo.
3: Hola, Sumaya.
0: Hola,
3: ¿cómo estás?
0: Bonita.
3: A mí la de 60 segundos, por favor, de pequeños musicales.
0: 60 segundos. Ahorita vamos a ver si nos autorizan ponerles una. ¿Qué onda, mi AdMax?
4: Este es mi reycito Sumaya. Andrés Álvarez, el alma. Aquí con mi compa Yavé.
5: Hola, saludos.
0: Saludos a Yavé.
4: Acabamos de salir de chambear. Ponte esa Rolling Stone que tú estás diciendo. Es la de.
0: ¿Cuál?
4: Oye, por acá, ¿cuál canción te salva? ¿Cuál fue? Cuéntamelo.
3: Hola, Sumaya.
0: No, pues ya se le pasó. Fíjate que a mí la que. A mí, ¿sabes cuál? Hey, si es cierto, como que se le fue el avión. Dice por acá, Rey Sumaya, una de María José, la neta, esas cuando voy manejando me siento toda una señora de las lomas. Ay, ahora tú. No te vayan a. Oye, dice, tú nomás no con que no sea la del amante, ¿verdad, mija?
6: Saludos, mi güey Sumaya. Saludos. Las canciones que salvan el tráfico, cualquiera de los valedores, en especial esa de ajotear, unas cumbiecitas.
0: ¿Cuál es esa? Yo no sé no cuál es nomás. Esa, ¿eh? ¿Tú sabes cuál es esa, pay? Sabe, no, gente chiflada. A nosotros no nos incluyan en esas choteaderas, por favor, porque yo no sé qué sea eso. Yo 100% masculino.
4: Rey Sumaya, ponte la de Pluma Guy, de la banda Fresa, de Campa aquí, y para el Esteban de FedEx, que también es Hochi, como tú.
0: Oye, preséntame ese Esteban, porque siento que... Anda 10 de 10. No se crean, yo ya no puedo andar de volado con hombres, ni con mujeres. Yo ya soy papa casada.
6: Hola, Ruiz Maya, ponte la del gran varón, ahí, por favor.
0: Oye, paisito, andan pidiendo muchas canciones de Hochis, Yo no sé, luego se van a salar, Ya ven que se salan, muchachos, se salan y yo no quiero que se anden salando.
7: Hola, Ruiz Maya, qué milagro.
0: Hola, bambina. Gracias.
7: Es una rolita, ¿no? Se puede, ¿no?
0: ¿Cuál?
7: Te extraño.
0: No, pero tienen que decir, me salva del tráfico esta rolita. 6 de la tarde con 6 minutos, vámonos con una música. 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

6 de la tarde con 13 minutos, aquí nomás a través de la mejor FM 99.9. 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

0: 6:24, aquí nomás, a través de la mejor, tú escuchas Atorados con el Rey Sumaya. Oye, pay, ¿qué canciones pone la gente? No me vayan a pensar que la puse yo, ¿eh? A mí ni me incluyen en esas canciones, porque aquí, puro hombre heterosensual. Mira, aquí ya está el paisito conmigo y ando bien enamorado. Oye, paisito, dice, mira... Mire, no, el WhatsApp lo está, la gente está diciendo, yo no estoy diciendo nada, échenle la culpa a los radioescuchas que mira, dicen que tienen que hacerle como de Hochis unos 5 minutos al día, si no cuando tengan 40 se les voltea por completo. Vamos a ver qué dice el Fitos, ¿qué onda, Fitos?
1: Te salva del tráfico esta rolita, mi Hochis.
0: ¿Cuál?
1: El Rey Sumaya y el Esteban, la de Banda Fresa. Sí, sí, sí, no mames.
0: Ay, oye el otro, ay, ¿cómo es esa gente? Una pregunta, ¿las cortesías que dieron para Lenín Ramírez son pases dobles o solo para una persona? Este es pase doble, corazón de melón, por si quieres llevarme a mí. Ah. Por si, si eres hombre, llévame a mí, si eres mujer, lleva a tu hombre. Ahí andamos, ¿qué onda? Detente, Hochis, no te lo voy a permitir.
1: Sí, mira, Sumaya, primera vez que escucho la radio hasta esta hora. Ajá. Y sales con tus cosas.
0: Ay, pero ¿es bueno o es malo? A ver, coméntenme ustedes, ¿es bueno o es malo lo que estoy haciendo, lo que estoy diciendo? A través del WhatsApp 477-7007-999. Buenas tardes, ¿me puedes mandar un saludo hasta el Cerezo para todos los de la celda 432? Díganle a mi preciosa que lo amo con todo mi corazón y ponerle la canción de mi talismán de Muy Bobadilla. No puedo poner la canción, bebé, pero yo también le mando un beso a tu esposo. También lo amo yo. ¡Ay, qué onda, Charlie! 1028, Charlie.
2: Rey Sumaya, buena tardecita. 7351, cordialito. Aquí andamos en plan 400 de taxi. ¿Puedes complacer con la canción?
0: No.
2: Amarte a la antigua de Pedro Fernández.
0: No, ahorita no puedo,
2: para
0: mijo.
2: Mi esposa Fabiola. Gracias.
0: Ahorita casi no puedo. Por el día de mañana voy a tener una sección. Dilo con la canción. Necesito decirte ese mensaje que tú le quieres decir a tu ser querido, a tu esposa, a tu hijo, y no te atreves a decirlo tú. Yo se lo voy a decir con la canción que le estás dedicando. Mañana en punto de las 5 de la tarde en el Atorón, Atorados con el Rey Sumaya. ¿Qué onda, Ave Fénix? ¿Qué haces, corazón de melón?
1: Ay, oh, bueno, puro cotorreo, mi Rey Sumaya, a todo dar.
0: Ay, gracias. Yo los invito a todos a que comenten, pongan cositas en el WhatsApp para no sentirme tan solo, para no sentirme tan mal. Así como que no tengo rating. Ay, no. ¿Qué onda, Max? ¿Qué pasó, corazón de melón? Ah, oye, espérame, Ana. Antes que nada quiero mandarle un qué mamón a la Betty Ríos. Quiero balconear a la Betty Ríos porque sabes que anduvo diciendo, anduvo hablando bien feo de mí. Eso no se hace. Mejor mándate unas crepas, Betty Ríos. Para el payuna, ¿aquí te gusta dulce o salada, pay? Salada, a mí me gusta dulcezona. Dulce, sabor del amor, del amor así rico y todo.
3: Hola, ¿qué tal, mi rey? Buenas tardes, ¿qué tal? ¡Qué milagro!
0: Ya
3: un gusto
0: sabes.
3: Saludarte y estarte sintonizando.
0: Gracias.
3: Vamos a acostumbrarnos a cotorrear a esta hora. Saluditos y bendiciones para todos los radioescuchas. También para mis gordos, de la Z para que ninguno se sienta.
0: Saludos.
3: Suerte y bendiciones en tu nuevo horario. Aquí andamos.
0: Muchísimas gracias.
3: Abusando si pudieras poner una canción.
0: ¿Cuál?
3: Por ahí de pequeño musical,
0: ¿sabes? Ya la pusimos ahorita, corazón de melón, pero ahorita checamos a ver qué canción te podemos poner. ¿Qué pasó? Oye, que el novio de la Bel, el esposo de la Betty Ríos está muy ricolino, ¿eh? Ay, qué rico chacal.
4: Yo no voy a decir.
5: Mira, desgraciadote, de mí no vas a andar hablando, ¿eh?
0: Ya lo hablé.
5: Que mandé al paisito lo que guste y mande.
0: Ya lo hablé y lo dije. La Betty Ríos es una mala persona. Bad person en inglés, por si no sabes español.
5: ¿Su crepa hawaiana con alto chimi o qué onda? Tú ping pong sobras.
0: Ay, paisito me va a dar una mordida. Y no de crepa. ¡Ay, qué atrevida! Oigan, no es cierto. Muchísimas gracias a toda la gente que se está reportando. ¿Qué onda, Admax? A ver, ahora sí, Admax. Dímelo.
6: ¿Person en inglés?
7: ¿O si ya está? Pues, mi Rey Sumaya, no me pasaste mi mensaje, papá.
0: Ya estoy, precioso.
7: Paisito, ¿qué onda? ¡Ese es mi reycito! ¡Ese es mi paisito, bebé! Andrés Álvarez, el Admax. Ese ratillo se cortó. Estaba diciendo que la que me gusta mucho, ya sabe cuál. Pica en Panamá, la chica.
0: Yo ya sé cuál es la que le gusta mucho, pero no la voy a decir porque es un horario familiar. Dice, bueno, acá muy buenas tardes aquí en Abarrotes Romy, en el centro, como siempre los escuchamos. Gracias, Abarrotes Romy, 4116 terminación. Aquí andamos, bebés. Mientras tanto, vámonos con más música. Aquí nomás, 6 de la tarde con 28 minutos. Escuchas Atorados con el Rey Sumaya a través de la mejor FM 99.9. No te despegues porque esto apenas comienza.

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Seguimos con música, no te vayas porque esto apenas comienza.

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0: 6 de la tarde con 45 minutos, aquí nomás a través de la mejor FM 99.9. Escuchas Atoradas con el Rey Sumaya y es el momento de despedirme, pero antes tengo audios que la gente quiere leer. No, no es cierto, no quiere leer. Hola, Rey Sumaya, compláceme con una rolita para llorar, la que tú quieras. Bebé, yo ahorita yo no puedo llorar porque yo ando bien contento, ando bien enamorado. Aparte, los niños no lloran.
1: Hola, hola, mi Rey Sumaya.
0: Hola, bebé.
1: Compláceme con una canción.
0: ¿Cuál, corazón?
1: Aquí para la China.
0: Ay, esa mi China. ¿Qué onda, bambino de la Ruta 83?
2: Ponte la caquetilla, pero me salgo del tráfico la canción de Disculpa, corazón de la San Juan. Dedicado para ti, mi Rey Sumaya.
0: Ay, qué bonito que me dediquen canciones. Buenas tardes, ¿me puedes hacer un favor? Mandar un saludo para mi esposo, Esteban Elías Colima, que lo amo mucho y que lo extraño demasiado. Ay, un saludo para Miriam de San Cristóbal, de parte de su madrina, la canción Si Se Quiere Ir, que le vaya bien. Ay, no, andan muy, muy estresados. Ahorita andan como muy dolidos ustedes y yo tan enamorado.
3: Mi Sumaya, bienvenido otra vez a la
0: Gracias,
3: radio.
0: Gracias, bebé.
3: ¿Podrías complacer con la rolita de Playa Sola, por favor?
0: Ay, a mí me gusta mucho esta canción. Oye, también un saludo para Jesús Velázquez, que nos está escuchando, que no me quedó mal el día de mi cumpleaños. ¿Tú crees? Me quedó muy mal. La neta, por eso yo ya no creo en los hombres. Y mira, ni modo. Una canción, la canción de Luna de Ana Gabriel, por favor, dice la terminación 8932. Oigan, el día de mañana voy a tener una sección nueva. ¿Cuál es, Rey Sumaya? Ah, pues quiero que me digas la canción y lo que quieras decirle a tu ser querido, a la persona que tanto amas. Yo le voy a marcar y le voy a decir lo que tú quieres decirle, y o lo que tú me digas y la canción que tú quieras a través de la mejor FM 99.9. así nos encuentras en redes sociales. A mí me encuentras como Rey Sumaya, 477-707-999, nuestro número de WhatsApp. Ahorita siguen las serenatas con el Pay Bernal, pero el día de mañana a las 6, a las 7 de la mañana siguen los Parados Morning Show con el Cabecita y el Diego Torres. Después el Diego Torres con las Consagradas de la Mejor. A las 11 de la mañana sigue el Ring de la Mejor con la Chío, y después el, ay, cómo se me fue su programa, Entre Compas con la Chío, mi socia, obviamente, a las 2 con la licenciada Georgina Gallardo, que le mandamos un abrazo y un beso, y después sigue el Mexican Power con Leti Beck, y obviamente después sigue, ¿qué sigue, paisito? Ven, se me olvidó mi programa. Ah, pues mi programa, ¿verdad que sí? Atorados con el Rey Sumaya. ¡Ay, mi mente, mi mente!
2: ¿Qué onda, mi Rey Sumaya?
0: ¿Qué onda, Puma?
2: ¿Cuál es mi canción?
0: ¿Cuál?
2: Como siempre,
0: ay,
2: el Rey Sumaya, bien cotizado.
0: Ay, sí me dicen muchos de que regrese así.
4: ¿Qué onda, qué onda?
0: ¿Qué onda, corazón?
4: ¿Me puedes complacer con la rolita de
0: ¿con cuál?
4: Estás aquí de Tony Aguirre, por favor.
0: Ya les dije que mañana les voy a complacer. Mientras tanto, vámonos con la música aquí con las... los dejo con las serenatas. Los dejo con las serenatas. Soy Rey Sumaya. Atorados con el Rey Sumaya. Aquí nomás a través de la mejor. Te mando un beso de perrito. Bye, bye, corazón de melón.

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0: 7 de la tarde en punto. ¿Cómo están? Bienvenidos a las Serenatas de la Mejor. Es martes 6 de octubre y estamos completamente en vivo a través del 99.9 para todos ustedes. Dentro de estas dos horas, de 7 a 9 de la noche, los saluda el Pepe Bernal y ya andamos cotorreándole aquí en las Serenatas de la Mejor. Así que quédense con nosotros hasta las 9 de la noche. Les decía yo, dos horas que estoy con ustedes y dos horas que usted está conmigo. ¿Cómo? Pues a través del WhatsApp, el 477-7007-999. Ya está disponible, pues, para que se reporte. Hoy queremos escuchar cómo va su martes, cómo lo trata este día, cómo lo ha tratado la vida, su jefe, su familia, su peor es nada, la gente, va, la sociedad, cómo lo trata. Así que repórtese con nosotros y vamos a dar la bienvenida a la gente que está llegando, que se está sumando a este programa. ¿Sabe usted que yo le he dicho que esto es como una reunión? Entonces, por primero hay que platicar cómo andamos, ¿no? ¿Cómo estamos? ¿Cómo nos va nuestras tragedias, nuestros traumas, nuestras felicidades? Todo tranquilo. Y después, pues, vamos con las secciones. Nos descosemos. Hoy es martes de confesiones. Hoy tendremos confesiones más adelante y además también preguntas que nos quitan el sueño, pero eso más adelante. Efectivamente, traigo puro sueño, pero pues bueno, ya andamos acá cotorreándola. Vamos a ver quién se está reportando. Nuestro WhatsApp ya está activo. Dice: buenas noches, saludos para Lucía de parte de su hijo Jadiel hasta el Cerezo de León. Don Lupito toma la delantera sin albur, pues. O sea, llegó primero Don Lupito y dice:
1: no sé, mi padre, que tenga el bonito programa, mijo.
0: Gracias, Don Lupito.
1: Y un saludito para mi hijo el Cabuto y su esposa Nancy y su bebé. También para todos los del dormitorio 9, taller 9. Son bien bolas y bien borregos, nomás quieren cobrar y no hacen nada. Mi pai, ¿tienes advertencia o no sé? Él no me pusiste mi canción, entonces en la otra, si no, no respondo. La de Ave Cautiva de Primavera, por favor. Ave Cautiva. Ay, por favor, no la pongas ahí, por favor.
0: Las amenazas, Don Lupito. Iniciamos fuerte, potente. Iniciamos hoy amenazas en el programa.com. ¿Qué onda? El Puma. Puma.
2: ¿Qué onda, mi pai? Muy buenas noches. Bendiciones. Excelente noche para ti. ¿Cómo ves a Rey Sumaya en tu nuevo programa? Todo tonto. ¿Qué onda? Tonto. Todo se traba.
0: Dándolo todo.
2: Rey Sumaya, te digo. No. Está bueno para la muerte, ese es Rey Sumaya.
0: Saludos al Rey Sumaya. No se lo pierdan todos los días, de lunes a viernes, de 5 a 7 de la tarde. Deja calientito el show para después llegar yo. Mi pai, ¿qué pasó, mi pai? ¿Listo para romper el récord de audiencia nula? Listos. Aquí andamos dándolo todo. Ponme una song de Junior H. Porfi, padrino. Ay, llora la otra. Que la song dice, cálmate, mija, cálmate. Saludo para Noemí Guerra de parte de su familia que la quiere mucho. Saludos, Noemí, el Robert. ¿Qué onda, mi Robert?
3: Buenas noches, mi Pachito. Buenas noches, hermano. ¿Cómo andas? Un saludito para el güero, que anda en puro Blanc 400 y todos los que siempre hay. Y de los camaleones, el suavecito, el Hugo, Miguelón, el máximo, de parte del Robert, 8 nomás. Chale, con todo, mijo, tú siempre sacando la casa por el jale. Te amo, bebé. Ah, y el Mara sigue pensando en ti.
0: No, pero ya yo sigo pensando en cómo será el Mara. Yo no sé cómo está el Mara. El Mara no tiene rostro para mí. Presenten ya al Mara. Una fotillo, nada, Padre Santo.
4: Hola, paisito de piña. ¿Cómo estás, muñeco?
0: Bien,
4: buenas,
0: ¿y tú?
4: Noches. Excelente turno y labores tenga. Saluditos para ti, todos los escuchas. Ya estamos listos para cotorrear. Sin enojarse, sin atacarse
0: al rato.
4: Con una canción de Espinoza Paz. Nada más para escucharla. Saluditos. Bendiciones.
5: Chau, chau.
0: Ahí está, saludillos, gracias, mi comandante, el bienvenido. ¿Qué onda, mi Juanjo?
6: Ánimo, mi pai.
0: Pues, ¿qué hubo? ¿Cómo andas?
6: En este estamos conectados contigo, mi pai. Ánimo y da nota, pai.
0: Vamos a dar la nota, la de 8 mañana. Que salga en todos los periódicos, todas las portadas de una vez. Oiga, vamos con música, 7:04, no sin antes darles información, porque la mejor FM ya sabe que siempre andamos de argüenderos, pero eso a usted le gusta, eso a usted le encanta. 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Porque pues así nos llamamos, Padre Santo. Así es, y ni modérrimo. Vamos con música, la diva de la banda, Jenny Rivera, Ampáranos, gran señora, en las serenatas.

¡Ay, Dios! El señor Pancho Barraz a través de la mejor FM 99.9, 7 con 11 minutos, paisito. Ando bien emperrado. ¿Por qué? ¿Por qué estás emperrado, Emilio? No se emperra, Emilio. Hoy no es emperramiento. Hoy es martes de confesiones, pero eso más adelante. Mientras los dejo con los rojos, se llama Media Manzana a través del 99.9. Usted escucha las serenatas de la mejor.

0: Ándele.
1: 7:15. 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Vamos a una pausa comercial y regresamos con más.
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0: Ya, Junior H a través del 99.9, 7 con 23 minutos. Ya estamos de regreso en las serenatas de la mejor. Yo soy el Pai Bernal y estamos recibiendo sus mensajes a través del WhatsApp. Así que déjelo caer al 477-7007-999. Vamos a ver quién más se sigue reportando hoy. Hoy es martes de confesiones. Además, también les decía yo que es martes de preguntas que nos quitan el sueño, pero eso será más adelante. Mientras, primero queremos saludarlos, saberlos cómo andan y pues ya después pasamos a lo que sigue, el chismecillo y demás. Un saludo para mi novio Vicente del Dormitorio 5. Muchas gracias a Dios por llegar a mi vida. Atentamente, pues acá, no tenemos registrado. No voy a pensar que yo le mandé saludos a Vicente. Es una persona que se reportó por acá. ¡Pay! A platicar al parque. ¿Dónde anda mi compa el Silao? Hace falta echar cotorreo. Nah, luego me le espantan al pobre Silao. Fíjense que ayer se reportó, pero ya estábamos, más bien ya habíamos despedido cuando llegó su mensaje y ya no lo alcancé a poner, tristemente. Pero hoy esperemos que llegue temprano, que hoy sí le eche la recarga temprano mi amigo Silao. Saludos a mi tía Mimi, la más mugrosa. Mimi, la más mugrosa, pues ahí está. Saludos para ella, la niña, la tía.
1: ¿Qué onda, mi pasito chulo hermoso? Buenas noches. ¿Puedes poner dices esto? Toneladas, gracias. Bonita tarde de noche de martes, cuídate mucho.
0: Saludos, mi Jesús, gracias.
2: Buenas
0: saludos.
2: Buenas tardes, Pai. Complaceme con la canción de la reunión de los Tigres del Norte.
0: Ahorita la ponemos, Miguel Chiquis. ¿Qué onda, mi Pai? ¿Sí viste el video? ¿Yo estoy mal o tú cómo viste? Pues sí se ve, sí coincido, Padre Santo, coincido 100%. Ay, no, qué cosas.
3: Buenas, buenas.
0: ¿Qué ole, mi? ¿Qué tal? ¿Cómo anda mi? Ay, mi hija, no, mi arquilla. Ya le cambié la carrera.
3: Sí, escucharlos. Bueno, escúchate. Sí, de escucharlos también a los compañeros.
0: También a todos.
3: Escucha, cómo no. Y sí, claro, claro que sí, son la mejor 99.9. Y el que diga que no, es porque no sabe leer.
0: Exacto, así efectivamente, nomás. Pues sí, es lo que hay, así nos llamamos. Y ni modo, pues qué, así estamos registrados, mijo. Antes éramos Best FM. Ay, y todos, ay, que mucha gente la recuerda así, mucha gente, ¿a poco trabaja ahí en la Best? Dicen los señores, los de, ¿cómo se llaman? Los de los taxis, así, pues sí, antes aquí era. Ahora se llama La Mejor. ¿Por qué? Pues porque le cambiaron el nombre al español, ¿va? Y obviamente, pues con música, pues ya más, más así, porque ustedes saben cómo. Antes era, pues era música en inglés, clásicos y demás cosas, pero ahí está, miren, evolucionamos. Para bien o para mal, verdad de Dios que ni me acuerdo. ¿Cómo va?
4: Muy buenas noches, no soy Bernal, ya pasé que la perra igualada, ya no ¿ahora qué? Mis mensajes, ya no nada.
0: Ahí está,
4: no, mi Pai, tanto que te amo para que no escuches mis mensajes.
0: Ah, no, ayer no lo escuché.
4: Ay, no contigo, razón. Pero bueno, pero va a llegar para que se te quite más con una canción que se llama... Ay, ¿cómo se llama? Es de Patrulla 81. Ahorita te digo cómo se llama. Se llama Eres Divina. Ay. No, te digo que no, te mando mensajes. Si no, ya ni para qué. Sí te escucho, pero pues... Ahí que está. No escuchas mis mensajes.
0: Ahí está.
4: Sí los miras, pero no los escuchas. No, Pai, no seas así, Pai. Tanto que te queremos. Tanto que te pinche queremos, Pai. Ay, no. Y una porra para los... Manda de Silao.
0: Cálmese. Un saludo para José Darío de parte de su mamá y su hermana y de su sobrina que lo queremos mucho, del 10413. Saludos. Ahí está el saludillo, mi Pai. Saludos y bendiciones a todos. A todos que desean cosas del Rey Sumaya y ahorita está. Y ahorita hasta lo extraño, saludos. Todos decían cosas del Rey Sumaya y ahorita hasta lo extrañan, ven, así pasa. Así sucede, mijo. Andan diciendo y luego la menor era nada. Dice, esos son locutores. Gracias, Pai, por saludarme. Salúdame a Sumaya, dile que aquí sí se trabaja. O sea, sí se trabaja. Ahorita anda chambi chambié.
5: Así yo, mándale un saludo a mi sobrina Itzel, que trae diarrea explosiva.
0: Ay, el nieto, no manches. Un pato purífico cuando vaya al baño, para que no quede charpear la taza. Buenas noches. Un saludo de parte de Luisa para su hija, la pelona del Cerezo de León. Saludos, mi Pai. Saludos aquí a 28 reportándose desde el fraccionamiento Tabachines. Saludos a Reacción 18, Cachimberos, VIP, Uber. Saludos a Mariana también. Mariana Sánchez, de parte de su amiga Lucy, gracias. Disculpa, corazón, la de San Juan. Ah, disculpa, corazón de la banda San Juan.
6: ¿Qué pasa, mi Pai? Aquí reportándose desde la cabina del 773, el Bambino, ya te la sabes. Hoy confieso que ando pura chinga, traigo 7 vueltas. Ya no siento el siempre sucio. Ponme una rolita, ¿no? Ya que el Rey Sumaya dejan puro visto, chale. No viene, y cuando viene, nomás la caga.
0: Es lo que te digo, mijo. Dice un saludo para Bernal Gaspiadas, alias el Pai, que la amamos mucho en la casa del Pelucas. Sopla, soplame un ojo. Desde la Cuecille para el mundo. Ahí está donde fue el fraude más famoso, más sonado el fin de semana. Ahí retumbó la palabra fraude en todo México. Pobrecito del Cuecillo. De parte de mi hermana May, que la amo mucho. Obviamente, se sabe. Saludos para Paquito, el más guapo, el Krillin, que son bien negreros. Buenas noches. Quiero mandar saludos para mi esposo Esteban, alias el Colima, que está en el Cerezo de León, que lo amo mucho y que extraño demasiado, y le dedico la canción Luna de Ana Gabriel. Por favor, gracias. Saludos.
7: ¿Qué pasa? ¿Qué buena nochecita, papá?
0: ¿Cómo estás, mijo?
7: ¿Milanesa de pollo? Mamaste.
0: ¿Cómo anda, Miuli?
7: Conectas a la radio y oye nomás. ¿Cómo ando bien, Felipe Calderón? Hasta me da comezón aquí donde me siento. Oye nomás. ¿Sí, está bien? Órale, pues. Ahí ya te la sándwich. Ya sabrita, saludotes para el Mapu. Órale, pues. Y espero mi canción que desde ayer te la vengo pidiendo y nomás, Nancy.
0: Vamos a empezar con reclamos. Vámonos con música. Mejor 7:29. Al volver tenemos confesiones. Mande su confesión al 477-7007-999. Puede ser, pues así, diciéndome su nombre todo, o nota de voz, o puede ser a anónima, si quiere, y yo aquí le guardo el anonimato hasta que me convenga. Más música aquí nomás en las serenatas de la mejor.

Ay, qué bonita canción. 7:32. Un saludo para José Darío de parte de su mamá y su hermana. Ella la había mandado, Para saludos para el Colombia del 10-4-31. Ahí está el saludo. Hasta doble lo pusimos para que lo vuelvan a mandar. Vamos con música y regresamos 7:32 en las serenatas de la mejor.

0: 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Vamos a una pausa, pero al regresar tenemos las confesiones de la serenata. Repórtese 477-7007-999 y regresamos con más a través del 99.9. Aquí nomás, las serenatas de la mejor.
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0: ¡Qué bonito canta el conjunto Primavera a través del 99.9! 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Les repito, anótele bien, 477-162-0781. 7:44, vamos ahora sí con las confesiones de las serenatas.
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3: Ay, Padre Santo. 7:44. Hemos vuelto. Estamos de regreso para leer o para escuchar sus confesiones. Así que mande la suya al 477-7007-999 y díganos qué quiere confesar el día de hoy. ¿Qué está pasando por su vida? ¿Qué pasó? Y no tiene a quien contárselo. Este es el momento para sacarlo y echarlo a balcón. Mi pai, confieso que el otro día me fui a echar un palenque con una morra a lo oscurito y fue arriba del carro. Algo bien, dice. Hijo, Padre Santo, y la adrenalina a todo lo que da. ¿Y era en la calle o dónde era? Porque el oscurito, pues, ¿dónde era? ¿La calle, un cerro o dónde? ¿En qué parte andabas? ¿Un terreno fuera de tu casa, en la cochera? ¡Pay! Dile al Rey Sumaya que Alexia no te ha escuchado toda la semana ni mandado mensajes, porfi. Gracias, bendiciones. Porque anda bien emperrada, dice. No, la Alexia aquí no se ha reportado. En las serenatas no ha venido desde... Ahora sé que... No te voy a mentir. Desde el viernes que trajo me trajo una dona, nada más. Y ya...
4: Mi pai, yo confieso que una cosa es que cada quien es libre de tomar sus propias decisiones,
3: sí,
4: de lo que mejor le convenga, se pueden ir a donde quieran y todo, sí. Pero otra cosa es que se jalen a la gente, que jalen a los patrocinadores, ahora hasta que se roben las ideas. Después de que implementaron ahí lo del sonidero en la mejor, ahora resulta que también en la poderosa ya van a poner su sonidero. ¿De quién habrá sido la idea? Pregúntate tú mismo.
3: Ay, no, padre, pues que o sea, pero van a tener sonido también así, tocando en vivo y mandando saludos y todo. Ay, ¿a poco? Está bien, pues qué curioso. Misteriosos son los caminos del Señor. Dice por acá el Pegol. ¿Qué onda, Pegol? ¿Le será confesión esta? Creo que sí.
5: Confieso que ya ni el Pailem, escucha mis audios.
3: Ahí está.
5: Se lo mandé antes de que empezara el programa y nomás nada. También confieso que tengo un pinche calorón y se me está antojando una caguama. Pero como estoy tomando jarabe, no puedo tomar alcohol, ni modérrimo.
3: Se te borró la sonrisa. ¿Qué te digo, mi Pegol? Pegol, es que sabes que ese mensaje sí lo vi, pero yo dije, sí será para mí. Pues era las 6:50, a esa hora todavía estaba el Rey Sumaya. Entonces, pues, yo no sabía si era para mí o no era para mí, criatura. Pero bienvenido, Pegol. Tarde, pero seguro. ¡Anónimo! Quiero confesar que me quiero ejecutar a mi comadre. Vamos a la chica. Iba a decir el nombre, pero no, está diciendo que anónimo, Padre Santo. Está diciendo que anónimo. ¡Ay, perro! Bueno, ahí está, comadre. Se la quieren su compadre.
4: Epa, y nomás que no contó que de repente le aparecieron tres palancas al carro.
3: De repente, ¡ay, padrino! Era premio castigo para él. De lo oscurito le salieron varias palancas. Un programa super Los Parados Morning Show. Efectivamente, no se lo pierdan todos los días, de lunes a viernes, de 7 a 10 de la mañana, con el Cabecita y con el Diego Torres. Saludos. Acá los saludos los voy a suspender ahorita. Estoy confesando que ya me están desesperando, otra vez.
6: Paisito, buenas tardes, noches.
3: Mi monasterio.
6: Deberías de cagarte al Rey Sumaya ahí contigo.
3: Sí, estaría bien.
6: Estaría bien, ¿eh? El acople perfecto, saluditos.
3: Estaría bien, ahorita hay que ver si le llegamos al precio. Y en una de esas, pues aquí puede andar. O yo más temprano, o más tarde, o 4 horas, imagínense 4 horas, no, tan locos, no es cierto.
7: Muy peligroso.
3: Hombre.
7: Confieso, mi pai, que aunque hagan lo que hagan las otras estaciones, de todos modos, la 99.9 es la mejor, aunque les quieran copiar o quitar los locutores, son los mejores, la 99.9, tú no te agüites.
3: No, yo no me agüito. A mí como quiera me siguen pagando. Se vaya quien se vaya, llegue quien llegue, estemos donde estemos. Yo gano todavía. Es cierto. No, pero en buena onda. Pues es que para que se agüita uno, pues, ¿qué le hace uno? ¿Hago una manifestación? ¿Les quito la antena? ¿Les apedreo? No, pues ¿qué? ¿A mí qué? ¿A mí qué, Padre Santo? Las 7:49, vamos a una, al cierto, vamos con música y regresamos con más. ¿Tiene más confesiones? ¡Ah, ya llegó el champion! A ver, el champion dice.
2: Además, el sábado nomás le puse para ir un rato a la perra igualada y dijo que quieran más maleducados. Pero es un comentario que no debía de haber hecho, ¿verdad? Me preguntaron, pero bueno, bye.
3: Aquí somos más maleducados y pues tenemos esta famita. No es que seamos maleducados, somos más libres. Tenemos más libertad aquí, ¿no? Aquí no nos andan pues como tras nosotros, pues. Aquí somos libres.
5: No son maleducados, simplemente dicen lo que es, no se andan con cosas.
3: Gracias, Pegol. Habiendo tantos idiomas en este planeta Tierra, decidiste hablar con la verdad. Con la verdad. Con el más correcto. ¡Anónimo! Confieso que me engañaron, chingues. Pero el viernes habrá uno de cal por dos de arena y mi modo. Y soporte. Eso, así se desquita, está bien. Y que ni modo, y que se entere y que soporte.
8: Del mono y del mocho no van a andar hablando, que siempre se andan copiando por las demás estaciones.
3: Ay, no. A ver, ¿quién más anda así, pues? Anónimo. Confieso que mi marido me puso el cuerno durante 13 años. Y ahora que yo se la apliqué, ya hasta lágrimas de sangre llora, dice por acá. Ay, no, pues no aguanto nada. Mira nada más. Me gusta hacer, pero no quieres que haga. Tú te llevas y no te aguanto. 7:51, más música en las serenatas de la mejor.

0: Vamos a un corte comercial.
1: Sí, mija, ya sé. Cuatro Lover, ya me dijiste. Ándale, pues. Aquí te espero para comer. Cuídate. Ay, tu hermana.
2: ¿Lucy? ¿Ahora qué hizo?
1: Que cree que yo no sé qué es estar bien Cuatro Lover. Pero yo la dejé con toda la cuatro manía.
2: ¿Tú?
1: Pues sí. ¿Qué crees que veo aquí todo el día? Ya siéntate, mira, ya va a empezar.
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16: 7:59, ya estamos de regreso a través del 99.9. Soy El Pai Bernal y usted escucha Las Serenatas de la Mejor. Ahí venimos con más confesiones. No le cambio porque está sabroso.

0: Ahí está, para que no digan que no les complazco, canción que pidieron desde la semana pasada, pero ahí está. Ahí está la Patria 81 con Eres Divina, mi champion. Ahí está tu canción, ¿te la debía? Ahí está, Padre Santo. Vamos con más confesiones, 477-7007-999. Y también más adelante tenemos sorpresas. Hay regalo el día de hoy, así que no se despegue del 99.9, dice.
1: Hey, paisito de limón, buenas noches, ¿cómo andas? Yo confieso que mañana voy a ir a la regaladora FES, a ver si se mochan con un boletillo.
0: Mañana ya. Ya es mañana. Ah, pues mañana y te esperamos con muchas ganas, mi Fer. Saludillos, a ver, miren quién llegó.
1: Confieso que me trabo demasiado en mi programa porque estoy cerca del país y me pone nervioso.
0: Ahora resulta que yo soy el culpable. Si desde las 5 te estás trabando y esa hora todavía no llego yo. ¿Cómo hay que, Padre Santo?
1: Ay, no, y si te hiciste mi canción porque se subió una bien fresota de Uber, de aplicación de Uber, y bien fresota, y platicándome su historia. Entonces, no, y si...
0: No, pues sí, si la puse.
1: Es mi canción. Pero, métale en carro, papi. Y oye, papi, ¿qué onda mañana? ¿Qué llego al Tacos Cali? ¿Qué digo? Yo soy el fan del...
0: Sí, tú dile.
1: El payecito, ¿y qué? ¿Me van a dar 10 tacos o 5 tacos?
0: No, te van a dar 50. Si dice que eres mío, te van a dar 50. Sigas diciendo que eres de cualquier otro, te van a dar 3 nada más, 3 taquillos ahí. Saludos, quiero mandar saludos muy especiales para Alfonso, para Mari, para Andrés, para Doña Chayo y para la Hanna, para mi Hanna. Saludos a ellos, a mis amistades, mi hermano, mi cuñada, pues también mi cuñada va a vender haciendo verde, venirse mi no. O hay como aplica, no sé, pero saludos pues para ellos. Mi pai, confieso que Lalo y al Dani Oswaldo Almaguer le gustan los hombres. Ya salieron del closet, ya aceptaron ser gay y del Club América. Vamos a la todo eso, todo el combo. Reacción de 18 cachimberos VIP LGBT abiertos para todo público. Muy bien, me agrada, está bien. Pues saludos para ellos. Confieso que próximamente el Pai también va a chaquetear. Oíte nomás, Padre Santo. Ay, no, ¿qué les digo? ¿Qué les puedo contar yo? Para que no se agüiten.
1: Qué bueno, mi pai. Confieso que no me has pasado el contacto para mandar mi currículum para hacer contigo en las serenatas. Y que
0: me olvidó.
1: Confieso eso, mi paisito. Saludos.
0: Confieso que se me olvidó escuchar el audio, pero ya me adelantaste de qué era, fíjate. Ya voy. Ahí voy, mi chino. Ahí va. ¿Quién más? A ver.
1: Mañana va a estar la regaladora ahí con Tacos Cali.
0: Mañana ahí los esperamos. Por eso mañana llegan ahí. Regaladora Fest. Mañana ahí con Tacos el Cali. Además va a haber banda tocando en vivo, una agrupación tocando en vivo para que no se lo pierdan y vayan, le caigan y pues echen unos taquillos de agorra. Ahora sí, como nos gusta, de agorra, Padre Santo.
2: ¿Qué huele, mi pa? ¿Y cómo anda?
0: Bien, ¿y tú?
2: Nada, de todos modos, pinche estación culera, la de La Poderosa. Cállate. Ni llega cinco a todos lados. Ay, no. A lo mejor se podrá trabar, pero llega casi hasta Guadalajara.
0: Casi, a veces, no siempre. Hay ocasiones, no, pero sí llegamos lejos, pues sí. Pues por eso nos llamamos así, mijo, por eso estamos así. ¿Quién más se anda reportando? A ver, 477-7007-999. Queremos escuchar sus confesiones, dice... Ah, no, ese ya lo puse, ese ya lo había puesto, pues ya no hay confesiones. Bueno, mañana la regaladora Fest, mañana, no se lo pierdan, mañana. Es que, ¿quién les dijo que mañana es la regaladora Fest? ¿Quién les dijo? Yo no sé, es que por eso se hacen los chismes. Es el 21 de octubre, mijo, 21 de octubre, mañana que es 7. Faltan 3 semanas para que sea la regaladora. Por eso yo dije, ya mañana. Pues, ¿en qué mundo viven ustedes? 21 de octubre en Tacos El Cali con Grupo LM tocando completamente en vivo. 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O sea, si todo el año regalan cosas, en octubre, todo lo demás, hijo. Todo lo demás, Padre Santo.
1: Hola, mi pai. ¿Cómo estás? Buenas noches, papá. ¿Cómo estás?
0: ¿Y tú?
1: Oye, pasa la dirección de los tacos, ubicación, de cuántos van a ser y todo, y de qué vamos a pedir, ¿o qué? Si es para todos o nada más para ciertas personas. No sé si ya lo dijiste, si no, tienes la amabilidad de repetírmelo. ¿Es cierto lo que dijo el camarada ese? La piojosa, la más mugrosa, ni llega ni a las colonias de León a veces.
0: Cállense, no. Ay, pero es hasta el 21, ¿eh? No van a decir que ya mañana. No lleguen mañana pidiendo porque les van a hacer jeta, les van a hacer jeta. No les hacen jeta, pero sí los van a juzgar de locos. de loquitos de la calle los van a juzgar si llegan mañana pidiendo tacos gratis, porque mañana no es, es hasta el 21 de octubre, ahí nos vemos.

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10: 8:20, ya tan rápido. Ya estamos de regreso a través de la 99.9. Aquí llegan los juicillos y las mil heridas. Yo soy el Payo Hernán. Al regresar les platico cómo es que les vamos a dar hasta para llevar aquí en las serenatas. Quiere que le demos, no se despegue del 99.9. Ya regreso.
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8:23, Los Juicillos a través del 99.9. Ya estamos de regreso con más. Yo soy el Pai Bernal en esta ya pues segunda hora y ya casi la recta final del programa, así que pues quédese conmigo, acompáñeme en lo que resta del programa porque tengo información importante. Además, también hay sorpresa, hay regalo y ahorita le platico de qué va. 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Queremos que usted pues la pase bien y que pues mínimo por hambre no batalle, nada, es cierto. 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Ahí les va. Vamos a jugar a acomodarla. Acomódela. Ya se acuerdan que la semana pasada jugamos, les daba yo una lista de palabras y luego usted tenía que ponerlas en el orden correcto. La primera persona que lo mandara en el orden correcto era la persona ganadora de este premio. El día de hoy, la persona que lo mande correctamente se llevará una lonchera. Lonchera y topper. O sea, incluye la lonchera y el topper. Es el kit completo. No cualquier cosa. Y la vez pasada yo andaba ya chismoseando y traía hasta el tenedor y la cucharita y que no, una cosa bárbara es. Entonces, si quiere participar, ahí les va. Yo les doy una lista, obviamente esta lista que le estoy dando está en modo aleatorio, está revuelta las palabras, y luego usted me tiene que mandar una nota de voz en el orden que usted cree que es el orden correcto. La primera persona que lo haga correctamente, pues gana. Y para esto, pues vamos a tropicalizar la lista con 5 cosas que le caben a una lonchera. Entonces, por ejemplo, ahí va, les voy a dar la lista en el orden desacomodado, pues. No es en el orden correcto, están desacomodadas. Yogur, jugo, sándwich, galletas, manzana. Ok, ese es el orden incorrecto. Usted mándeme un mensaje, una nota de voz, tiene que ser nota de voz para que todos escuchemos con el orden que usted crea que es el correcto. Ahí le va otra vez, anótela para que no se vaya revolviendo y para que cuando le vaya diciendo cuántas tiene bien, pues más o menos vaya haciendo cuentas. Yogur, jugo, sándwich, galletas y manzana. Son 5 palabras. Entonces ahora mande usted una nota de voz y dígame en qué orden cree usted que es el correcto. Ya la vez pasada lo hicimos y si le entendieron, entonces está fácil, está bueno el cotorreo, échele. Yogur, jugo, sándwich, galletas, manzana. Son 5 palabras, mándemelas en el orden que usted crea que sea el correcto y pues la primera persona que lo haga correctamente se llevará esta lonchera y este topper, estos toppers para que se lleve su desayuno godín, su comida godín a su trabajo. Vamos con más música a las 8:27. ¿Por qué sigo diciendo yo que son las 7? ¿Por qué? ¿Será que no me quiero ir? ¿Será que se nos ha hecho muy cortito el día de hoy? No sabemos. En lo que piensa su lista, los dejo con más música. Aquí está Mar Solís, se llama Invéntame. Mar Solís, ¿de quién es hija? Pues de Marco Antonio Solís, Padre Santo, sino de quién más. Vamos pues, y regresamos con esta dinámica. Recuerde que la lista que no está ordenada y que usted tiene que ordenar es yogur, jugo, sándwich, manzana y... Ya la dije mal yo. Yogur, jugo, sándwich, galletas y manzana. Bueno, como quieres lo mismo. 7:28, 8:28.

0: 8:31, ya estamos de regreso en las serenatas de la mejor y vamos rápidamente a ver quién le atina a esta lista, a ver quién lo dice correctamente. Ahí les voy diciendo cuáles llevan bien, cuáles llevan mal, para que pues ahí le vayan tanteando el agua a los camotes y pues que la mande, hasta que la mande correctamente. Les recuerdo, por si usted la acaba de prender, la lista en desorden es yogur, jugo, sándwich, galletas y manzana. La primera persona que la mande en el orden correcto, que es uno que yo tengo aquí anotado, se llevará esta lonchera y estos toppers. Vamos a ver quién se empieza a reportar. Dice
1: sándwich, galletas, yogur, jugo y manzana.
0: No, tienes una bien nada más. Una bien para el diamante. Una bien, mi diamante. Ahí la llevas. Una de cinco está bien.
2: Yo digo que es sándwich, manzana, galletas, jugo y yogur.
0: Y 3 de 5. 3 de 5, Padre Santo. Ay, oh, yo dije, voy a latino. 3 de 5, pero ahí la llevas. Está bien.
3: Jugo, sándwich, yogur, galletas y manzana.
0: Ni una, Padre Santo. Ni una está bien. Ni una está en el orden correcto. ¿Quién
4: va? Échale. Sándwich, jugo, manzana, yogur y galletas.
0: No, una bien, tienes nada más. Todos están iniciando con la misma, entonces esa pues ya denla por buena, ¿va?
5: Galleta, jugo, manzana, sándwich, yogur.
0: Ni una bien, Madre Santa. Ni una. A ver.
6: Sándwich, yogur, galletas, manzana, jugo.
0: 2 bien. Ah, 3 bien, tienes 3 bien. A ver, está interesante este.
6: Sándwich, yogur, galletas, manzana, jugo.
0: 3 bien, tienes 3 bien. ¿Cuáles? No sé. Acá están mandando en texto no vale. Recuerda que es nota de voz para que todos podamos escuchar, para que todos sepamos cómo lo están diciendo. Échale.
7: Mi Fai, ¿cómo andas?
0: Bien, ¿y tú?
7: Oye, es otro chismesazo. Me dijeron por ahí que la innombrable de ahí de las serenatas se llevó a la mamis de los parados. ¿Es cierto? ¿Y en qué horario están para escucharlas allá?
0: Pues no, o sea, no como tal no se la llevó ella, pero sí se fue la mami. Ah, pero sí, allá anda. Y ¿quién más está acá?
8: ¿Qué tal, paisito? Galletas, manzana, jugo, sándwich y yogur.
0: Y 2 bien, mi Elías, ahí la llevas. 2 bien. Ay, ¿cómo les ayudo, Madre Santo? Madre Santo, Padre Santo. A ver, este no carga, déjale mandar un puntito para que sepa. Este, una C, ahí está. Vamos a ver. Ahí, ¿dónde está el que le mandé? Es que no quiero que se. Ahí está. Ese.
9: ¿Cuántas? ¿Será galletas, jugo, manzana, sándwich y yogur? Tal vez, no. Maybe.
0: Tal vez, maybe ni una. Maybe ni una latinaste.
10: Anoche, mi pai. A ver. El orden para mí sería sándwich, manzana, yogur, galletas y jugo.
0: Y tienes 3 bien.
10: Sándwich, manzana, jugo, yogur, galletas.
0: No, quédate con la primera y tienes 3 bien. Tienes 3 bien, a ver.
11: Galleta, jugo, manzana, sándwich y yogur.
0: No. En orden alfabético. No, ni una. Ah, no había pensado ordenarlas así, pero no fue.
12: Jugo, sándwich, yogur, galletas y manzana.
0: No, ni una. Ni una está en el orden que debe de ir.
6: Sándwich, yogur, galletas, jugo, manzana.
0: No, 2 bien. Tienes 2 bien nada más. Pero peor es nada. Ahí la llevas.
11: Sándwich, galleta, manzana, jugo, yogur.
0: No, una bien nada más. Una bien tiene. ¿Quién más?
13: Ahí está. Vamos a ver.
14: Paisito, galletas, jugo, manzana, sándwich y yogur.
0: No, ni una. Ni una bien, mijo.
12: Ay, entonces no. Es sándwich, manzana, galletas, yogur y jugo.
0: ¿Qué? A ver, otra vez, Padre Santo, este ya la había atinado desde un inicio, solamente se había equivocado en 2. Y dice...
12: Entonces es sándwich, manzana, galletas, yogur y jugo.
0: Efectivamente, el orden correcto era ese: sándwich, manzana, galletas, yogur y jugo. Efectivamente, ya ganó, Karina ya perdió. Ya ganó, Karina ya perdió, no es cierto. Felicidades al Abraham Ciber, que es el ganador de esta lonchera y de estos toppers. Porque aquí les damos hasta para llevar. Ay, mijo, vas a ser la envidia de tu trabajo pichurriento, de tu oficina de 2x2. Vas a ser la envidia por tener lonchera y topper nuevo. Digo que trae hasta tenedor, cuchillo, cuchar y no sé qué tanta cosa trae. Una cosa bárbara. Felicidades. Vamos con música y regresamos. 8:35 en las serenatas de la mejor.

0: Paisito, pero si se toma el jugo, después del yogur se va a cuciar.
1: Oh, ya le dije que no lo haga, que no lo haga. Y si sí, pues también le echamos una pastilla de la negrita, por si acaso. Por si le da la explosiva también, igual que a la otra niña que andaba de rato acá. ¡Vámonos con música! Aquí llega el señor Ricardo Arjona junto al grupo Firme. Se llama Amor Factura. 8:42. Soy el Pai Bernal a través del 99.9 en las serenatas de La Mejor. El año

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Intocable a través de la mejor FM 99.9. Ya me voy, gente. Gracias por haber estado conmigo el día de hoy. Que tengan una excelente noche. Mañana por acá nos escuchamos a partir de las 7 de la tarde para que nos sintonicen puntuales, por favor. Y además, no se pierdan la programación de 99.9. De 7 a 10 de la mañana iniciamos, abrimos el changarro, la programación local con los parados Morning Show, Alex Herrera, el Cabecita y el Diego Torres. Después, el Diego Torres se queda una hora más en las consagradas de la mejor. Después, arriba aquí a esta cabina de 2x2, Roxy López Lachío. Primero con el ring de la mejor y después con ya se me olvidó cómo con Roxy López. Ya se me olvidó el nombre del programa de Roxy. Bueno, el chiste que se queda una hora más, Roxy, dos horas más, Roxy López, aquí, entre compas con Roxy López. Ahí está, ya ven, sí me lo sé. Mamá estaba viendo que me estaban tanteando, a ver si ustedes se lo saben o no, ¿verdad? Y luego, después llega MBS Noticias con Georgina Gallardo de 2 a 3 de la tarde, la mejor información nacional, local e internacional. Toda la información que usted necesita saber, ahí está, de 2 a 3 de la tarde. Luego, de 3 a 5, llega Leti Beck con el Mexican Power para después darle paso a esta semana de estreno del Rey Sumaya de 5 a 7 con Atorados con el Rey. Atorados con el Rey. Ahí para que lo escuchen de 5 a 7. Luego, pues llego yo otra vez de 7 a 9 de la noche y después el Panda Show, el gordito más pachoncito y más humorístico de la radio desde la Ciudad de México con las mejores bromas a través del 99.9. Soy el Pai Bernal. ¡Feliz noche! Sueñe conmigo. Adiós.

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0: ¡Yóvole! ¿Cómo estamos? Muy, pero muy buenas noches. Martes 6 de octubre del 2026. Estamos arrancando las bromitas del Panda Show aquí a través de la cadena más importante del regional mexicano, La Mejor FM, y también por la aplicación de Claro Música. Si quieres tu bromita, muy sencillo, entra al pandasambrano.com, redes sociales, teléfonos, toda la información para que hagas tu broma. Y arrancamos con diversión y tengo a Nancy. ¡Hola, Nancy!
1: ¿Qué onda, Panda? ¿Cómo estás?
0: ¡A toda máquina! ¿Y tú, Nancy?
1: Igual. Escapando de la casa porque ya no tarda en llegar aquel.
0: ¿Quién es aquel, Nancy?
1: Mi marido.
0: Soquito, Loki. Ah, o sea que la bromita es para tu marido, trompuda.
1: Así es.
0: ¿Cómo se llama tu marido, mija?
1: Se llama Jesús.
0: Jesús, ¿cuánto tiempo juntos?
1: Llevamos ya 3 años viviendo juntos.
0: 3 años. Ahora, ¿y tú dónde estás ahorita?
1: A unas cuadras de mi casa. Te digo que me tuve que salir para porque él ya no tarda en llegar.
0: ¿Y te saliste corriendo? ¿Qué onda?
1: No, pues corriendo con la moto en el hombro.
0: Ándale, traes una moto, qué buena onda. Oye, ¿de qué cilindraje es tu moto?
1: Esta es chiquita, de 150.
0: Ah, no, entonces una bicicleta, tú no manches. Bueno, y platícame, ¿qué bromita para Jesús?
1: Pues resulta que esta moto que traigo la acabo de comprar, entonces lo que quiero es un número disparado en donde yo estoy con alguien más, porque él es súper celoso. Él dice que no, yo digo que sí. Y pues de ahí no. Ahora sí que no. Él dice que una cosa y yo digo la otra, ¿no? Entonces, el punto es de que yo estoy con alguien tomándome un café, una copa. Lo que quiero que sepa él es de que, por ejemplo, tú te vas a hacer pasar por esa persona.
0: Ok, ¿algún hombre en específico? ¿Hay algún hombre innombrable?
1: No, de hecho no hay ningún nombre así que le mueva, pero puede ser cualquiera, ¿eh?
0: Ok, ahora, para esta llamadita de número disparado que tú estás supuestamente con alguien, me comentas que él ya está a punto de llegar a tu casa.
1: Así es.
0: Entonces él se imagina o piensa o debe de sentir que tú ya estás en la casa, ¿no?
1: Así es.
0: Ahora.
1: Y de hecho, hace rato me marcó. Bueno, primero le marqué yo y le dije que dónde estaba. Y curiosamente estaba entregando un pedido cerca de un hotel. Entonces le digo, ajá, sí, desde hace rato, ¿no? Entonces ya le colgué y me volví a marcar y no le contestaba. Después de 3 llamadas le contesté, le digo, ¿qué pasó? Y me dijo, dice, no, es que ¿por qué me preguntaste esto? Que no sé qué, y se molesto, ¿no? Y le digo, ¿sabes qué? Le digo, nada más te pregunté porque sí, por saber dónde estabas. Y pues ya me voy, cuando te relajes te vuelvo a marcar. Y ahorita le mandé mensaje de igual forma, le volví a decir, le digo, ¿dónde estás? O ¿a qué horas vas a llegar? Le puse más bien.
0: Bueno, ¿y de qué forma quieres que hagamos esta situación? Que tú estás supuestamente ahí con un caballero. Llamadita pues, de tres, desde tu número.
1: Yo digo que se dispare la llamada. Pienso, ahorita yo le puedo marcar a él diciéndole que, no sé, simplemente yo le pregunto, oye, ¿ya traes pedido? Y él obviamente me va a decir que no. Y ya nada más yo le digo, ah, esto me están marcando. Acabó.
0: Bueno, pues esto me encanta, la llamadita de número disparado. Entonces nos vamos con la primera llamadita, Nancy, donde tú vas a justificar tu ausencia o que vas a llegar un poquito tarde con el pretexto que tú quieras. Y después nos vamos con la segunda llamadita donde vas a estar con un chiquillo, con un tipejo, y ya me explicarás de qué forma. Listo, más señores, marcamos en directo desde el Panda Cool Center. La diversión está en Hasta Casto Show.
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3: Hola, pandita, buenas noches. Quiero mandarle un saludo a mi papá, que está internado, ya va de salida, pero yo quiero mandar un saludo tanto a él como a mi hermana, que siempre te escuchamos. Ya es una tradición, y decirle a mi papá que le eche ganas, que sigue con tu programa, Panda. La verdad es que nos ha sacado risas en los momentos donde no las podemos encontrar. Te mando un fuerte abrazo y espero que este programa dure muchos, muchos años más. Y me saludas a tu mamá, Panda.
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1: Bueno.
8: Eso.
1: ¿Ya estás más tranquilo?
8: Ajá.
1: ¿Dónde estás?
8: En la casa.
1: Ah, de hecho, por eso te marcaba. Porque el profesor de Alejandro hizo una reunión y pues nos venimos.
8: Ajá.
1: Y al rato llego.
8: Ajá.
1: ¿Por qué no me avisaste que ya venías para acá?
8: No, como me colgaste, pues ya.
1: Pues sí, pero me hubieras avisado. Pero bueno, al rato llego, ¿vale?
8: Ajá, está bien.
1: Órale, bye.
0: No, hombre, qué interesado y preocupado. Su respuesta nada más fue, ajá. Ajá. Sí, está serio, está muy enojado. Oye, ¿ya hablaron hace rato y le colgaste o algo así?
1: Sí, está muy enojado, de hecho está muy enojado y no es la primera vez que me... O sea, en la semana, hace como 2-3 días me salí de la casa, igual llegó él y no me encontró. Entonces, pues fue el martes, ya me acordé. El martes me salí.
0: ¿Hace una semana?
1: Y, ajá. Me salí de la casa y porque iba a cargar gasolina y me di cuenta que me iba siguiendo. Y pues ya.
0: ¿Tanto sí te iba siguiendo? O sea, tan celoso que te iba siguiendo. Soquito, sí, sí. Ok. Vamos a enfocarnos. Ahora sí viene ya la llamadita de número disparado. Yo voy a hacer un tipo llamado. ¿Te parece Alberto? ¿Te gusta Alberto? No,
1: le había dicho Daniel para que te pueda decir Daniel, Dani de cariño.
0: Ok, perfecto. Pues es que hace rato te pregunté y me dijiste que no sabías. Pero bueno. Ok, Daniel. Ahora, ¿cómo quieres? ¿Una plática normal? ¿Quién me quieres? ¿Cariñoso? ¿Atrevidón? ¿Cómo me quieres?
1: Atrevido no, porque no me la creería que saldría yo con un tipo así. Pero sí, como que me... quieres, como que tú me estás proponiendo o llevas tiempo proponiéndome que yo lo deje a él. Aquí el tema donde yo le quiero dar en la torre a él, él no sabe cómo compré esa moto.
0: Okay.
1: Entonces, yo le dije a él en su momento que yo estaba dando 1,000 pesos mensuales, 1,000 pesos semanales por la moto. Y no sabe quién me la vendió ni a quién se la compró, o sea, no sabe nada, ¿no? Entonces lo que quiero que él escuche de que, por ejemplo, okay,
0: entonces
1: que, digas,
0: que yo te dé la moto, que te puedo dar una más grande, y que me gustas y que me hagas caso y que dejes el baboso, etcétera, ¿no? ¿Cuánto tiempo llevas con Jesús? Ah, 3 años me comentaste.
1: 3 años y 10
0: okay. ¿Y su relación es estable, con altibajas, hay hijos, no hay hijos?
1: No, ahorita estamos mal, de hecho ahorita llevamos un buen rato mal, el jueves, incluso él se fue en la noche, se fue a quedar con su mamá. Y entonces también podría ser como que otro punto donde él se dé cuenta que yo me salí de mi casa. No puede ser que tú llegaras a mi casa a quedarte conmigo, porque tampoco lo creería, pero sí que me salí. O sea,
0: ok, que me salí. Bueno, creo que está el tema de la plática. Oye, ¿y él a qué se dedica?
1: Él es repartidor de plataforma.
0: Ok, repartidor, listo, creo que lo tenemos. Entonces, ahí está la plática. Yo voy a estar interesado en que me hagas caso. Y el tema, la moto, ¿ok? Perfecto, vámonos, marcamos. Las bromitas están en el Panda Show.
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3: Hola, pandita, buenas noches. Aquí reportándome desde Catepec, Estado de México. Quiero mandar un saludo para mi esposa Guadalupe y mi hija Tasha Jacqueline y mi hijo Santiago. Que pases una excelente noche y cuídate. Salúdame a tu mami, dile que la amo.
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0: No, mira, no te preocupes, no te preocupes de la moto. No hay problema. Mira, es tuya la moto. No, es tuya la moto, es más bien.
1: Mira, yo te dije, sí, te la acepto siempre y cuando me dejes ir pagando. O sea,
0: pequeña,
1: no
0: olvídate de eso. Sabes que es para ti. Es más, tengo ya una 500 que es tuya. Te la voy a regalar, pero por eso te pido, hazme caso. Si es que me encantas, te lo he dicho, me encanta.
1: No tengo tiempo, ve ahorita todo lo que tuve que
0: hacer. Ya ve que es idiota, o sea, de repartidor. O sea, te lo he dicho. Imagínate que estés tú, una mujerzota, una belleza, un cuero, con un repartidor. A ti te encantan las motos, a mí también, nos conocemos. Nancy, mi amor.
1: No, pues sí, pero en serio, o sea, sí me encantaría. De hecho, me siento muy alto contigo, pero mira, no es fácil ni estoy así cariño con él.
0: Cuando se quiere, se puede. El otro día que salió y que nos vimos, nos me la pasé increíble. Podemos ser felices, tenemos todo para ser felices. Nada más el que quieras. No me pongas
1: pretextos. Además, mira, siempre pasa. No sé, le digo que se vaya y no se va. O sea, siempre termina regresando.
0: Mira, en verdad te lo digo. Acércate. Déjate, doy un besito. Nada más, déjame darte un besito. Sí, chiquita. Mi amor, un beso. Sí. Ay, es que esa trompita, no sabes cómo me encanta. Oh. Soquito. Oye, aguantó 3 minutos. No lo puedo creer.
1: Sí, yo sabía que se iba a quedar muchísimo tiempo.
0: Y allí está, y allí estaba, pero no dijo ni pío. Yo estaba esperando el momento para que dijera, Nancy, ¿qué estás haciendo? ¿Quién eres? Algo como para entrarle y ahí reventar el tema. Pero no, se quedó escuchando. ¡Ah! A ver. A ver. Léelo, Nancy. Lee el mensaje.
1: Nada más me escribió, oye.
0: ¿Nada más oye? ¿Eso fue todo?
1: Sí.
0: Bueno,
1: es que me está marcando, pero como no puede entrar la llamada porque ya, estoy contigo.
0: Ya le cambió al ajá. Bueno. Bueno, entonces ya vimos que realmente esto resultó.
1: Sí, me está marcando, resultó, pero no le entra la llamada.
0: Ok, Nancy, hey, pequeña, espérate. Sí. Estás bien salvaje, motociclista de 150 centímetros cúbicos. A ver, ya vimos que esto ya resultó, ya está saliendo conforme el plan, ya escuchó la conversación que tú querías, ya hablamos de la moto, ya supo de dónde salió esa motito 150, que hay una moto más grande.
1: Es todo, Nancy.
0: ¿Ya te puso eso? ¿Ya sé todo? Bueno, pues ha llegado el momento de la confrontación.
1: Te acabas de dar en toda la madre.
0: ¿En serio eso te puso?
1: Sí.
0: Soquito loco. Ok, a ver, Nancy, pélame. ¿Cómo quieres que hagamos la confrontación? Platícame, es tu broma.
1: Pues que no sé de qué hablas, ¿no?
0: ¿Y después?
1: Y ya después me va a decir que no, que lo escuchó. Le voy a decir que escuchaste, me va a decir. Y ya le digo, ¿sabes qué? Pues la neta, no quería que te enteraras así. Discúlpame.
0: Tengo un conocido, tengo un amigo que se llama Daniel. Incluso le tienes que decir, mija, que ahí es donde sacaste la moto, ¿ok? Él fue el que me dio la moto, a él es al que le pago, pero ya escuchó todo lo que escuchó y de ahí nos vamos. Ok, necesito mucha actitud, Nancy, ¿de acuerdo?
1: Va que va.
0: Mucha actitud para esta bromita y también háblame fuertecito. ¿Preparada?
1: Va.
0: Marcamos las bromas en el Panda Show.
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3: Eres mi bebé, eres mi pandita fifi. Saludos, pandita, desde Chile. Me gusta tu programa 24/7. Escucho a través de Claro Música. Te escucho todos los días. En el trabajo, donde estés, te escucho. Tu broma. Anoche te escuché en vivo anoche. Así que eso, pandita, saludos. Un abrazo y no cambien nunca, pandita.
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8: Bueno.
1: Buenas.
8: Lo escuché todo, Nancy.
1: ¿Escuchaste qué?
8: Lo escuché todo.
1: ¿Escuchaste qué? No,
8: lo escuché
1: qué,
8: cuando estabas hablando con el güey ese. Lo escuché todo, Nancy.
1: Oye, ya. Oye, cálmate tantito, porfa.
8: Gracias por todo.
1: Oye. No manches,
0: gracias por todo, lo lamento, así. Lo lamento, gracias no. Por todo, de verdad. Oye, neta, ¿esta es tu pareja, tu concubino?
1: No manches, te juro, neta, no pensé que se fuera a poner así.
0: Oye, pero yo escuché un niño. ¿Qué edad tiene Jesús? ¿Qué edad tiene Jesús?
1: 38.
0: No, neta.
8: Te escuché todo, ¿por qué? Jamás.
0: No. Júrame que tiene 38 años.
1: Que sus relaciones pasadas, incluso la mamá de sus hijos, le engañó 2 veces. Entonces, como que yo era la única que no. Y supongo que por eso se puso así, pero de verdad.
0: Oye, ¿cuántas veces lo han engañado? 2.
1: A él, de las que yo he sabido, su ex, o sea, la mamá de sus hijos, 2 veces.
0: Uh-huh. ¿2 veces?
1: Sí, 2 veces, incluso los encontró, o sea, él sí los vio dejándose y todo. Y hasta
0: no manches.
1: Sí, bien mala onda.
0: y tú por una moto 150 centímetros. De menos, fue diferente, ¿no? De menos a ti no te encontró besándote con el otro, no, sino te encontró.
1: Jamás. Sí, es lo pues, que me molesta mucho de él.
0: Te encontró bisneando una moto 500 centímetros cúbicos. De verdad estoy anonadado. Oye, entonces, pues vas, ¿dónde supuestamente conoces a Daniel y hace cuánto en esta historia?
1: En la calle de Marsella, y la segunda vez que nos habíamos visto fue el 30 de abril.
0: ¿Y qué hay en Marsella? ¿Qué hay? ¿Qué hay, una tienda de mods?
1: Las oficinas de plataforma.
0: Ah, ¿tú también eres de plataforma? ¿Trabajas en lo mismo? ¿Qué
1: onda? Trabajé en un tiempo ahorita, a raíz de que regresaron a la escuela, ya no trabajé tan seguido. Okay. Por lo mismo,
0: bueno,
1: de que...
0: vamos, antes de que se nos vaya, vámonos al enfrentamiento, a la confrontación. Dile, oye, ¿qué onda? ¿De quién me hablas? Va a decir otra vez, lo escuché todo. Oye, mira,
1: no me
0: perdóname.
1: Mire el número,
0: escúchame. Le vas a decir, oye, mira, pues yo no quería que te enteraras así, lo que pasa que conocí a Daniel, etcétera. O sea, el planteamiento, y vamos a seguirle, señores, marcamos. Va. Las bromas en el Panda Show.
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0: Pásame un papel, por favor, ahorita para dárselo. Híjole.
9: Botón, la llamada se cobrará al terminar los tonos siguientes.
0: ¿Ya lo habrá pagado?
1: No manches, sí.
10: Lo escuché todo.
9: Botón, la llamada se cobrará.
1: ¿Neta?
0: Nancy, lamento decirte que el teléfono ya lo apagó.
1: No, Sandra, neta, no hay dónde marcarle.
0: Neta del planeta. A ver, toma tu teléfono, manda un mensaje y dile, contéstame. Así, nada más.
1: A ver, permíteme, déjale, mando.
0: Contéstame, sí, porque... Bueno, en teoría, obviamente, si tiene apagado el teléfono, no le va a llegar el mensaje, pero... Pues bueno, tenemos que apostarle, porque si no... Estoy sorprendido del llanto del Jesús, ¿no? ¿Ya le mandaste el mensaje?
1: No, no, ya apagó el teléfono, no le caen ni siquiera los mensajes.
0: Oye, ¿tú dónde estás? ¿Cercas o lejos de...?
1: Sí, no, estoy muy cerca, vente, Ale.
0: ¿Y con quién estás, Nancy?
1: Con mi hijo, nos tuvimos que salir de la casa para que no nos viera.
0: ¡Anda! Oye, pero no me habías mencionado que tienes un hijo...
1: Sí.
0: ¿Y este hijo es de él? No.
1: No, no, es mío.
0: ¿Qué, la terminamos en vivo como va o qué?
1: Va, que va. Ya voy para allá.
0: Órale, ¿cuánto te tardas?
1: Un minuto, dos, a lo mejor estoy muy cerca.
0: Bueno, si se tarda esos minutos, yo aprovecho rapidísimo para que toda la gente que nos acompañe en La Mejor FM, bueno, pues vaya a la pausa comercial y regresamos para el cierre de esta broma, ¿te parece? En directo desde el Panda Call Center, las bromas están aquí.

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0: vamos a un corte comercial.
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0: se me antoja un cafecito del Sanborns.
1: 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Y en este 6 de octubre estamos de vuelta contigo. Gracias por estar conectado a través de la aplicación de Claro Música. Y por supuesto, escuchando la cadena más importante del regional mexicano, La Mejor FM. Gracias por estar con nosotros. ¿Quieres tu broma? Entra al pandasambrano.com. ¿Cómo irá a recibir Jesús a Nancy? La verdad que esto es de pronóstico reservado. Y bueno, regreso con Nancy. Nancy, ¿dónde estás, mija? ¿En qué parte vives, Nancy?
2: A una cuadra de mi casa y él ya está sacando sus cosas.
1: ¡No manches, neta!
2: ¡Neta!
1: ¿Y qué son sus cosas? ¿Dos trapos o qué?
2: No, lo tengo que alcanzar porque si se ve en la moto ya no lo voy a alcanzar.
1: No, pues córrele, mija. Córrele. Dile, oye, ya llegué, ¿qué onda? ¿Ya te vas? Oye, ¿quieren hablar contigo? Y me lo pasas en caliente.
2: A ver, espérame. ¿No vas a colar,
1: No, no, para nada. Lo bueno es que estabas a 2 minutos, chaparrita. Imagínate si te esperamos. Chale. ¿Qué onda con el Jesús? Ah, ya va llegando.
2: Jesús.
3: Bueno, ¿qué? Que me estás engañando.
2: No te estoy engañando. No te voy a... Mira, ok, está bien. Ya. No quería que te enteraras así. Iba a hablar contigo. ¿Me puedes? O sea, ¿puedes hablar?
1: Pequeña, yo creo que es mejor que se lo diga yo.
2: ¿Te puedes esperar?
3: Ya déjame ir.
2: No me grites porque...
1: Mi amor, pequeña.
3: Ya déjame ir.
1: Nancy.
2: Nada más.
3: ¿Perdón?
2: Nada más, te hablan. Por favor.
1: Nancy, mi amor.
2: Toma la llamada nada más.
3: No,
2: ya lo sé. Ya. Mira, yo tampoco ya no quiero nada contigo. Toma la llamada nada más. Toma la llamada. Por favor.
3: No.
2: Te están oyendo.
1: No. Ay, no, sí es muy infantil. ¿Sabes qué? Vamos a evitarnos problemas, mi amor. Pon el altavoz.
2: Solo quiero que sepas el por qué. Jesús, estás cerrado.
1: Mi amor.
2: ¿Puedes tomar la llamada para que te vayas?
1: Jesús, mira, perdón por la forma en que te enteraste, pero bueno, por algo suceden las cosas.
2: ¿Ya se encerró en el baño?
1: Sí. Híjole, oye, pero sí se nota que está bien enchilado.
2: Jesús, ¿puedes salir y dejar de comportarte así, por favor?
1: ¿Por favor? ¿Por favor?
2: Jesús, ¿cómo sigue el Panda Show?
4: A toda máquina.
2: Sí, ábreme, por favor. No pensé que
1: no, hombre, qué tipo tan maduro irse a encerrar al baño, a hacer berrinche, no lo puedo creer. Ya me enteré de todo, ya me enteré de todo.
2: No, no me quiere abrir, ya cerró.
1: A ver, pon el altavoz y acerca el teléfono para ver si me puede escuchar, por favor. ¡Jesús!
2: Ya no, perdón. Ahí te habla.
1: Jesús, estás en las bromas del Panda Show, Jesús. Oye, dile a ver si quiere hablar conmigo, porfa. Chucho. Chuchito, mi rey.
2: Te está escuchando, Panda.
1: Chillón, chilletas. Te están escuchando en la radio, en La Mejor FM y en Claro Música.
2: Que no.
1: ¡Qué berrinchote, Jesús! Bueno, pues ya que lo tienes de frente,
2: está
1: dile.
2: Súper encanijado.
1: Dile por qué le hiciste la broma. Órale, ya que lo tienes de frente.
2: Porque siempre eres bien desconfiado, porque nunca te he dado motivos. Ya, no te vayas, ya cálmate. Nunca te haré algo así, lo sabes.
1: Mira, Jesús, escucha el berrinche que hiciste.
3: Lo escuché todo, Nancy.
2: ¿Escuchaste qué?
3: Lo escuché todo.
2: ¿Escuchaste qué?
3: No lo escuché cuando estabas hablando con el güey ese. Lo escuché todo, Nancy.
2: Oye, ya, oye, cálmate tantito, porfa.
3: Gracias por todo.
2: Jesús, oye.
1: ¡Qué vergüenza! ¡Qué vergüenza! Un tipo de 38 años repartidor de comida le ha de dar vergüenza a las personas que le entrega, chingón. Bueno, Nancy, pues ahí cómetelo a besos o agárralo a besos. Nancy, vale. Dime por favorcito cómo se oye el Panda Show.
2: A toda máquina.
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1: Lo mejor. Y vámonos con más en este martes 6 de octubre. Estás escuchando las bromitas del Panda Show aquí por la mejor FM en cadena y también por la aplicación de Claro Música. Quieras tu bromita, mensajito vía WhatsApp al 5599072632. Desde los Estados Unidos, el área es el 945-223-9850. Voy a Dallas, Texas. Ahí está Jesús. Buenas noches. ¿A quién cotorreamos, papá?
7: Mira, Pandita, la bromita es para mi jefa. Es para mi jefecita.
1: ¿Qué se llama?
7: Se llama Hortensia.
1: Oye, ¿y dónde anda Hortensia? ¿También por Texas o por dónde anda Horte?
7: No, ella está allá en Celaya, Guanajuato.
1: ¿Y qué broma para Hortensia?
7: Mira, Pandita, le vamos a hacer una broma a mi jefa. Lo que pasa es que yo hace 4 años, yo estaba juntado con una chava acá en Dallas, Texas. Duré 6 uh-huh. años juntado con ella, ¿verdad?
1: Órale, ajá.
7: Pero esos 6 años yo tomaba mucho, pero mucho, exageradamente tomaba. Era muy borracho y pues trabajaba de a madres, pero pues como por lo mismo que andaba en el rock and roll y en el popaye, pues nunca logré hacer nada. Haz de cuenta que toda mi feria que yo trabajaba y ganaba, pues se me iba en el...
1: ¿Y a poco, ¿verdad?, ya cambiaste?
7: Ya, cuando hace 4 años que dejé de tomar, gracias a Dios, y me encontré a mi esposa y pues nos conocimos y nos casamos, y ahorita ya tenemos una niña de 3 años, yo tengo con ella 4 años.
1: Qué bueno, llevas 4 años, una niña, ok, ¿que se llama cómo la niña?
7: Ah, se llama Ángela.
1: ¿Y Ángela tiene qué edad?
7: Tiene 3 años, Panda.
1: Ok, ¿y con la relación pasada donde eras un desmán no tuviste hijos?
7: No tuve hijos, Panda. La muchacha tenía 2 hijos. Yo le ayudé un poquito ahí a crearlos, mantenerlos, pero no son míos, no eran míos.
1: Ok, oye, ¿y tu mamá conoció a las dos?
7: Conoce a mi esposa nada más, Juanita. Hace 2 años fue mi esposa para allá festejarle el primer año a mi hija y la conoció toda mi familia.
1: Ok, o sea que ya es lo oficial.
7: Sí, es lo oficial, es mi esposa. Estoy casado, así que bien, Juanita, al 100%.
1: Oye, y si con la otra duraste 6 años, ¿por qué la familia no la conoció? O en este caso, tu mamá.
7: Mi mamá no la conoció porque yo estaba juntado aquí en Dallas, Texas, en Estados Unidos, Juanita, y mi mamá nunca ha venido para acá.
1: Ah, ya.
7: O sea, conoció nada más por fotos, por teléfono, pero hasta ahí nada más. Mis hermanos, los que viven aquí en Dallas, sí la conocieron.
1: Ella ya entiendo, o sea, sí la conoció, digamos, de forma digital, pero no en persona, por lo que ya sabemos. Ok, entonces la idea es llamarle a Hortensia y decirle qué, Chucho.
7: Le vamos a llamar, Juanita, y le vamos a decir que ¿sabes qué? Que me volví a encontrar con esta morra y que pues ya mi esposa no me gusta porque pues ya haz de cuenta que...
1: Que regresas con la que andabas acá en malos pasos, de borrachote.
7: Así mero, Panita. Es que yo ya me calmé, Panita. Yo soy un hombre ya de hogar. Yo nomás me dedico a mi trabajo, mi esposa, mi hija. Y que el mundo ruede, pero le voy a decir que no, que pues que yo quiero volver a... Que porque pues a la vida loca.
1: ¿Cómo se llama tu mujer, la con la que estás casada ahorita?
7: Ah, mi esposa se llama Angélica.
1: Angélica, ¿y la ex?
7: Mi ex se llama Merari.
1: Entonces regresas con Merari.
7: Regreso con Merari.
1: Ok, entonces digamos que ya perdiste el amor por Angélica, ya está descuidada, le platicas los defectos, la vida hizo que te encontraras con Merari y soquito loqui. Y también pues ahí aumentas que pues obviamente también vas a regresar un poquito a la tomadera, ¿no? Porque con ella te la pasas más chido, que es lo que a ti te gusta.
7: No, de hecho le voy a decir, Panita, que aquí estoy ahorita afuera de la casa echándome un caguamón y que ya es el segundo caguamón que llevo, porque ahorita le voy a decir a mi esposa que se vaya de aquí de la casa y que pues me voy a traer a la otra.
1: Ya está. Listo, vámonos, señores, marcamos, las bromas están en el Panda Show.
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9: Saludos, Panda, saludos, un abrazo a todo tu equipo y pues aquí andamos desde la Ciudad de México con el trauma desde aquella broma en el 2012, en la de broma a un radio escucha. Vale, abrazo, bye.
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1: Excelente. Listo, Chucho, con todo.
7: Ya está.
13: Bueno.
7: Buenas noches, madre. ¿Qué andas haciendo?
13: Hola, Chuchito. Pues aquí estoy acostada viendo las noticias.
7: Ya está bien, madre. ¿Y usted cómo ha estado?
13: Bien. Pues ahí con mi dolencilla de las patas, pero fíjate que Chucho, esta de Cecilia me mandó una medicina y ya me siento mejor del estómago.
7: Ya, pues está bien, madre.
13: No, es que casi no comía y ya ahora sí ya como algo.
7: Está bien, madre. Oiga, ma, pues ya ve que yo nunca le hablo a esta hora, ¿verdad?
13: ¿Eh?
7: Le hablaba porque, pues,

0: Entonces, pues, y ahorita estaba pensando, de hecho, ya ve que también tengo 4 años que no tomo ya.
1: Sí.
0: Y pues ahorita me estaba echando un caguamón, ma. Bueno, ya este es el segundo.
1: Oye, pero pues dicen que ella anda igual de borracha.
0: Es que, ma, también le voy a decir, ese día que yo estuve con Merari, ahí, ma,
1: Sí.
0: pues es que ese día que me la encontré, me eché unas chelas ahí y me dijo que quería tomar y yo le dije, no, pues ya es que ya no tomo. Me dijo, pues échate una conmigo y me tomé una chela. Y pues fue el reencuentro, haga de cuenta que pues me acordé así de la vida de antes que llevaba y pues me gustó. Pero pues yo le hablo a usted, ¿verdad? Porque pues usted es mi madre y pues yo no quiero que al rato, pues la que piense la gente, la otra gente ya no me importa a mí. Yo nomás le hablo a usted para platicarle, ¿verdad? Para ver qué piensa usted, porque pues haga de cuenta que pues usted es mi madre, a mí me corresponde decirle a usted nada más, ¿me entiende? Pero pues es que Angélica ya también, ma, haga de cuenta que desde que tuvo Angélica ya quedó bien gorda.
1: Pues sí,
0: Pues yo
1: pues
0: no
1: así se
0: pensaba que
1: pone
0: las
1: uno
0: mujeres.
1: con y más de las niñas se engorda mucho.
0: No, ma, pues es que ya huele muy mal también.
2: Ay.
0: Yo no, yo pensaba, pues haga de cuenta que yo no pensaba que cuando ya se tenían a los hijos, pues se ponían así gordas.
1: Pues sí, pues así se pone uno, ni de las niñas más.
0: No, está canijo, madre. Pero pues ahorita me estoy echando ya un caguamón y es que haga de cuenta que yo, pues la voy a dejar, Angélica, ma. ¿Qué piensa usted o
1: Pero
0: qué?
1: cómo, hijo,
0: Pues sí,
1: cómo
0: la voy a dejar, ma. De hecho,
1: tú
0: ahorita me estoy
1: sabes.
0: echando un caguamón para pa entrar aquí a la casa y correrla, porque pues me voy a traer a Merari para acá.
1: Ay, Chucho, ¿cómo crees, hijo?
2: Sí, ma, pues es que usted sabe lo que pasó con Merari, ¿no, ma? ¿Se acuerda?
1: Sí, hijo, pero ¿cómo vas a correr a tu esposa?
2: Pues es que me la quiero traer para la casa, ma.
1: Ay, Chucho, pero ¿cómo?
2: Pues mire, le voy a hablar las cosas como son, ma. Lo que pasa que, como ahorita le decía, pues Angélica, pues no cocina bien, ma. No lava bien la ropa. Y pues tenemos a la niña, pero pues ¿cómo le digo? Pues le huelen los pies. El otro día, yo llegué bien cansado, ¿eh? Y pues llegué así a dormir. Entonces que me da un beso. ¿Y qué cree que pasó, ma? ¿Qué cree que pasó? Que me vomito. Había comido pescado y no se lavó la boca y no, hombre, dio una guacareada, ma.
3: ¡Ay, qué asco!
2: Y pues como le decía, me reencontré con la Merari y pues pisteamos, echamos chela y pues pasó lo que tuvo que pasar. Y pues es bien diferente, ma. Entonces, pues, lo que yo pienso hacer es sacar de la casa a Angélica y traerme a la Merari. Y yo quería pedirle de favor que, pues, cuando le llame la Angélica, pues le explique que una mujer, pues, tiene que bañarse. ¿No,
1: Ay,
2: ma?
1: Dios mío, pero ¿cómo? No puedo yo pensar eso, hijo. ¿Y la niña? Pues ¿cómo vas a...? Ay, no.
0: Pero ¿por qué dice que hay no, ma? Pues así es la vida.
1: Pero, nomás ponte a pensar, la Mary otra vez te va a hacer tarugo, otra vez va a andar en lo mismo. ¿Y sabes qué va a pasar? Que te vas a hacer bien borracho como ella de vuelta.
0: Pues es que ya, sabe cómo vivir la vida loca, ma, y eso es lo importante también, ¿me
1: Y luego,
0: entiendes?
1: ya no vas a la iglesia, pues todo se te hace fácil. Pero una esposa es una esposa, es muy diferente a una mujer así. Porque ella no te tiene respeto, ¿por qué? Porque no es tu esposa. Ella se puede ir con otro fácil, meterse con él.
2: ¿Sí voy a la iglesia? Paso todos los días.
1: Pues no, que ya no vas.
2: No, en la troca paso y ahí, pues
1: Ah.
2: sigo mi camino.
1: Ah, pues eso qué decir. Ay, Dios mío.
0: Sí, ma, como ve, yo, pues, así está la onda, entonces, pues, no, Angélica, no, ma, ya quedó bien gorda, así se lo digo, está muy gorda, y pues ya así gorda, no me gusta ya gorda, y pues Merari, pues usted la conoce, es una muchacha muy guapa, muy, cocina muy, muy rico, y pues, por eso le hablo y le explico a usted, pues, para que si alguien le cuenta, ya usted sepa que yo le dije.
1: Pero, ¿qué le
0: Oh.
1: vas a decir, Angélica? ¿Cómo le vas a decir? Nomás ya vete.
0: No, pues hasta voy a llegar, por eso me estoy echando un caguamón para agarrar valor y llegar y correrla y decirle que se vaya, que se vaya.
1: ¿Y ahí está su papá contigo?
0: Pues sí, ahí está el suegro en su cuarto, pero pues ahorita yo...

0: yo los voy a correr y pues como quiera.
1: Ay, ¿cómo crees?
0: Pues ya ve, ma, uno que es canijo.
1: No, ¿cómo ves? No, ¿cómo vas a hacer eso?
2: Por eso le estoy avisando, ma, porque estoy seguro que la Angélica le va a hablar luego, luego. Y pues usted le diga, pues eso le pasa por cochina, mija. Y no lavarse la boca ni las axilas. Porque
1: ay,
2: el otro
1: no
2: día,
1: puedo yo
2: es
1: pensar.
2: Que el otro día, ma, mire, de verdad, se lo juro, por la iglesia que paso todos los días y saludo, o sea, en las axilas, ¿no creerá que se hizo unas trenzas por no rasurárselas?
1: Ah.
2: No me digan, ¿usted se rasura las axilas, jefita?
1: Cuando estaba joven, sí.
2: ¿Y ahorita,
1: ahorita
2: no?
1: Ya no, porque ya ni tengo nada.
2: No, pues rasúrselas, ma. Porque
1: pero
2: una
1: ahorita
2: mujer
1: ya
2: tiene...
1: no tengo nada, ya no me sale nada. Porque es tu viejo.
2: Pero sí se lava las axilas,
1: joven,
2: ma.
1: Sí.
2: ¿Sí se las lava?
1: Pues claro.
2: ¿Y se lava la boca?
1: Pues claro.
2: ¿Cuántas veces al día, ma?
1: Pues por lo menos una, lo jodido.
2: Pues
1: en la tarde,
2: pues eso,
1: para irme a dormir.
2: Eso es lo que tiene que decir la Angélica, ma. De jodido una vez, lávese la boca. Y de joven uno tiene que rasurarse las axilas, ma.
1: Pues sí.
0: Pues sí, ma, ¿cómo ves? Tiene uno que asearse y todo eso.
1: Ay,
0: pues entonces, ¿qué? ¿Cómo
1: no
0: ves, ma? ¿Qué? Y porque ya me voy a animar. Si quiere, dejo aquí el teléfono para que usted escuche cómo la corro.
1: Ay, no, no, yo no quiero ni oír. No. ¿Cómo crees?
0: ¿Por qué, ma?
1: No. Pues, ¿cómo la vas a correr? ¿Cómo?
0: Pues así, con la boca, voy a entrar y bien prendido.
1: No, ya... hombre, estás loco, no. ¿Cómo crees? ¿Dónde vas a echar tu hija a la calle?
0: No, nomás Angélica, porque mañana la voy a traer a Merari en la mañana.
1: Ay, y luego la vas a meter ahí, no, hombre.
0: Pues como quiera, yo compré la casilla, ma.
1: No. No puedo yo pensar eso, no puedo, la verdad, no.
0: Pues así es la vida. Es que está bien gorda, ma, no me gusta ya.
1: ¿Y eso qué tiene?
0: Yo no pensaba que las mujeres se ponían así de gordas cuando parían un hijo.
1: ¿Y eso qué tiene que esté gorda?
2: Pues nada, ma, pero...
1: Yo estaba pues, más no, gorda. ¿Y
2: pues
1: eso
2: no,
1: qué?
2: Es que sea, no es que sea irrespetuoso, ma. Digo, no es que sea despectivo con la mujer, ma. Pero cuando yo me junté con ella, pues estaba bien... Pues bien curvilínea.
1: Sí.
2: Y pues ahora... Pues ni pollo rostizado ni nada, ma. Y... Pues cuando me preguntó de mi hija, pues Merari iba a ser su mamá y hablé con ella.
1: Ay, Dios mío.
2: ¿Por qué Dios mío, ma?
1: ¿Cómo le vas a quitar a la niña?
2: Pues es mi hija.
1: Sí, pero pues ella tiene más derecho porque es su madre.
2: ¿Yo también tengo derecho?
1: No, vas a ser un despapá y tú con tu vida.
2: No, mami, yo le aventé el roofing. Si no le hubiera aventado el roofing, entonces ¿cómo hubiera traído la niña?
1: No, pues, pero no.
2: Entonces... Pues yo necesito que me apoye, ma. Tenemos que hacer un
1: ¿Para
2: solo
1: los
2: bloque.
1: Papeles que te está arreglando?
2: Pues eso sigue en curso.
1: Sí, pero ya no te va a arreglar nada.
2: No, sí me va a arreglar, pues.
1: No, ella nomás les dice que ya no y ya.
2: No, pues no ve que ya salió la nueva ley de Herodes aquí en Estados Unidos para que arreglemos. Ya con la ley de Herodes, ya fregamos, ma.
0: No, ma, fíjate, la otra vez me encontré con Merari y ella, pues se veía bien bonita, ma.
1: Pues sí, por lo malo. Mira, dice la Biblia, la mujer extraña te habla con salamería y te convence con tu boca, pero al final te amargará la vida. Así lo dice el libro de Proverbios. Claro,
0: no,
1: que
0: no
1: ves bonita,
0: mire,
1: es el mero diablo.
0: Merari, su cuello, sus pies, sus sobacos huelen a rosas, ma.
1: No.
0: Esa es la diferencia.
1: Ay, no, yo no.
0: ¿Sabe o no?
1: No puedo yo pensar eso que hagas.
0: Pues ya se está acercando la hora, ma. Ya estoy más prendido y más animado.
1: Ay, Dios mío. Si tú ya no te tomabas nada, hombre, ¿por qué haces eso? Para que te vuelva el dolor.
0: Ella me dijo que me echara una esa vez y pues ya.
1: Pues sí.
0: Se me metió el alcohol otra vez.
1: Pues sí, pues el diablo. ¿Y sabes qué vas a acabar tú con ella? Es un alcohólico igual que ella.
2: No, ma. ¿Sabe por qué tomo y por qué volví a tomar, ma? Porque es como ir a la iglesia y pues tomar poquita agua bendita.
1: Ay, ¿tú crees que eso?
2: No, pues es que uno se siente transformado, más se siente uno bien.
1: Ay,
2: entonces,
1: no, Chucho, ¿cómo
2: sí.
1: vas a correr a tu esposa de la casa?
2: Pues,
1: no pienso yo cómo.
2: Ma,
1: ¿cómo
2: pues
1: crees?
2: Es que no he podido olvidar a la Merari.
1: Pues sí, pero esa es mujer mala, es mujer de la calle. Es mujer que en cualquier momento te hace tonto.
2: No
1: es
2: me
1: mujer
2: la falta.
1: Que no.
2: No me le falta el respeto, no me le diga mujer de la calle, ma.
1: Pues esa no tiene ningún respeto.
2: Es su nuera.
1: Ay, no, hombre.
2: Y va a cuidar a su nieta.
1: No, yo jamás de la vida quiero ni conocerla siquiera.
2: Quiero que me prometa una cosa.
1: No.
2: Le quiero pedir un favor, mamá. Por favor, ponga la mano en su corazón y dígame que va a respetar como nuera a Merari.
1: Ay, pues nomás a mí no me la traigas aquí nunca.
2: No. Necesito, yo ocupo que me lo prometa.
1: No, hijo, no, yo nací, no. Porque tu esposa es Angélica, no Merari.
2: No, pero pues también viví 6 años con Merari, ma.
1: Sí,
2: yo ocupo que me lo prometa que la va a respetar como nuera. Prométamelo, ma.
1: Ay, no. A mí no me la vayas a traer aquí nunca. No, yo no.
2: ¿Y por qué no?
1: ¿Por qué no?
2: ¿Y por qué sí me recibió la Angélica ya?
1: Porque ella es tu esposa.
2: Pues también esta va a ser mi esposa.
1: No.
2: Mire, ya Angélica me arregló a mí. Y yo con la ley de Herodes voy a arreglar a Merari.
1: Ay.
2: ¿Y verdad? Y con eso, cuando uno tiene familiar directo, yo la puedo arreglar a usted. Esa es la ley del tinga tinga. Y la voy a arreglar.
1: Ay,
2: y va a poder venir a los Estados Unidos y visitarme, ver a su nieta y a su nuera Merari.
1: Ay, no. No, hijo. No, porque yo conozco la palabra de Dios y yo no voy a hacer eso. Yo sé que eso que vas a hacer es pero un pecado grande dejar a tu esposa. Pero, ¿y tú crees que te va a ir bien así? No. Ni te va a ir bien, ni vas a estar bien. Y los que te vas a buscar van a ser puros problemas. No. Piénsalo y verás. Piensa adelante, no nomás por el momento. No.
2: Pues ya lo pensé mucho, ma. Yo la verdad lo que quiero es que me apoye. Porque ahorita que entre a mi casa y hable con Angélica, ma, pues no. Sí se va a poner la cosa bien dura, pero bien dura. Y por eso ocupo que, pues, cuando le llame para atrás y usted me apoye y pues le diga la verdad.
1: ¿Sabes qué va a hacer Angélica? Te va a poner una demanda y te va a quitar hasta la casa y de tomo la vas a tener que pagar. ¿Cómo crees que vas a meter a esa mujer ahí?
2: Pues es mi casa también, es por
1: no,
2: mi felicidad.
1: No, pero ella se la puede quitar.
2: ¿A poco no prefiere verme feliz que infeliz?
1: No, pues es que no, pues ¿para qué te casabas si no la querías?
2: Pues, madre, a mí me gusta el piste y pues yo soy pecador, ayúdeme a pecar, madre. Se lo estoy diciendo de frente.
1: No, Chucho, pues tú sabes y tú conoces la palabra de Dios, tú sabes que eso es pecado.
0: Entonces, ¿cómo ve, ma? ¿Cómo ve, pues, la onda?
1: No, pues feo.
0: Está fea la situación. Ay. Ya la voy a correr, ya es para que escuche.
1: Ay, no, yo no quiero oír nada.
0: No me vaya a colgar, ma.
1: No, yo no quiero oír nada.
0: Oiga, ma.
1: ¿Cómo vas a correrla, hombre? Y ahorita la vas a correr a medianoche, sí. No.
0: Mire,
1: no.
0: Amá, yo quisiera contarle algo íntimo de Merari. Merari tiene un cuerpo hermoso.
1: Pues sí, pero no es tuyo, es de muchos.
2: No me le falta el respeto, ma.
1: Pues así es. Poco te estoy mintiendo.
2: Pues sí.
1: Y yo sé cómo. Ya a mí me han platicado cómo anda y cómo es eso.
2: Es que le voy a decir cuál es la cosa, ma. Es que Merari es el pecado. Y pues yo soy pecador. Merari es la tentación.
1: Pues sí, por eso
2: y pues
1: debes
2: yo soy
1: de,
2: tentador.
1: Por eso debes de alejarte de ella. Por eso.
2: No, ma, no. No. ¿Sabe lo que hizo Merari por mí? Se lo voy a decir a Plata.
1: ¿Qué?
2: Se puso un tatuaje. Un tatuaje.
1: Pues fíjate, ahora está tatuada, tú sabes bien que eso es pecado también.
2: Ah, madre, yo pa todo es pecado para usted.
1: Pues los tatuajes es pecado. Y el libro de Levíticos, todo lo que dice ahí.
2: Ah, entonces ir a orinar, a hacer pipí también es pecado.
1: No, pero ponerte tatuajes es pecado.
2: Hacer el amor también es pecado, mami. También es pecado, madre.
1: No, dice el libro de Levíticos. No te hagas rayaduras a navaja, ni tatuajes con tinta, ni porque eso, el cuerpo es templo del Espíritu Santo y no puedes andarte poniendo rayaduras ni tatuajes.
2: ¿Ni rayaduras ni enmendaduras como una tarjeta?
1: Pues no.
2: Ay, madre. Pues, ¿sabe? ¿Quiere que le diga qué se tatuó? ¿Qué se puso, Merari?
1: Pues, ¿qué?
2: Se puso una leyenda hermosa. Creo que también viene en el libro. Usted la debe de conocer bien.
3: Y dice cómo se oye el Panda Show, que es una broma.
4: ¡A toda máquina!
2: ¡Fue broma!
1: ¡Sigue jodiendo!
3: ¡Doña Horta, están las bromas del Panda Show! ¡No es cierto!
1: ¡Ay, no, no, no! ¡Por el amor de Dios!
3: ¡Sí, sí, sí,

0: No.
1: Preciosa Hortensia, es una broma de Jesús que está en Dallas.
0: Ay, no, señor, ¿cómo va a correr a su esposa tan bonita?
1: Oiga, Horte, y aparte también era su hijo y era yo, los dos estábamos hablando al mismo tiempo. O sea que yo me hice pasar por su hijo y Jesús era su hijo. O sea que no distinguió cuál era cuál.
0: Ay, no, pues es que estoy nerviosa. ¿Cómo va? Correr esa muchacha de la casa, no, no.
1: Ay, doña Hortensia preciosa. Oiga, y me entró la curiosidad, ¿desde hace cuántos años no se rasura las axilas entonces, ma?
0: ¡Ay, qué vergüenza!
1: Usted me lo dijo, porque en esa parte era yo. O sea, yo le pregunté porque le estaba... Su hijo le dijo que uno de los problemas era porque no se rasuraba la axila.
0: Ay,
1: después entré yo...
0: Ay, mi nuera, ¿cómo cree? ¿Cómo cree que yo voy a querer que esto haga? ¡No!
1: A ver, doña Horte preciosa, aquí está Jesús, su hijo, todo fue una bromita. Chucho, ay, dile por qué la bromita, mamá.
2: Ay. No, ma, ya, irema, yo tengo ya rato escuchando esta estación de radio, el Panda Show, tengo como unos 6 años, y siempre he querido hacerle la broma, y yo decía, pues, ¿a quién se la hago? Se la voy a hacer a mi mamá, y luego tuve que meter a Merari, y ahorita Angélica me dijo, ¡ay, otra vez con esa vieja! Pero, pues, nada más, era una broma.
0: ¡Ay, Dios lo quiera! Ni Dios lo quiera, pero ni Dios lo quiera.
1: Sí,
0: no,
1: fue una bromita,
0: no,
1: nada más.
0: No,
1: no. ¿Verdad que no se enoja conmigo, mamá?
0: Ay, no, pues sí, es una broma. Ay, no.
1: ¿Verdad que soy su consentido, mamá?
0: Le juro que hasta sentía que se me hundía en la cama.
1: Señora, entonces si se hundía en la cama, eso es del diablo.
0: No, es que sentía así, es que no, ¿cómo va a dejar esa muchacha tan bonita y la niña tan hermosa?
1: A lo mejor si se estaba hundiendo en la cama es que se aventó un gasecito, entonces
0: no, mire, yo hasta les enseño, yo acabo de ir para mi tierra, para Michoacán, y allá les enseño la foto de mi nuera, ahí donde cuando se casaron, y les digo, miren, ay, qué muchacha tan bonita, ay, qué niña tan hermosa, y ay, no, no puedo yo pensar.
1: Oiga,
0: eso, no, ni
1: y, ¿y la y la Merari no está bonita ni hermosa?
0: Ay, no.
1: Ay, no.
0: No,
1: mi
2: jefa no la quiere, panda, no la quiere para nada.
0: No, no, ya no. Es una huesamenta, eso no.
1: Ay, doña Hortensia preciosa, es una chulada de mujer. Le mandamos un beso.
0: Ay, no, es que
1: enorme.
0: No, yo quiero mucho a mi nuera. No. Mire, yo tengo, ya no sé ni cuántas nueras, 4 o 5. Pero acá tengo 3. Bueno, son 4. Pero con todas, yo para mí son... Hasta una de mis hijas me dijo la otra vez, ¿tú quieres más a tus hijas que a mí? No, ¿cómo las voy a querer? Y no puedo querer más a mis nueras que a mi hija, pero las quiero como si fueran mis hijas. Y mire, lo que a mí me dolía era que cuando estaba con esa mujer, él tomaba igual con ella, y ella no crea que ha cambiado, ella sigue con su tomadera, y dije, ¿cómo que...? Y se puso bien malo.
2: No se preocupe, nada más hice la bromita, ma. Usted sabe que yo ando acá echándole
0: ay,
2: ganas.
0: Ay, no, dije,
2: y
0: ¿cómo? Y dice, ahorita los voy a correr. ¿Cómo los va a correr? ¿Cómo te va a echar a la niña a la calle? Ay, no, no, no, no.
1: Señora preciosa, le mandamos un beso desde Dallas, allá su hijo Jesús.
0: Ay,
1: nosotros desde
0: gracias.
1: La Ciudad de México. Jesús, dile a tu mami cómo se oye el Panda Show.
3: A toda máquina.

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4: 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Estamos en cadena y por la aplicación de Claro Música. 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Tengo a Eric. Buenas noches, ¿cómo estás?
5: Bien, ¿y tú?
4: Bien, a toda máquina, como todos los días. Gusto acompañarte en el Panda Show. ¿Para quién la bromita?
5: Para mi suegra.
4: ¿Cómo se llama?
5: Nancy.
4: Oye, ¿pero andas de novio o ya vives con la hija?
5: No, somos hasta apenas novios.
4: ¿Cuánto tiempo con la hija?
5: Ya llevamos un año, 6 meses.
4: Ah, pues ya un ratito. ¿Y cómo se llama ella?
5: Ella se llama Claudia.
4: ¿Y qué bromita para Nancy?
5: Le vamos a decir que ella ya es mamá y que yo no me puedo hacer responsable de él porque voy a ir de viaje y así.
4: ¿Que ella ya es mamá? ¿Cómo está el negocio?
5: Sí, le voy a decir que como ya me he quedado en su casa y así, pues ha habido tiempo que pues entre ella y yo pues ya hemos tenido quereres y hace un tiempo ella me comentó que andaba ya embarazada y así, ya hicimos estudio, ya salió que sí.
4: Ah, que va a ser mamá.
5: Ah, sí, que va a ser mamá.
4: Ah, yo te entendí que es mamá, yo dije, a ver, no. ¿Cómo? Ok. Entonces, digamos que Claudia vive con su mamá.
5: Ajá.
4: O sea, tú eres un chico aceptado, ya te quedas incluso a pernoctar, a dormir en casa de Claudia. Oye, ¿dónde te duermes cuando estás de metiche ahí?
5: Con ella ya dormimos juntos.
4: ¡Ah, neta! ¡Qué modernos!
6: ¡Oh, Dios!
4: ¿Y qué? ¿Está lejos la recámara de la suegra?
5: Sí, sí está lejos.
4: O sea que pueden hacer ruido y relinchar el catre a gusto, ¿o no?
5: A veces, porque tenemos al lado el cuarto de su hermana.
4: Ah, no, entonces hay que tener mucho cuidado, mi rey, mucho cuidado. Ok, entonces la idea es de que Claudia está embarazada, ya llevan más de año y medio juntos, pero que no puedes hacerte responsable.
5: Porque le voy a comentar que como voy a salir de viaje, ya le había dicho a mi novia que iba a salir de viaje, que por un, como sabe que ya estudié y así, que ya no voy a trabajar para allá, pero que quería dejar entrar las cosas, porque yo a mi novia le dije, cuídate, protégete, ella nunca quiso, y pues yo soy chavo y quiero vivir mi vida y me voy a ir.
4: Y hablando de chavos, ¿qué edad tienes, Eric?
5: 21.
4: Ah, no, sí, entonces no puedes tener una responsabilidad de esa calaña, ¿no? Oye, ajá. ¿Y supuestamente te irías a trabajar a dónde?
5: A Guanajuato, porque como ellos saben que allá tengo familia, pues me voy para allá y cosillas así.
4: Ok, entonces, se supone que esta Claudia ya está enterada, entonces tú quieres platicar con Nancy y decirle a la señora, oiga, pues no sé si ya se lo dijo su hija, pero está embarazada, y de ahí, pues todo lo que está resumiendo, ¿no? De que yo le dije que se cuidara, yo me estuve cuidando, estoy muy chavo, tenemos planes. Ok, está bueno. Marcamos por línea público o privada. ¿Qué onda, carnal?
5: Oye, nada más lo que si me llega a decir que mi suegra que le pasa a mi papá o así, o alguien de mi familia, pues yo voy a decir que no estoy en mi casa, que estoy en casa de uno de mis tíos. Okay. Ahí estoy interactuar aquí como
4: va, ¿qué tío quieres que me ponga?
5: No, pues dices que eres un tío de distrito.
4: ¿Que me llamo cómo?
5: Que te llamas Eduardo.
4: Ok, ¿y la relación es por el lado de tu papá o de tu mamá, el tal Eduardo?
5: Por el lado de mi mamá.
4: Ok, ¿que se llama tu mami?
5: Mi mamá se llama Laura.
4: Ok, me parece perfecto. ¿Qué te dedicas, Eric?
5: Yo me dedico a la guerra en el tianguis y vendo ropa mexicana.
4: Ah, mira, las paquitas.
5: Sí.
4: Mira, qué chido. Pásale, pásale, lleve, mire, de marca original. Se lo estamos llevando y promocionando este día. Lléveselo. Ok, número privado público. ¿Cómo le hacemos para la llamada?
5: Yo marcaba o yo le agregaba la llamada por tal motivo que ya no contesto otro número. Entonces yo decía que yo la...
4: Ah, ¿quieres hacer llamada de tres?
5: Ajá.
4: Ok, perfecto. Pues digo, esto tiene más lógica para que ella se enganche chido. Bueno, ajá, pues recuerda que tienes que echarle ganas. Yo voy a estar apoyándote en caso que se necesite. En directo desde el Panda Go Center. Las bromas están en el Panda Show. Listo, márcale, márcale.
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0: Saludos, Panda. Me gusta tu mamá. Saludos desde Morelia, Michoacán. Escuchándote todos los días aquí en Claro Música. ¡Ánimo!
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5: Buenas noches, ¿cómo estás, señora? No, ya, quería hablar de algo serio, no sé si se pueda tener unos minutos.
8: ¿Qué pasó?
5: Primeramente, pues, le quiero

0: agradecer pues los momentos en que me ha dejado quedar en su casa y así, no sé si ha habido inconvenientes de que me quede con alguien en su casa.
1: ¿Y ya te había dicho Naomi, no te dijo?
0: Sí, ya me había dicho. Lo que pasa es que pues de que ya estudié y así, pues a lo mejor ya me voy a trabajar para allá a Guanajuato.
1: ¿Y eso?
0: Pues ya me salió la oportunidad y pues quiero cambiar todo eso de mi vida, ¿no?
1: Oh, ya.
0: Lo que pasa es que pues en un tiempo para acá, Naomi se ha como sentido mal y así, ¿sí me entiendo?
1: ¿Por qué, mi amor, de qué?
0: De que le duele el estómago, cosillas así.
1: No, y luego, ¿por qué no me ha dicho nada?
0: No, pues no sé, será por pena, no sé cómo ella sienta, no sé.
1: Te digo, a mí no me ha dicho nada.
0: Ya, yo pensé que ya le había dicho o algo así.
1: No me ha dicho nada.
0: Ya, lo que pasa es que pues ella ya nos fuimos a hacer unos estudios y pues ya está embarazada.
1: ¿Cómo?
0: Ya está embarazada y pues ahorita como me voy a ir y así, pues quiero ver si me la puede cuidar y cosas así.
1: ¿Cómo que ya está embarazada y por qué a mí no me ha dicho nada ni tú?
0: No, pues por eso ahorita le estoy marcando porque ya me...
1: Ay, ¿cómo que te vas a ir? ¿Por qué te vas a ir entonces?
0: Es que me salió la oportunidad y yo también le decía, ya sé que protegernos y así.
1: No, ¿y por qué no viene tu mamá a hablar conmigo?
0: No, pues no sé, bueno, es que bueno, le marcaba para ver.
1: ¿Para ver qué? ¿Pero qué quieres ver?
0: No, pues eso es que pues le quería pedir el favor, que si se puede hacer cargo de verla y cosas así. Pues,
1: ¿quién, yo? ¿Yo me voy a hacer cargo?
0: Pues sí, porque...
1: No, pues estás pero bien loco, porque yo no te lo hice, mijito, ¿eh? No, estás loco, aquí vienes con tu mamá y me lo traes y para hablar, ¿cómo te vas a ir y vas a regar así a mi hija?
0: Pues sí, yo quiero ver si hay algún inconveniente o algo así.
1: No, estás loco, ¿cómo crees?
2: Hijo, no, no, yo quiero aquí a tu no, mamá. No te hable así.
1: Yo no te voy a decir
2: que no te hable de
1: que
2: esa
1: te cases. No te voy a decir que te cases con mi hija, pero sí te voy a decir que sí te hagas responsable, porque yo no te lo hice, ¿eh?
0: No, pues sí, lo que pasa es que sí, ya estoy más para allá que para acá. Y así lo que tenía pensado fue de irme, y así.
1: Que no, estar estás más pero bien nada. Mal. No, estás loco, ¿cómo crees? No, yo quiero hablar con tu mamá, ¿eh? Si no, para que me lleven a Yumi a tu casa para hablar con tu mamá.
0: No, pues es que la otra, la lata, pues estoy con mi mamá, estando con uno de mis tíos aquí, esa, la estoy escuchando.
1: No, ¿cómo crees? No, estás pero bien mal, ¿eh? Te lo digo.
0: No, pues...
1: No, es que tienes que hacer responsable. ¿Cómo que no te vas a hacer responsable?
0: Es que ya me voy.
2: Además, pídele a la señora que no te hable así. Primero, libertinaje ahí dándote posada y quedándote a dormir ahí poniéndote...
1: No, yo no le di posada de nada. Yo no le di posada de nada porque le dije a mi hija que yo no lo quería aquí.
2: Señora, mire, soy Eduardo. No soy el hermano de la señora Laura. Y mi sobrino Eric está aquí conmigo. Me está comentando la situación. No tengo el gusto de conocerla, pero por favor no le hable de esa forma. Creo que hay...
1: No, sí. ¿Cómo cree que no? A ver qué fuera su hija de usted.
2: Mire, lo entiendo perfectamente. Él ya me puso al tanto de todo. Pero pues en este año y medio que llevan de relación, pues también es lo que yo le decía a Eric. Oye, pues ¿cómo te quedas a dormir en casa de la señora y en casa de Claudia? ¿Cómo te quedas a dormir?
1: No, porque pero incluso, una cosa es que yo le haya brindado la
2: pues
1: confianza.
2: Pues sí, señora, pero permitirle dormir, incluso en la propia recámara de Claudia. Pues, tienen 21 años, por favor, pues le deja las puertas abiertas. Son
1: no,
2: jóvenes.
1: Pero, pues, ya no son unos niños chiquitos, ¿eh?
2: No.
1: Y aparte de que ya no son unos niños chiquitos, yo le dije a Didier que no se quedara en mi casa. Te lo dije muchas veces.
2: Comparto con usted, no son unos niños chiquitos. Entiendo también que hay una corresponsabilidad, pero lo que le trata de expresar mi sobrino también es lo correcto. Tiene 21 años, tiene planes, se va a ir a vivir a Guanajuato, está apoyado por la familia, pero no, el obligarlo a que se quede para pues mantener o el vivir con alguien que pues igual y no ama, eso no sé, se lo tendría que preguntar. A ver, Eric, ¿sigues amando a Claudia? Díselo a la señora, también está en su derecho. Dile lo que
0: no,
2: me dijiste.
0: Pues sí la amo, pero pues el problema es que si me trae, pues ya lo tengo así más listos que nada.
1: No, pero eso se llama irresponsabilidad. Ajá, y yo te lo dije. Entonces, tu mamá, por eso tu mamá te lo dijo también adelante de Claudia. Ajá, que no quería que hicieran tus tonterías hasta que no terminaras tus estudios.
2: No, y aparte yo lo que sí quiero decirle y compartirle lo que yo platiqué con Eric es que, señora, se tiene que hacer responsable. O sea, si no quiere estar viviendo juntos, formar una familia, tiene que hacerse responsable. Esté en Guanajuato, esté en Michoacán, esté acá en el Distrito Federal, en Tijuana, en Monterrey, donde esté, o sea, su destino, tiene que hacerse responsable. Porque sí, digo, su hija inmoral, recibiéndolo en la recámara y aparte no queriendo protegerse, bueno, ya es una cuestión de usted. Porque según me dice Eric, y aquí está, que él insistía en protegerse. ¿O no, Eric?
0: Sí, así es.
2: Dile lo que te decía, ¿qué te decía, Claudia? Díselo a su mamá.
0: No, porque no se quería proteger, que no haya problema y cosas así. No, pues no, ¿qué crees que no? Pero ahora te vas a hacer responsable. ¿Cómo te vas a ir si la vas a dejar aquí? ¿Cómo crees? Pero yo no digo que te la lleves, pero sí que te responsabilices de tu bebé, porque ve.
2: Del niño sí se tiene que hacer responsable, señora. Pero yo creo que a fuerzas ni en los zapatos entran.
1: No, o sea, yo no lo quiero que.
2: O sea, quiere la infelicidad de su hija, Claudia. Sí, se tiene que hacer responsable. Pero si él tiene planes y dice que incluso ya se va y todo. Yo he estado platicando aquí largo y tendido con él, no crea, ya también lo regañé. No me gustan este tipo de cosas.
1: No, es que. Le vuelvo a repetir, a ver qué fuera su hija.
2: Pues sí, señora, pero no
1: además,
2: es mi hija. Aquí
1: además,
2: caso
1: al
2: es
1: final
2: que
1: de cuentas, yo le voy a decir algo bien cierto. Ajá, él tiene el teléfono de su papá. ¿Por qué no le habló a su papá para decirle? ¿Por qué me habla a mí y no le habla a su papá para decirle cómo para otras cosas y le habla a su papá?
2: Mire, no, yo lo desconozco. Yo creo que aquí Eric puede decir, pero me comenta que pues, el señor es bastante timorato, ¿no? No tiene criterio propio y creo que la relación... que ha tenido con ustedes bastante bien, bastante buena, de una apertura y por eso es que se atrevió. Yo también se lo dije, Eric, esto no se trata por teléfono, hijo. Tienes que ir a casa de la señora. Pero no quiere, no quiere porque también ahí hay un chantaje por parte de Claudia, su hijo.
1: Si usted es su tío y ya tiene una edad y tiene, si tiene criterio, como dice usted, ¿por qué no mejor le dijo? A ver, ¿por qué no vamos con su mamá de Claudia y hablamos con ella?
2: Pues sí, pero ¿para qué quiere hacer un zafarracho de esto, señora? ¿Qué es lo que va a pasar? Posiblemente mi hermana Laura lo va a obligar. ¿Sí? A lo mejor
1: no,
2: lo obliga.
1: No, yo tampoco lo obligaría, ¿eh?
2: A ver,
1: yo espérame. Tampoco lo obligaría.
2: Déjeme
1: pero
2: hablar,
1: sí no lo quiero
2: déjeme
1: aquí
2: hablar,
1: en mi casa ya. Déjeme ya no
2: hablar.
1: Lo quiero aquí en mi casa, ¿eh? De una vez te lo digo, que yo ya no lo quiero aquí en mi casa.
2: Por eso, ¿me deja terminar la idea, por favor? Porque usted dice y es insistente de hablar con mi hermana Laura, sí, y va a pasar. Pero lo que va a ocasionar es que Laura va a obligar a Eric a que se junte con su hija.
1: No, y ya no quiero que te
2: juntes. No, pues van a ser dos personas infelices. Ahora, discúlpeme que se lo diga, no tengo el gusto, pero usted provocó esto abriéndole los puertos a mi sobrino. Sí, a mí me es mi sobrino, me apena y me duele. Pero que le haya abierto las puertas y decirle, permitirle que se quedara en su propia casa, en el propio cuarto recámara, junto con Claudia, por favor, eso no se hace. Usted dice mucho que mi hija y todo, sí, sí, pero yo no permito eso.
1: Yo tengo un hijo y tampoco lo iba a dejar ir a las 2 de la mañana si vienen de una fiesta, ajá, y dejarlo ir.
2: Lo entiendo y se lo agradezco, señora, pero ¿por qué no le dijo, a ver, Eric, te quedas dormido en la sala, en el patio, en la cocina, te pongo algo? ¿Por qué permitirle que duerma en la misma cama con su hija? La carne es débil, señora. Usted es mujer, yo soy hombre. Y usted sabe que cuando el alpiste y el pajarito tiene hambre, ¿qué es lo que pasa?
1: No, que...
2: ¡Son jóvenes!
1: No.
2: Usted le puso
1: no, es
2: la mesa puesta.
1: La verdad, eso no se vale, no se vale. Porque yo creo que le brindé toda mi confianza como para que él abusara.
2: No sé si sea abuso de confianza, no conozco la relación, pero que pertenece a una familia churpia, sopenca, que no tiene principios y que no miden las consecuencias. Aquí están los resultados.
1: Aquí están los resultados. Al final de cuentas, su papá de Claudia ya había hablado con él. Ajá, y ya ahorita le voy a marcar para que le marque y que venga y vayamos allá a su casa de Eric para que hablemos con su mamá y con su papá, porque no es justo.
2: A ver, pero la relación es con el papá, con la mamá, con... Ahí yo ya no entiendo.
1: No, pero es mi hija y tengo que ver por qué todo esto que están haciendo ellos, no se vale.
2: A ver, Eric, tú viniste a hablar conmigo, yo te estoy apoyando, hijo. Yo te lo dije, ve directamente a la casa de esta señora. Lo que está pasando es lo que no quieres que pase. Ya dijo que le va a hablar al timorato del marido, que van a ir a ver a mi hermana Laura. Y lo que no va a pasar, ¿cómo va a reaccionar tu mamá?
0: No,

0: es lo que no querías. Es los resultados de estarte juntando con una familia que no tiene cerebro.
1: No, que no tienen cerebro.
0: Una familia que no tiene principios.
1: La verdad no se vale que hayan abusado de mi confianza, porque no se vale. Tengo otras dos hijas, cual mis yernos no fueron así.
0: Y para todas sus hijas y todos sus yernos les pone el tapete listo, quédate aquí en el cuarto de fulanita y perenganita. Es que señor, un poco de criterio, por favor.
1: No.
0: Yo le agradezco que a mi sobrino no lo haya dejado ir a altas horas de la noche. En alguna ocasión se lo agradezco. De verdad se lo digo de corazón, señora. Pero el permitirle que se quedara. ¿Qué criterio? A ver, señora, ¿qué criterio usted utilizó para decirle, mijito, quédate en mi casa en la recámara con mi hija? ¿Qué criterio?
1: No, yo se lo dije.
0: ¿Para que no tuviera frío?
1: Yo se lo dije muchas veces, que se fuera, pero no, o sea, también no soy inhumana para sacarlo y echarlo a la calle.
0: No lo eche a la calle, pero lo está echando, pues no sé, ahí con la gata de su hija, para que maullen. Por favor. Si usted, ¿a poco no estaba consciente que si iban a dormir en la misma recámara una noche podrían pasar cosas? Recuerde que son dos jóvenes. Esos cuerpos se olfatean, se ansían.
1: No, y ahorita también voy a hablar con mi hija y ahorita voy a ir para allá para la casa.
0: Pero ya está. Ahora, yo por lo que escuché, creo que su hija Claudia no le ha dicho que está embarazada, ¿verdad?
1: No, no me ha dicho nada,
0: Qué falta de confianza. Lo bueno es que usted es muy buena madre. Imagínese, se enteró por mi sobrino que por su hija.
1: Yo le voy a decir una cosa. O sea, ella no sabe cómo me voy a poner. Y ella lo sabe y Didier también lo sabe cómo me voy a poner.
0: ¿Cómo se va a poner?
1: Y al final del día, si este niño se quiere ir, que se vaya. Yo no lo voy a obligar a que esté con mi hija. Mejor que se vaya y mejor que no venga. Yo voy a hablar con mi hija y que no se preocupe.
0: Yo creo que no se mejor. Preocupe. Cada quien con su golpe, como si fuera un asunto ahí de calle, Eric. Tú te quedas con tu golpe, la señora con su golpe. Ya mejor agradécele todo, Eric, porque de verdad, eso que te sirva como experiencia, hijo.
1: Que te sirva como experiencia. Como familia son unos tapaderas. Que nada más tapan a su familia de ustedes, porque no se vale que sean esa clase de gente.
0: Fíjate con quién te enredas, Eric. Chécate, nosotros somos gente trabajadora, pero chécate nada más. Fíjate, esta señora, así como es, así sería Claudia. Igualita. Ignorante, inculta. Pero tú sabrás qué haces, Eric.
1: Usted es más ignorante porque no veas nada más lo que está haciendo su sobrino y usted se lo aplaude como si... Qué bueno que ojalá y no se lo hagan a una de sus hijas.
0: Yo no le estoy aplaudiendo, señora. Yo solamente estoy interviniendo y estoy apoyando la situación. Yo le dije que yo mismo le dije a Eric, te tienes que hacer cargo del bastardo, nada más.
1: Ay, no es ningún bastardo, ¿eh? No es ningún bastardo.
0: Señora, si es producto de una relación solamente carnal y no del amor.
1: Déjeme que le diga.
0: Y no del amor.
1: Más bastardo de su sobrino.
0: Por favor.
1: Abusar de mi confianza.
0: Si su hija estuviera embarazada por una relación de amor basada en el amor, sería un hijo deseado. Como no es así, entonces es un bastardo.
1: No.
0: Inculta. No entiendo por qué los deja dormir.
1: Ay, hijito,
0: no te vayas, Eric. Quédate a dormir con mi hijita para que duermas calientito, mijo. Ay, dele de comer al piste al pajarito. Claudia, dale al piste. Por favor, no puede ser. Eric, es tu problema.
2: Bueno,
1: ¿qué pasó?
2: No, pero le quería comentar que, pues, que sí, la verdad, pues ella es la que no le quería cuidar y así, pues, como que veo, pues, como que ya no quiero tener como cosas así con ella y cosas así. Del niño, pues sí me quise hacer responsable y qué cree, ya le marqué a mi mamá y me dijo algo.
1: ¿Qué pasó?
2: ¿Cómo soy el Panda Show?
3: A toda máquina, tontuela.
4: A toda máquina,
1: vas a ver.
0: No, si estás en las bromas, el Panda Show no es cierto. Nancy, no puedo creer lo que escuché, tan tarima pendejo, arate. Híjole, no.
1: Nancy, que venga su papá a ver si es cierto que le vas a decir, Didier, vas a ver.
0: ¿Ya le mandaste mensaje? ¿Le mandaste mensaje a tu marido?
1: Ya le dije que me dijo, ahorita vamos a ir con sus papás de Didier.
0: Oye, Eric, ¿pero ya le habías avisado a tu suegro o no?
2: Ya sabía, hasta la estaba escuchando.
0: Ah, mira, qué buena.
1: Ay, van a ver.
0: O sea que es una broma en familia, porque Claudia también ya sabía de la broma. Nancy, habla Eduardo, el tío de Eric. Es que la verdad aquí...

0: Usted es una persona inconsciente. ¿Cómo permite que mi sobrino se quede ahí? Se quede a planchar oreja. Oye, Eric, ¿cuántas noches te has quedado en casa de la señora Nancy?
1: Ya no las he contado, pero ya unas cuantas.
0: Y mira, Nancy, estás abriendo la cuevita de León, ¿eh?
2: No, no.
0: Esta broma no se puede ser verdad. Ya. Mucha confianza ahí para el buen Eric. Eric, dile, ¿por qué la bromita a tu suegra?
1: No, pues nada más para entrar en cotorreo y así.
0: ¿Qué, qué?
2: No, más bien es porque ya no te voy a dejar que te quedes aquí.
1: Ah,
0: ¿qué nada más por perro? ¿Cómo no lo entendí? Habla vaciadísimo este, va. Ay, señora, lo que pasa es que yo no sé, Nancy, cómo le entiendes a Eric, que de verdad habla horrible. Tremendo. Bueno, familia, ahí estuvo la bromita. Díganme cómo se oye el Panda Show.
2: A toda

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2: Y estoy de vuelta contigo en este 6 de octubre, noche de martes. La diversión la encuentras a través de la mejor FM en todo el país y también por la aplicación de Claro Música. 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Más bromas. Y tengo a Gerson. Hola, papá.
3: ¿Qué tranza, Pandita?
2: ¿Qué pasó, mi rey? ¡Qué gustazo desde Baja California! ¿Cómo andas?
3: Pues andamos aquí, mira, parqueaditos, listos para hacer la bromita, nerviositos. ¡Qué bueno! Pero aquí andamos.
2: ¿Cómo anda el clima allá en Baja, en Ensenada, brother?
3: Oh, está bien agradable, aquí está bien agradable, ¿eh?
2: Qué chido, pues gracias. Vienes. Gracias por invitarme y gracias por estar en la mejor 103.3. Y la aplicación de Claro Música, ¿para quién la bromita, Gerson?
3: Es para mi prima política, la esposa de la prima de mi esposa.
2: Ok, ¿y cómo se llama ella?
3: Se llama Adilene.
2: ¿Ailene?
3: Adilene.
2: Adilene, ¿y ese nombre de dónde salió? ¿Qué onda? Está vaciado,
3: pues
2: ¿no?
3: Sé, ¿no? Su mamá.
2: Oye, ¿qué bromita para Adilene?
3: Mira, resulta que hay que hacer un pago de un préstamo.
2: Ajá.
3: Y pues no lo voy a hacer porque estoy conductor de plataforma y ¿qué crees? El carro cayó en unos baches, se tronaron tres llantas, me paró la policía y pues tuve que usar el dinero.
2: ¡Órale! A ver, pero ella está confiada de que tú vas a hacer esos pagos.
3: Sí, sí, sí, no, de hecho ella me está mandando mensajes porque el pago se tuvo que hacer desde ayer.
2: Ok, oye, ¿y estamos hablando de mucho dinero o de poco dinero? ¿De cuántos los pagos aquí?
3: El pago que tenía que dar ahora eran 12,000 pesos.
2: Ajá, ¿y ella lo está esperando?
3: Sí, ella está esperando el ticket de voucher, vaya.
2: ¡Órale! ¿Entonces le vas a decir que no se lo vas a depositar por los problemas que tuviste?
3: Así es, y pues sumado a eso, pues le llamé a mi esposa para avisarle, y pues mi esposa me corrió la chingada, y pues estoy desesperado, y pues opté por irme a casa de mi mamá vive en Mexicali, y Mexicali queda como 4 horas de aquí.
2: ¿Y Adilena dónde está?
3: ¿Aquí en Ensenada?
2: ¡Órale! ¿Estás listo?
3: Nerviosito, pero vamos a echarle a ver
2: pues
3: qué
2: vamos
3: sale.
2: A pegarle, a divertirse.

0: ahorita no sé qué chingados, me pasó de todo, caí en unos baches, se me tronaron unas llantas, me paró la placa y pues tuve que agarrar algo de ahí, le comenté a Alejandra y pues me mandó a la cara, que me fuera, que ya no quería saber nada de mí, y pues opté por venirme para acá, para Mexicali, pues acá con mi mamá, pues unos días a ver si se le pasa el coraje, pues.
1: Ay, pero no.
0: Pues es que qué hacía, pues.
1: Sí, pues sí, no, pero mejor me hubieras dado tu dinero, lo que traías, y mejor yo hubiera ido a pagar con eso. Yo pues ahora como que... me hubiera arreglado, pero yo hubiera pagado. Pero a mí lo que me da coraje es que no me digan las cosas antes del tiempo para yo solucionar el problema. Eso es lo que me da coraje. Ya me lo dices ya cuando ya pagué y ahorita ya no puedo pagar. Tú me lo tenías que haber dicho desde temprano si no ibas a conseguir el dinero. Yo ya sabía ni pedo cómo lo iba a hacer. Entonces, ¿cómo yo lo tenía que pagar? ¿Cómo lo tenía que pagar ese dinero ahora? Y todo el tiempo me dices cuando ya no puedo hacer nada. ¿Qué puedo hacer ya ahorita?
0: Pues estoy dando la cara, pues, porque para salir de la bronca, pues nada más que...
1: temprano, pues sí, pero eso era temprano, y no es porque salí de la bronca. El peor es que tú sabes que yo no tengo que dejar de depositar.
0: Pues sí me da pena, pues sí me da agüite, pues. Pero es como, tío, o sea, ¿qué hacía? Pues, o sea, al momento, ¿qué hacía? Todo desesperado, con la pinche placa encima. Luego, las pinches llantas, o sea, ¿qué hacía? O sea, tuve que actuar de volada para no atrasarme más.
1: Pues sí, pero así como la Alejandra usó el celular de las chamacas, ¿por qué no usó el de los chamacos? No, porque la Alejandra todo el tiempo te deja todo a ti, todo el tiempo de Alejandra, todo el tiempo hace lo mismo. Ah, sí, pero para pedir sin dinero, para agarrar el dinero, para eso sí es buena. Para eso sí.
0: Sí, pues ya en lo que consigo el dinero, pues se lo hago llegar, porque pues digo, tu prima no, pues ya no quiere saber nada de mí, nada más te digo, pues sí, dame chance.
1: Pues yo ocupo ese dinero para mañana, más tarde para mañana ocupo ese dinero yo. A ver qué me dicen a mí, a ver yo para mañana, a ver qué todo voy a hacer yo.
0: Pues mira, lo que puedo hacer es, por ejemplo, si ustedes quieren venir a Mexicali, pues yo puedo ir por ustedes y traerlos, pues no me des nada. Digo, para yo no atrasarme más con los pagos que vienen.
1: Mal, pero que yo no tengo dinero para poner tanto tu dinero. ¿De dónde voy a tener yo dinero para ponerlo? ¿De dónde? Dime, ¿de dónde voy a sacar ahora ya tanto dinero? No mames.
0: Es que también, pero yo como
1: digo,
0: te voy a...
1: enseñan, pues, así, y ahora no pudieron hacer nada. No, pues no. No.
0: Sí,
1: no,
0: pero...
1: No me digas que no me dejes porque es imposible.
0: Yo para mañana no voy a poder conseguir los 6,000 pesos que usé ahorita.
1: Pues entonces, ¿yo cómo lo voy a hacer? Así como empeñaba en celulares, chamacas, pudiera haber empeñado más celulares, pero no. Pues como son ellas, ahí así, todo el tiempo.
0: Pero pues no te enojes, no te enojes.
1: No,
0: pues sí.
1: Como me estás pidiendo que no me enoje, no. No. Otra cosa fue de otro dinero, pero este dinero no.
0: Pues espérame unos, ¿qué será? Para no atrasarme yo, pues tampoco en los pagos que tengo que hacer. Unos 4 o 5 meses para poder ponerme bien tablas.
1: Oh, ay, 4 o 5 meses para pagar el dinero, ¿qué? ¿De dónde voy a conseguir yo el dinero? No, estás loco tú, ¿qué? Yo tengo que pagar mañana, yo no sé cómo lo voy a hacer, pero mañana tengo que pagar ese dinero.
0: Mira, la neta, te iba a hablar hace rato y la neta sí me costó, porque no hallaba cómo hacerle, pues, para yo decirte.
1: Yo me imaginé, yo sabía, como no me hablabas ni nada, yo sabía que no ibas a pagar, yo me lo imaginaba, no sé por qué, pero todo el día yo sabía que no ibas a pagar, y yo sabía, desde un principio yo sabía, más cuando no me mandaste mensaje.
0: Solo es dinero, dime, no pasa nada, o sea, no se murió nadie.
1: No, te pones en un plan que no entiendes, tampoco tú, no entiendes, tú dijeras fuera el dinero mío todavía, pero no es dinero mío, entiende, también tú. Entiende, yo sé que el dinero me vale, pero que fuera dinero mío, que fuera dinero de otra persona, pero ese dinero no es mío. Ahí la que me está afectando es a mí.
0: Te pones como Alejandra también, que Alejandra
1: no,
0: también
1: no,
0: se
1: no,
0: pone
1: no,
0: bien
1: no,
0: así.
1: Como Alejandra, que no entiende tampoco, perdón. Tú te cierras en un plan que, ay, no, te pones en un plan tú también. Tú no te pones en el plan mío, no. Tú sabes, cuando hay dinero de otra persona, si te digo, ay, que eso no hay pedo, yo lo pongo. Pero este dinero, ¿cuándo voy a poder yo tanto dinero?
0: ¿Qué hago? Pues, o sea, todo se me está juntando, no sé qué pedo, no sé.
1: Nada, lo que pasa es que ustedes ya están salados, tantos pechos que tienen también. Y también, a lo mejor tú, como dices tú, si Alejandra te corre, a lo mejor eres más bien, a lo mejor tú te lidianas más solo que con Alejandra.
0: Alguien me hizo brujería, no sé qué pedo.
1: Tú no crees en eso, yo te lo dije de un principio. Te dije, ve, está aquí una chilín, te ve, a ver, y nunca quisiste decir.
2: Es que sí, yo te entiendo, pero como le digo a Alejandra, a mí quién me entiende, pues.

0: solo, yo estoy solo.
1: Exactamente.
0: Si tiene con quién tener las cosas.
1: Si tiene droga, lo pago por su vieja y su vieja no la ayuda. Es la misma. Ajá. Si tiene drogas, tú tienes drogas por ella y mira a ella. Ella es feliz, a ella le vale madre. ¿Y tú qué?
0: Yo.
1: Al rato que te, pasa que te infarto ahí, ahí vas a quedar. Y ella va a quedar bien a gusto. Ella que no ha agarrado a tu madre. ¿Y tú qué? Tú vas a valer madre.
0: Yo pensé que me vas a entender.
1: No, no, yo sí te entiendo, no, sí,
0: claro,
1: te entiendo.
0: Yo te cuido
1: sí te
0: a las
1: entiendo.
0: Niñas.
1: No, no, sí te entiendo, pero ya te dije, fuera dinero de otra cosa, te entiendo, pero este dinero entiende también tú, entiéndeme tú también, entiéndeme también tú.
0: Como te digo, o sea, ya estoy aquí, estoy con mi mamá, ya voy a trabajar, me quedé más trabajo, poquito más trabajo que allá, y pues ya, para ponerme a corriente lo más pronto posible.
1: Eso tú no tienes que tocar nada ahí, porque ese dinero yo lo agarré, y tú no tienes que por qué agarrar ese dinero. Tú me vas a entregar a mí lo mío, lo que yo te entregué a ti, eso es lo que me vas a entregar, y eso es lo que yo quiero. Lo tuyo es tu pedo, yo no sé cómo le vas a hacer, pero yo quiero lo que yo te entregué.
0: ¿Te puedo transferir?
1: No, yo quiero que me devolviste lo que yo te entregué.
0: Por eso, escúchame, ahorita te transfiero eso y mañana ya te deposito lo que logre juntar. Y cuando te mande el screenshot, te voy a escribir algo y espero y me lo contestes, ¿va?
1: Pues yo no ¿cómo? Tengo, yo nada más quiero el dinero que ya te entregué.
0: Escúchame, pues, escúchame. Lo que te voy a decir en el mensaje es...
2: ¿Cómo se ve el pata, chavo? ¡Que es una broma!
3: ¡Adilene, estás en las bromas del Panda Show! Gerson, te la bañaste, papá. Oye, pero mira cómo ya estaba predispuesta que lo sabía. Lo sabía. Por eso es que no me contestas. ¿Ella viene siendo la hermana de tu esposa?
0: Es prima de mi esposa, es bien a toda madre, esa mujer, sí. Yo voy a ir a tomar con ella.
3: Oye, creo que sí, pero en temas de dinero, compadre, tienes que tener mucho cuidado, porque como que adiós familia y adiós todo. A ver si contesta, espero. Digo, para que le prenda su radio, le sintonice la mejor a la 103.3 en Ensenada. Adilena. Adilena, estás en las bromitas del Panda Show, mija. Préndele a tu radio, ándele. Adilena.
0: ¡Ya te la hagué!
3: Adilena, quítale a tu voz. Adilene, bueno, Adilena, Odilucha, o Adi Moco, o Adi, como se llame.
0: Adilene. No te enojes, una pequeña broma.
4: El Panda Show.
0: Adilene, ¿estás ahí?
3: Oye, dile que nos conteste, que no sea malita.
0: Mor,
3: una bromita del Gerson.
0: Mor.
4: No quiero contestar, aquí está, te está escuchando.
0: Dile que no sea simple, era una broma nomás, le hice el pago. Dile que no se enoje, que conte. Dile que el Panda quiere hablar con ella.
4: ¿Qué tal? ¿No está escuchando?
3: Adilene.
0: Es la radio, dile que es la radio, todos lo están escuchando.
3: Dime cuál fue la parte del cuerpo que más te sudó, Adilene. No, pero sí está con el berrinche. Oye, pues préndela a tu radio, préndela a lo mejor a la 103.3, estás también a través de la aplicación de Claro Música. Gerson, dile por qué la broma, Adilene.
0: No, pues es que la neta lastimo un chingo, me llevo bien a toda madre con ella y pues la neta sí estoy bien agradecido porque pues, o sea, es a toda madre, quiere un chingo hijas y eso para mí, la neta, es algo muy bonito. Es sentirse porque pues mis hijas no son nada de ella y a pesar de eso las cuida, las defiende.
3: Tengo problemas, nadie me quiere, no tengo dinero, todo me va. Y Adilene, a mí me vale gorro los problemas que tenga, yo quiero mi feria, ¿eh? Ya me di cuenta, Adilene, pues realmente me gustaría escuchar tu vocecita ya en Ensenada, que me contestaras el teléfono, pero bueno, pues estás haciendo berrichito. Oye, Adilene, ¿me dejas regalarte algo, Adilene, o no? Digo.
4: No quiere estar
3: en puto
0: y
4: no quiere
0: contestar. Que no sea simple, la Adilene.
4: Que ahora para que la contente le traigas un pastel.
2: ¡Ah, sí! Híjole, no, pues ni modo.
3: ¿Neta un pastel? ¿Y contesta? Bueno, ¿qué te parece que sea un pastel cuatro leches? ¿Va? A ver, pero dile que nos conteste.
4: A ver, déjame, dile qué pedo. A ver.
3: Adivine.
4: Está con el moco de fuera.
3: Hija de cariño. Pero bueno. Pues ahí llévale el pastelito, tres leches, Gerson. Bueno, cuatro. Ahí le aumentas una más. Digo, para la reconciliación. ¿Ok? Bueno, familia, dígame cómo se oye el Panda Show.
2: A toda máquina, Panda.
3: Bien, todos. Y con esto nos vamos en este 6 de octubre del 2026, noche de martes. Gracias a toda la cadena de la mejor FM. Regreso mañana. Buenas noches.

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0: Revista del Consumidor. Radio. ¿Te da miedo que tu plancha queme tu blusa favorita? En nuestro estudio de calidad pusimos a prueba distintas planchas de vapor y te demostraremos que no necesitas gastar una fortuna para tener la mejor.
1: Además, ¿sabes cómo actuar en caso de que un siniestro afecte tu vivienda? En nuestra brújula de compra te explicamos de forma sencilla cómo elegir un seguro de casa-habitación que proteja tu patrimonio. Quédate y descubre cómo cuidar tu dinero.
0: Revista del Consumidor.
1: ¿Cuánto tiempo inviertes a la semana tratando de quitarle las arrugas a tu ropa favorita? El ritmo de vida actual exige que el cuidado de nuestras prendas sea rápido, seguro y eficiente.
0: Y aunque existen textiles que no necesitan alisarse, la plancha de vapor ha evolucionado para seguir siendo una pieza clave en nuestro hogar.
1: A diferencia de las tradicionales planchas secas, las de vapor requieren menos esfuerzo y reducen el riesgo de dañar tejidos como el algodón, lino, mezclilla o poliéster.
0: En su interior cuentan con un depósito de agua que al calentarse libera vapor a través de los orificios ubicados en la suela. La combinación de calor y humedad suaviza las fibras de tela, lo que permite que se estiren y recuperen su forma original.
1: Además, en la actualidad existen algunas que cuentan con tecnología anti-sarro, golpe de vapor para arrugas difíciles y funciones verticales para alisar sin una tabla de planchado.
0: Para que tu compra sea inteligente y elijas una aliada que mantenga tu ropa en óptimas condiciones, realizamos un estudio de calidad en el que se pusieron a prueba algunas planchas de vapor.
2: En este estudio de calidad de planchas analizamos 23 modelos de planchas de 11 marcas distintas.
1: Para garantizar tu seguridad y el cuidado de tu economía, el laboratorio verificó la resistencia del cable a las altas temperaturas, el consumo eléctrico y que ninguna plancha presentara escurrimientos o calentamiento en las zonas que tocas con las manos.
0: También pusimos a prueba su desempeño, qué tan rápido calientan, qué tan bien distribuyen el calor en la suela y, por supuesto, su capacidad real para desarrugar distintos tipos de tela.
1: La buena noticia es que todos los modelos analizados son seguros para usarse en casa. Además, 6 modelos obtuvieron la máxima calificación en su desempeño general. Hablamos de equipos de Black & Decker, Advio Home, Hamilton Beach, Koblenz, Taurus y Tefal.
0: Si planchas con el tiempo contado antes de salir al trabajo, considera esto. 3 modelos de la marca Rowenta y uno de Tefal fueron los que más tardaron en alcanzar su temperatura máxima.
1: Y hablando de temperatura, el control del calor es clave para no arruinar tus prendas. En nuestras pruebas, un modelo de Oster y uno de Rowenta no lograron distribuir la temperatura de manera uniforme en toda la suela.
0: También deberás tener cuidado al planchar telas delicadas con un modelo de Black & Decker, Chi, Mainstays, Oster y 2 modelos de Hamilton Beach, ya que presentaron variaciones térmicas importantes al cambiar sus ajustes de calor.
1: Además, toma en cuenta que un modelo de Hamilton Beach y las versiones Etna y Sakura Steam de Taurus requieren más pasadas para quitar las arrugas.
0: Y mucha atención al etiquetado, ya que 20 de 23 modelos analizados incumplen la norma oficial mexicana. Esto porque no presentan la información comercial completa en sus empaques, instructivos o garantías. Revisa muy bien lo que compras.
1: Un detalle que llamó mucho nuestra atención es cómo se relaciona el precio con la calidad. A veces creemos que invertir más garantiza el mejor equipo, pero comparar opciones nos puede dar grandes sorpresas.
0: Por ejemplo, en el mercado puedes encontrar un modelo de Rowenta y uno de Chi que rebasan los 2,000 pesos, obteniendo en el laboratorio calificaciones de bueno y muy bueno.
1: Mientras que, por el lado de las opciones más económicas, un modelo de Taurus y otro de Black & Decker, que rondan los 300 pesos, alcanzaron la excelencia en su desempeño.
0: Al final, la mejor plancha no es necesariamente la más costosa o la de diseño más llamativo, sino aquella que se adapta a tu ritmo de vida, cuida tus prendas favoritas y se ajusta a tu presupuesto.
2: La información completa de este estudio de calidad la puedes revisar en la Revista del Consumidor en su versión digital y su versión impresa.
3: Revista del Consumidor. consumidor.
1: Tu casa es el hogar donde compartes momentos con quienes más quieres y donde construyes recuerdos inolvidables.
0: Sin embargo, un incendio, una inundación, un robo o un fenómeno natural pueden ocurrir de manera inesperada y generar pérdidas económicas importantes.
1: Pero contar con un seguro de casa-habitación te ayuda a proteger tu vivienda y los bienes que hay en ella, desde muebles y electrodomésticos hasta obras de arte y, en algunos casos, tus mascotas. Ten en cuenta que la cobertura depende de lo establecido en tu póliza sobre los daños parciales o totales ocasionados por los diversos riesgos existentes.
0: Por eso es importante revisar qué tipo de seguro estás contratando. Las coberturas más comunes te respaldan ante lo impredecible: incendios, explosiones, tormentas, terremotos, erupciones, huracanes, inundaciones e incluso ante huelgas o actos de vandalismo.
1: Y como los accidentes ocurren, también hay seguros que cubren otro tipo de responsabilidades. Por ejemplo, en el caso de que tú o alguien de tu familia causen un daño a un tercero, ya sea dentro o fuera de casa.
0: Si un siniestro te obliga a salir de tu vivienda, no te preocupes. Hay pólizas que cubren gastos extraordinarios. Incluyen estancias en hoteles o alojamientos temporales, costos de mudanza y remoción de escombros. Además, ante un robo también puedes proteger tus pertenencias como dinero, joyas, obras de arte, muebles y electrodomésticos.
1: Y para tu mayor tranquilidad, puedes sumar coberturas adicionales para tus equipos electrónicos, apoyo legal e incluso servicios de emergencia como plomería, cerrajería, electricidad, auxilio vial y guardería para tus mascotas.
0: Ahora, ¿cuánto cuesta proteger tu patrimonio? Los costos varían según la aseguradora y el nivel de protección que elijas.
1: En la revista del consumidor de septiembre, comparamos seguros para casa-habitación de distintos bancos y aseguradoras a través de sus cotizadores en línea. Para este ejercicio, consideramos una vivienda propia de 250 metros cuadrados. ¡Consúltala!
0: Recuerda que las tarifas cambian según el valor y las necesidades de tu vivienda. Lo ideal es consultarlo directamente con un agente de seguros o ejecutivo bancario para obtener tu cotización exacta.
1: No olvides que si necesitas ayuda, tienes a quien acudir.
0: Para localizar a un agente de seguros capacitado, acércate a la Asociación Mexicana de Agentes de Seguros y Fianzas, AC, en amasfac.org o al 55 55 14 20 90.
1: Y si quieres verificar que un agente o institución estén autorizados, la Comisión Nacional de Seguros y Fianzas te asesora en https://www.go.mx/CNSF o llamando al 55 57 24 7400.
0: Para resolver cualquier duda, inconformidad o reclamación, la Condusef te respalda en conducef.gov.mx o en el 55 53 40 09 99. Infórmate, compara y protege lo que más quieres.
1: Por último, toma en cuenta estos consejos clave antes y después de contratar.
0: Compara opciones y elige una póliza que se adapte a las necesidades reales de tu hogar, garantizando protección a un buen costo.
1: Al contratar, proporciona los datos exactos sobre el valor y las características de tu vivienda, ya que la información incorrecta puede afectar el pago de una indemnización.
0: Una vez que tengas tu póliza, revísala a detalle. Verifica los datos, las condiciones generales y la cobertura de responsabilidad civil.
1: Guarda copias digitales de la póliza, comprobantes de pago y escrituras.
0: Mantén siempre tus pagos al corriente para no perder la vigencia de tu protección. Y ante cualquier siniestro, ten a la mano tu número de póliza para comunicarte de inmediato con la aseguradora.
1: Si quieres saber más detalles, consulta nuestra sección Brújula de Compra en la revista del consumidor, ya sea en su versión física o digital.
0: Porque proteger tu hogar y vivir con tranquilidad también requiere informarse.
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0: Aquí nomás otra vez en la mejor FM 99.9. ¿Cómo? ¿Cómo que no, ninguno de esos dos americanistas anda por aquí? O sea, ¿cómo? Ya no entendí el asunto. Pero bueno, bienvenidos sean todos ustedes, muchachos. No les tocó de otra más que, pues, la Chío nuevamente. Mira, pues cubriendo a alguien, ¿verdad? A alguien que decidió no estar. Pero bueno, primero que nada, buenos días. Tengan todos ustedes 7:02 de la mañana. Te saludo con muchísimo gusto. Yo soy Roxy López Lachío. Hoy habrá maratón, así que no se lo pueden perder, ¿eh? A través del 99.9, ya sabes, luego el ring, luego entre compas, y luego ya casi hasta el Mexican Power. Es más, hasta el rey también al rato. Las serenatas también, no, me las aviento. ¿Por qué no? Aquí podemos con todo. Porque somos guerreros, porque somos fuertes y porque, mira, a mí nadie me va a decir que no puedo. Tenemos ya mensajes por acá. Recuerda que tú también puedes hacerlo, 477-7007-999. Y que, por supuesto, en el programa pues tenemos mucho, mucho para ti. Así que me gustaría que te vayas activando. Dice por acá, buenos días, Dieguito. Ah, excelente ombligo de semana, reportándome como cada mañana y a darle con la bendición de Dios, dice mi reina. Claro que sí, mi chula, ahí está, pues hay que darle con todo. También tenemos nota de voz, ¿qué onda?
1: Muy buenos días, paraitos, muy buenos días.
0: Buenas.
1: Feliz miércoles.
0: Miércolitros.
1: Mitad de semana.
0: Dirían por ahí.
1: Algo fresco, poquito.
0: Fresco, fresco, para el fresnito.
1: Que tengan un excelente inicio de labores. Cuídense, recuerden que nos esperan en casa.
0: Claro que sí, hay que tener mucho cuidado, mucha precaución, que, híjole, el día de ayer, uy, uno de ya ni quería entrar al Facebook, oye, de tanta noticia. Dice también por acá, terminación 8188, Chío, buenos días, muchas gracias, ¿cómo están? A ver, por acá.
2: Buenos días, mi Chío, ¿cómo andas? Bonito miércolesito ya, con todo. Digo que te suban el sueldo por andar cubriendo ese par de desgraciados huevones. Sí. Ahí estamos, saluditos, Cristóbal el Pollero, aquí con todo, desde la ermita ya, con el pollito fresco.
0: Ay, pues mi pollero, voy a reenviar ahorita, mira, al grupo aquí de La Mejor, ahorita así, @chaparro. Ay, ahora sigue como no queriendo, como que se me fue. ¿Qué onda, mi John? ¿Cómo? Ah, no, ese fue el John, ¿verdad? Sí, sí quiero. También. Sí quiero, también una. Oye, es que no me alcancé a preparar algo. Mira nomás, un yogur con plátano, mi chivina, hazme el favor. Ya no, ni un huevito me alcancé a hacer el día de hoy porque se hace un trafical que dije, no, ocupo bajar temprano de mi rancho Las Joyas. Porque si no me agarra el tráfico y ya no puedo, ya no llego. A ver, vamos a escuchar por acá, ¿qué más nos dicen?
3: Buenos días, Chío, qué milagro, te caíste de la cama hoy.
0: Sí,
3: Aquí andamos, en la labor, ahí vamos, con rumbo asilado.
0: Eso es todo, millón. ¿Qué onda, mi 28ito?
4: Hola, muy buenos días, mi hermosísima Chío. Lástimamente que se nos fue la mamis. Pero aquí el 28ito reportándose desde el entrenamiento Tabachines del Berti Campero. Ocho nomás.
0: Creo que el 28ito lo ha sobrellevado menos que yo, ¿eh? El 28ito no hay día que no me lo recuerde. Por acá mi bambino de la ruta 83 dice, hola Dieguito, buenos días. Aquí reportándome desde la cabina del 773, el Bambichi. Saludos a mis muchachos de la base de La Joya, al Combi, al Perro, al Gato, al Pacheco, alias el Tiliches, al Sauceda, al 1190, Garmex, al Chino, al Gordo, al Narizón y al grupo Gorditos y Mamones. ¡Vamos! La mera sensación de todo Leónate, el Bambino. Pues a ver si es cierto, mi Bambino, una foto para ver si son la mera sensación de lo que. A ver, ¿qué onda, mi Gaviota Becerra? ¿Cómo andas?
5: Hola, hola, tengo la Gaviotita. Pues buenos días, pero pues como que esto ya me está desanimando, un día unos, un día otros, un día menos mal, pues no, como que ya el programa está perdiendo su esencia.
0: Oye, mi Gaviotita, perdóname si no soy lo que esperabas, pero pues ni modo, no, pero es que en un rato llega el cabe, no se me agüiten, no se me preocupen, al ratito llega el cabe de todos modos, pero no me trates así de mal, mi Gaviotita, que yo también tengo mi corazón, ¿eh? El suave, ¿qué onda, mi suave? ¿Cómo andas?
6: Buenos días, mi Chío, échale, 7351, buen turno. Mi Chío, también te vas a aventar desvelándote con la mami, ¿o qué onda?
0: ¡Todo!
6: Todo el día, 24-7. Échale, mi Chío.
0: Ay, pues, ay, no queda de otra, mi suave. Hay que mantener tres criaturas, pues, óyeme, también no hay como que uno pueda decir que no, ¿verdad que no? Pero bueno, el Chivín Ponce es quien nos está acompañando en los controles, así que quédate conmigo, en un rato más llega Alex Herrera el Cabecita para seguir haciendo esto que son los Parados Morning Show, aquí nomás, a través de La Mejor.

0: quédate porque seguiremos disfrutando de esto que son los Parados Morning Show, esperando que tu mañana vaya de lo mejor, pero nos vamos a ir a un corte comercial y regresamos.
1: Uf, si esto ya te está calentando, espérate tantito. Vamos al corte, pero no te me vayas, que lo bueno apenas se está poniendo sabroso. Los Parados Morning Show. 7:15. 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

0: Bienvenida, Los Paraditos.
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3: Eso. Ya estamos de regreso con más a través de la mejor FM 99.9, amigos. ¿Cómo están? Es momento de que los paraditos comiencen a reportarse mandando su saludo. El día de hoy no llegó sola. Hoy llegaste tempranito y hoy sí te echaron lonche tempranito. ¿Cómo estás, mi Rufo?
4: Hola, te chillo.
3: Chío.
4: Ah, chillo.
3: No, chi.
4: Oh.
3: Ay, Rufo, bueno, está bien, dime como tú quieras. Oye, ¿cómo andas el día de hoy? ¿Qué les quieres preguntar?
4: Muy bien, tío Chillo. Fíjate que me gustaría que los paraditos se reporten y me digan, ¿de qué les gustan los tacos?
3: ¿De qué les gustan los tacos? A mí sí. Me gustan los tacos, casi siempre pido de bistec y de costilla. Son como los dos sabores que pido. Los dos carne, sí.
4: ¡Ájale! Yo siempre pido de suadero, me gusta mucho. Es que a mi papá le gusta mucho el suadero. Entonces, tío Chillo siempre me decía, come de suadero y me gustaron mucho.
3: ¿Te gustaron mucho? ¡Ay, sí. qué bueno! Aunque no en todos lados venden de suadero, ¿eh? Está medio complicado encontrar unos de suadero. Pero vamos a ver a los pequeñitos. ¿Qué es el taco del que pide? Su favorito. A ver, ¿qué onda?
5: Me llamo Matías.
3: ¿Cómo? Había mandado. Ah, es que mira.
5: Los tacos que me gustan a mí son los de frijol y chorizo.
4: Me llamo Matías.
6: A mí me gustan los tacos de chorizo y de bistec. Saludos al Chupa Chupa, a mi papá, a mi mamá y al Rufo. Y quiero ver al Chupa y al Rufo juntos en la cadena.
3: Ah.
4: Mi primo es Chupi.
3: Tu primito.
7: Buenos días, perrito, yo soy Dayana. Y a mí me gustan los tacos de bistec y chorizo. Saludos a la Chío y a Rufus. Rufus, ¿me puedes cantar las mañanitas que hoy es mi cumpleaños? Soy Dayana.
4: Estas son las mañanitas que cantaba el rey David.
3: ¡Hoy es tu cumpleaños! ¡Feliz cumpleaños!
4: ¡Dayana, qué padre! ¡Feliz cumpleaños!
3: A ver, vamos a escuchar por acá. ¿Qué más nos dicen?
8: Hola, paras, manijo. Mi nombre es Romina Santa Narangel. Y pues, el sabor que más me gusta de tacos es la rachera. Bye, me lo mandan saluditos a Renata y a Edwin. Bye.
3: ¡Ay, la rachera! Humildad le echó.
9: Hola, paraditos. A mí me gustan los tacos de chorizo. Saludos.
3: Ay.
9: Soy Nati.
3: Saludos, Nati.
10: Buenos días, paraditos. Mi nombre es Ulises. Hola. Y mis tacos favoritos son de chorizo, de bistec, de costilla. Y esos son mis favoritos y les echo pues su cebollita, poquita cebollita, su cilantro, su salsita, su limón.
3: ¡Ay! Mira.
4: ¿Te compras tus tacos de
3: salero? Sí, claro que sí. Ahorita vemos a ver dónde venden porque ¿qué crees? Que no traje de almorzar y si traigo hambre. Y luego tú llegas con esas preguntas. No manches, ya se me abrió el apetito.
11: Hola, Rufo. A mí me gustan los tacos de bistec y de chorizo. Te mando un saludo, Rufo.
4: ¡Hola!
11: Soy Sofi, bonito día para todos.
4: ¡Saludos, Sofi! ¡Que estés muy bien!
12: Buenos días, paraditos. Mi nombre es Sofi y mis tacos favoritos son de costilla. Sí. ¿Le pueden mandar le pueden poner las mañanitas a mi mamá que cumple años?
4: ¿Cuántos cumple?
3: ¿Cuántos? A ver, también las mañanitas para ella. ¡Feliz cumpleaños! ¡Que la pase muy bonito!
13: Mi nombre es Luca y mis tacos favoritos son los de chorizo con salsa. Ajá. Y los de maciza. Bye, quiero Rufo.
4: Hola.
3: A ver, mi Yaret.
14: Yo soy Jared Santiago de Irapuato, Guanajuato. A mí los tacos que me gustan es los de bistec y de chorizo. Un saludito para Rufo. Un saludito para la Chío. Bye.
3: Saludos, a ver por acá también.
15: Hola, buenos días, soy Italia. Me gusta el taco de chorizo.
3: Ay, qué rico, ya te digo que a puro antojo aquí.
16: Hola, buen día, mi nombre es Iker. Me gustan los tacos al pastor. Le mando un saludo a mi hermano, a mi mamá, a mis abuelos y a mi papá.
4: ¡Saludos!
17: Hola, mi nombre es Iker. Los tacos que a mí me gustan son los de milanesa.
3: Ay, qué rico. La pequeña nos borró su mensaje. A ver por acá, terminación 0545. ¿Qué onda?
18: Hola, soy Lua. Los míos son de bistec. Adiós. Hola, mis tacos favoritos son los de arrachera y de bistec. Adiós, un saludo a Chipi.
3: Saludos, y a Rufus. Saludos, claro que sí, muchas gracias. A ver, por acá.
19: Hola, soy Mía y mi taco favorito es de chorizo argentino y también el de quesadilla sola. Un saludito para Rufus.
3: Y una quesadita sola, ay, también ya se antoja una tortita, una quesadilla, un taco, algo.
20: Hola, paraditos, a mí me gustan mucho los de suadero.
21: Hola, paraditos, buenos días. A mí me gustan mucho los de chorizo.
3: Los de ahí de la 21 de marzo, hoy no más, de marzo, y Ferrocarriles Nacionales dicen que están bien ricos, pues vamos a ir a ver, a probar, a ver.
22: Hola, paraditos.
3: Hola.
22: Buenos días. Paraditos, buenos días, Rufo. Mis tacos favoritos son los de chorizo y los de tripa.
3: Ay, unos
22: adiós,
3: de tripita. Doradita. A ver, por acá también.
23: Mi nombre es Romina y me gustan los tacos de vapor.
3: Ay, los tacos de vapor también. Oye, los miércoles normalmente paso por unos, pero ahorita que pase, pues todavía ni estaba puesta la placita.
24: Hola, tía Chío. Hola. A mí me gustan los tacos de lengua. Hola, tía Chío, soy Paolo. A mí me gustan los tacos de lengua.
3: ¡Ah, es que es Paolo! Sí, soy su tía. Literalmente, sí, soy su tía.
4: Se puso celoso porque te dije tía.
3: Se puso celoso, Paolo. Saludos, Paolo. Salúdame a tu mamá. A Paola.
25: Paraditos, soy Elton. Mi taco favorito es chorizo y mañana va a ser mi cumpleaños.
4: ¡Feliz cumpleaños!
3: Que nos escribe también para ponerle sus mañanitas, ¿verdad que sí? Felicidades desde ahorita por si no nos escribe, pero que mañana también nos escriba para ponerle sus mañanitas.
26: Buenos días, paraditos. Mi nombre es Gael. Los tacos que a mí me gustan son de bistec. Saludos al archivo y a Rufo.
3: ¡Saludos!
4: ¡Chirín, yo quiero tacos!
27: Buenos días, soy Natalie. Mi taco favorito es el de costilla y ajá, nada más. Hoy es el cumpleaños de mi hermano, se llama Julio. ¿Le pueden poner las mañanitas?
3: ¡Claro! ¡Hoy es tu cumpleaños!
4: Al final, si les ponemos...
3: Ya.
4: ¿Cuántos son como 7 cumpleaños hoy, verdad?
3: 8.
4: ¡8!
3: ¡Hoy es tu cumpleaños el día de hoy! A ver...
28: Hola, paraditos. Buenos días, soy Lalo. Mis tacos favoritos son de chorizo, de camarón y de al pastor. Saludos a Rufo.
4: Saludos.
3: Échale humildad, amiguito.
29: Hola, paraditos. Mis tacos favoritos son de costillas. Saludos a mi hermana y a mi mamá.
3: Saludos para ella.
30: Buenos días, paraditos. Mis tacos favoritos es de chorizo y de bistec y de frijol.
3: ¡Ay, qué rico! ¡Mi Gigi!
31: Hola, yo soy Arandí y a mí mis tacos favoritos son la cosilla. Saludos a la mami, saludos a Chipi. Te quiero, tío.
3: ¡Saludos!
32: Hola, paraditos. A mí me gustan los tacos de aire.
4: ¡Qué cool!
33: Y mis tacos favoritos son los de costilla y los de carne molida. ¡Saludos, soy Damián!
3: ¡Saludos, Damián!
33: Los tacos de costilla y de bistec y de chorizo. ¡Saludos!
3: Saludos, también por acá, puro cumpleañero el día de hoy, oye, a ver si no nos remandan una rebanadita siquiera, ¿no? De tanto cumpleañero.
34: Se llama Griselda.
3: ¡Ah!
4: Que cumple 35.
34: Buenos días, mis tacos favoritos son de bistec y de costilla.
35: A mí los tacos me gustan de chorizo.
4: ¡Ay, qué rico!
36: Hola, mi nombre es Amelia, mis tacos favoritos son de bistec. Un saludo a mi hermana y hermano.
37: Hola, Rufo, me llamo Edwin y de lo que a mí me gustan los tacos es de arrachera, bistec, pastor o chorizo. Bueno, ya son todos esos. Saludos a mi mamá, a mi hermana, a Romina, a la mamá de Romina, a mi papá que es mi trabajador. ¿Dónde está el Chipi?
3: Ay, pues no vino el día de
37: hoy. Hola,
3: Rufo,
37: me llamo Yaneta y lo que me gustan mis tacos es de pastor, tripa, cabeza y lengua.
3: ¡Ay,
37: saludos a mi mamá, a mi hermano, a mi Romina, a la mamá de Romina. Oye, Chipi, oye, Rufo, ¿me puedes poner la canción de Muy Bobadilla de Se Fue?
4: ¡Sí,
37: saludos!
4: ¡Saludos!
3: Ahorita le decimos al tío Chivín.
38: Los tacos de costilla y los de chorizo. Bye, bye, chao, chao, chao.
3: Bye, bye. A ver, por acá.
39: Hola, buenos días.
0: Para mí todos, mi nombre es Gael y a mí me gustan los tacos enojados.
3: ¡Ay!
4: O sea, tiene que estar
3: enojado. Sí, sí, no, que tenga que haber pasado por un coraje. Dice por acá, hola, buenos días, a mí me gustan los tacos de chorizo y tripas. También la muñe por acá, a ver qué onda.
1: A mí me gusta de bistec.
3: ¿De bistec?
1: Sí, Jimena, saludos.
3: ¡Saludos! Dice Elías, le gustan de chorizo sin verdura. Un saludo para mi hermana Angélica. Ahí está también el saludo para su hermanita. A ver, por acá.
2: Argentino, boludo. Ay,
3: boludo, el argentino.
5: Mis tacos favoritos son de costilla y de bistec.
4: ¡Qué rico!
3: Ya se me antojó de todos este tipo de carnes. Es más, hasta los enojados se me antojaron.
6: Mis tacos favoritos son de costilla. ¡Saludos!
3: ¡Saludos!
6: Me llamo David.
4: David, saludos especiales para ti.
7: Hola, paraditos.
3: Hola.
7: Y a mí mis tacos favoritos son los de bistec.
3: Ay.
4: Ya muy tarde.
3: Ya va a sonar la campana, ¿eh?
4: Me voy porque va a pasar el transporte de mi colegio. Ya me voy, tía Chayo.
3: Mañana te invito a tus taquitos para que no te quedes con las ganas, ¿eh?
4: Sí quiero. Adiós.
3: Adiós, cuídate. Oigan, y gracias a todos los paraditos que se estuvieron reportando. Felicidades a todos los cumpleañeros nuevamente. Y nosotros nos vamos a ir con más música aquí nomás a través de la mejor FM 99.9 en esto que son Los Parados Morning Show.

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0: Vamos a un pequeño corte y regresamos a tu programa de las mañanas, Los Parados, Morning Show.
1: Vamos a un corte porque este par de dos se echarán una torta de huevo. 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Ademil te da la hora, 7:42.
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0: Y vienes tú, es más, después que quién sabe que hasta el viernes no venga el bodocón en controles y nos manden al dedo chuecos, al dedos no doy una.
1: Al todo mal 2.0.
0: Mira, el Pego ya se reportó.
1: Ay, el Pego no le dije dos veces. Va a decir, claro que sí, comadrita, ahí estoy, mira.
0: Que diga, no, no.
2: Yo mañana me dejo ir a chambear ahí.
0: Oye, mi chío, yo tengo una pregunta para todo el auditorio que es, que se levanta tempranito o que sale tarde de la chamba.
1: Como Johnny Bravo.
0: ¿Cuáles son los bulevares de León que siempre tienen tráfico? Bulevares de León que siempre tiene tráfico. Coméntenos ahí a través del WhatsApp, porque fíjate que venía yo en la mañana y veo de repente a la gente que se jala el cabello, otros que le pegan al volante, otras que van maquillándose. ¿Qué bulevares de León siempre tienen tráfico?
1: Yo siento que el bulevar, bueno, pues es que mis rumbos, obviamente, Aristóteles y el San Juan Bosco. Es que el San Juan Bosco, mira, ¿dónde hace cruce con el Aristóteles?
0: Como de Duarte.
1: No.
2: Yo mañana me dejo ir a chambear ahí. Bulevar La Luz, López Mateos, Torres Landa, Timoteo.
1: ¿Por qué me haces eso, Chivín?
2: Pues todos.
0: Porque la gente quiere que te calle, no les interesa como que mucho tu historia, yo creo.
3: El bulevar que siempre tiene tráfico es el bulevar Aeropuerto, principalmente. López Mateos, más o menos Insurgentes.
0: Oye,
3: y las torres.
0: Que lo que estaba escuchando es de que ya lo van a ampliar, ¿verdad? Ahora sí van a
1: ahora
0: hacer
1: sí.
0: Así.
1: Ahora sí, ahora sí.
0: Un metro.
1: Sí. Sí, dicen, también dicen por acá que el José Torres Landa y San Francisco del Rincón.
0: Ajá, a ver qué dicen.
4: Buenas noches, cabecita, buenas noches.
0: Dije buenas noches.
1: No.
0: No, ¿ah? Ah,
1: pero porque llegaste tarde.
4: El Boulevard Aeropuerto, ese siempre está
1: la. Ese siempre.
0: Pero fíjate que tiene algo el Boulevard Aeropuerto, aunque tenga tráfico, que la gente, o sea, somos ordenados hasta cierto punto que aunque haya tráfico, sí sabemos como que ahí ir más despacio y rápido, despacio, rápido.
1: ¿Sí crees?
0: Sí, ya te escribo con ya sabes quién.
1: Ay, mira. Oye, es que aparte ahí se hace tráfico a diferentes horarios, o sea, sí. Tanto, es que muchos van para, ¿cómo se llama?
0: La Joya.
1: Puerto Interior.
0: Silao.
1: Muchos van para Puerto Interior a trabajar, ¿ok?
0: Sí, yo que, okay. ¿Dónde andas tú, hija?
1: No sé.
0: Ya mejor ponle audio.
1: A ver.
3: Buenos días, paradito. Bueno, un bulevar que siempre tiene tráfico es el bulevar Aeropuerto.
0: ¡Wow!
1: ¡No, sí! Por eso, muchos agarran la salida porque
0: interior.
1: Se van a trabajar y también de regreso. Entonces se hace mucho tráfico por eso.
0: En el puerto interior.
1: Ajá. No, o sea que van para trabajar para allá.
0: ¡No te debo!
4: El Pinky Bulevar Aeropuerto, ya le tiene hasta la madre.
0: ¡Aja la baraca!
5: ¿Qué onda? Mi cabeza, mi chío y Chivín. Los lugares que siempre tienen tráfico es el Torres Landa, ajá. Las Torres, San Juan Bosco, Aristóteles, Delta y Timoteo, Timoteo Lozano.
1: Mira, ya era el que yo decía.
0: Que el Timoteo Lozano
1: San Juan Bosco,
0: confirme.
1: Aristóteles.
0: Si hay. No, pero el Timoteo Lozano deja de eso. O sea, confirmen si hay lugares donde huele bien feo. El Timoteo Lozano, ajá, yo creo que es de los lugares, sí, que huele bien feo. De repente ya va y una, dos, tres, cerramos y no respiro, bro.
1: Es que, según yo, bueno.
4: Acá por mis rumbos de Gran Jardín, acá de este lado de, atrás de la ciudad infantil.
0: ¿Sigo en toque?
1: Atrás. Es que también, por allá hay muchas como cartoneras y recicladoras y así, y también a veces las cartoneras desprenden un olor feíto.
0: Estás hablando mal, ¿eh?
1: ¿No?
0: Cartonera.
1: No. Mira, por acá, por San Juan Bosco, Torres Landa, Hermanos Aldama, Vicente Valtierra, La Luz, Delta y Olímpica. Todas esas.
0: A ver, ¿ahí dónde
1: acá
0: será?
1: Nos mandaron foto, pero pues no estamos adivinando ahorita. No sé.
0: Pero no se ve tanto, así que
1: no alcanza a ver, mira, ahí bueno, el letrero sí, no se alcanza a decir.
0: Si no estoy mal, es el bulevar, ¿cómo se llama?
1: El Juan José Torres Landa.
0: No, el Libramiento, casi a esquina con Delta.
1: ¡Ay, mentiroso!
5: Buenos días, Prolongación Juárez, esquina Timoteo Lozano, Hermanos Aldama, hasta Francisco Villa, un Bill Caos.
0: Sí, pasa, mi Cris, sí, pasa, mi Cris.
3: El Boulevard siempre está lleno de muchos carros, es Campestre, López Mateos, es un caos para llegar a mi chamba.
0: Oye, está bien que nos digan eso, pero a ver, por eso yo creo que muchos ya han apostado por irse en moto, ¿no? Porque pues se pueden ir atravesando, ir arriba de las banquetas,
1: no, pero
0: arriba de los camiones.
1: No, pero tampoco no hagan eso, está bien, pues, feo que se te atraviesen las motos, de repente tú vas acá en tu y ya cinco motos de repente se te atravesaron
0: yo
1: adelante.
0: Yo llevo cinco
1: no,
0: retrovisores.
1: Tampoco. No, tampoco no se pasen de lanza. Aparte, las motos tienen que ir como un carro más. Esa es la ley del tránsito.
0: Yo nada más estoy diciendo lo que pasa.
1: Ya,
0: perdón.
1: Ya.

0: Boulevard Hidalgo, todos los que juegan los castillos.
1: Boulevard Hidalgo, ¿qué onda, mi Ponce?
2: Buenos días, Chigo.
1: Buenas.
2: Oye, ¿qué está pasando ahí en la...
3: Los incompletos, Morricho.
1: Ay, mi Ponce, ahorita estamos hablando del tráfico, no manches, sino del tráfico de personas, acá de quién entra, quién ¿aguas? Sale.
4: ¿Aguas? Claro, así tiene que ser despacio, luego rápido, despacio, luego rápido.
1: Aguas, despacio y luego rápido.
5: Morricho, buenos días. En el centro de la tierra está con madre ese tráfico.
1: Ajá. ¿Qué onda, mi bolillo?
6: ¿Qué tal, Paradito? Buenos días, donde siempre hay un trafical de cagada.
3: ¿De qué?
6: Es en el Paseo de Jerez y Torres Landa, cualquiera de esos.
3: Oye, si el Paseo de Jerez ni duran los semáforos,
1: no duran.
3: Dura como 10 segundos y ¡vámonos!
1: ¿Y quién pasó, pasó?
3: Sí, pero bueno, vámonos con música. 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
2: 7:58.
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1: Oigan, amigos, ya somos de regreso aquí nomás a través de la mejor FM 99.9 en Los Incompletos
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1: Oye, gracias a toda la gente que se reportó con lo de los bulevares. A todos los vimos, no a todos los escuchamos porque no nos da tiempo, porque son bastantes. Pero es momento de pasar con el tema de día, porque hay que quitar lo malo para entrar a cosas peores. ¿Te parece?
2: Claro, para ponernos todavía de peor.
1: Peores dirán en mi cuadra. Promesas que...
2: Promesas
1: y el tema es... Y tú dices, el tema es...
2: El tema es...
1: Promesas de pareja que jamás se cumplen. Por ejemplo...
2: cuando te dicen, vamos a dormir abrazaditos toda la noche. Ya, 5 minutos y la neta, cada quien se manda así que... Ya, ya, volteate, ya. Ya estuvo.
1: ¿Volteate?
2: No. Ah, o sea, de que... No duras toda la noche abrazados, la neta. Pues o sea, no sé. Cuando estás de novio, eres de que... Ay, ya quisiera estar contigo. Ay, ya quisiera estar contigo para dormir abrazaditos toda la noche. Y realmente no duermes abrazado toda la noche.
1: No me ha pasado, Rosario. Realmente...
2: ¿Duermes solo? Pues es que solo, también tú.
1: Solo y mi muñeco, nada más. A ver, a mí promesas que se hacen en pareja y jamás se cumplen. Yo creo el... Felices por siempre, diría Michelle. Felices por siempre, porque ustedes díganme, ¿quién aplica eso de felices por siempre? ¿No?
2: Ni siquiera. Ya ahorita en la actualidad ya está, han seguido las películas de Disney y resulta ser que no vivieron felices por siempre.
1: Exactamente. Vamos a ver qué le dice el público.
3: Cuando dice uno, te lo prometo que ahí no vuelvo a tomar.
1: ¿Promesas ¿También? De pareja? Y esa es de las más usadas, ¿eh?
4: Ah, Francisco Villa, esquina con Timoteo
2: Lozano. Era lo otro.
4: En toda la vida.
2: Juntos
4: en toda la vida.
2: Yo lo dije, ¿sí o no? Lo dije antes de entrar al aire, ¿sí o no? El Fito y yo estamos conectados.
1: ¿Tú sí estás casada ante la ley?
2: No, pues sí, no, ante la ley, sí, cierto.
1: La que vale, la que vale.
2: Sí, sí, sí.
5: Mica, estaré contigo toda una vida.
1: ¿Cuánto daño nos
2: hasta
1: hicieron?
2: Que la muerte nos separe, pero la muerte tenía nombre y apellido.
6: Dice Estrella que hasta que la muerte nos separe.
2: Ya ves,
1: la
2: te dije.
1: Se está proyectando, Rosario.
4: Que te dicen que ya yo va a ver escena.
2: Ay, Vegeta, qué triste tu vida.
1: Dice, promesas que no se cumplen, el juntos para siempre o el te voy a amar toda la vida.
2: Híjole.
1: A ver.
2: La promesa que me hizo mi esposo es que iba a ser fiel y pues no, jaja.
1: Dice, por acá vamos a hacer el triqui-triqui diario y nada. Es que también, pues...
2: Le duele la cabeza.
1: Bueno, la chido sí la creo.
2: Ay, bueno. Ay, ¿qué es lo que la gente diga? No venir a hablar de la vida personal de uno.
1: Ponernos a dieta, vecichía, yo.
2: ¡Achis! Es aguas un vecino.
1: Ahí. Aguas ahí, ya te ubicaron, vecino, ya te
2: vieron. Es un vecino. Que... Pues a ver, que me diga quién.
1: A ver...
6: Cuando le dices, te prometo que eres la única, te prometo que no te voy a pegar, y tómala, le eres infiel, y la primera que te hace la traes a puros chin,
2: flashes. No. Mi tío Uber, ¿por qué? Mi chivín, hazme así bien sordo,
1: o sea,
2: una llamada, por favor, a la autoridad.
1: ¿Eso ni mi abuelo lo hacía?
2: No.
1: Ah, no, sí.
2: Oh, mi tío Uber, mira, pura banderita roja salió de ese chat.
7: Te prometo que siempre vamos a estar juntos y nada te va a faltar.
2: Ay,
1: sí, no, pero pues eso se entiende. Pues, mi gaviotita, a veces, pues la vida te da unas cachetadas.
2: A veces pasa, a veces pasa.
1: Sí, a todos mi gaviotita nos pasa.
7: Te prometo que yo voy a llegar temprano del trabajo.
1: Y es que también los camiones ya duran mucho.
2: Sí.
6: También cuando dices, nomás la pura puntita.
2: Ahí me pegó el post, cada quien sus cosas, ¿verdad? Si a ti te dijeron eso.
6: La típica de, ahora sí nos vamos a poner a dieta. O la otra de, no, cuando nos casemos vamos a echar palenca diario. Y nada, ni madre, tienes que estar esperando a ver cuándo.
1: Ah, es que mi hermano, luego uno termina bien rosado y él se anda quejando. No, ya ando bien rosado. Siempre con sus pretextos, a ver qué dice por acá.
8: Hola, buenos días. Promesas que nunca se cumplen sería el de, ya voy a dejar a mi esposa, que acabo que ya estamos mal.
2: ¡Ay, mi Vani! Nos acabas de echar una bien peligrosa.
1: Sí, así se le aplicaron un copa de aquí que anda moviendo aguas los controles. Ahí.
2: Todavía ni llegamos al aguas ahí. Mira,
9: el ya. Ser fiel.
1: El ser fiel. A ver.
10: De la de que te prometo que cuando somos novios y ya que nos casamos, te prometo que te voy a tener todo y te voy a tener como una reina y nada, ni le tengo nada.
2: Ah.
1: Bueno, una reina antes de conocer a su
2: príncipe.
1: Diría,
2: el mimoso, la tenía a mí viendo en su cuartito de 4x4.
1: Síguense reportando cosas que se prometen en pareja y jamás se cumplen. Los leemos, los escuchamos, están escuchando a los incompletos.
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12: ¡8:25!

0: Ya estamos de regreso a través de Los Incompletos
1: Morning Show.
0: Y la verdad es que estamos muy divertidos.
1: Muy felices, muy, me siento muy contento, me siento muy feliz. Ya es mitad de semana y me pienso divertir.
0: No es necesario que cantes toda la canción, Chío, pero bueno.
1: No.
0: Sigan reportándose con el tema del día, que es...
1: Pues promesas de pareja que se hacen y que realmente nunca se cumplen. Como por ejemplo mi Vegeta.
0: A ver qué dice por acá.
2: Cuando prometes que en las buenas y en las malas, y nomás llega la primera mala y corren. Ay, güey.
0: Yo creo que esa que acabo de nombrar el Vegeta es la peor que te puede pasar. Que te llegue una rachita mala y quien tienes un lado te diga, ¿sabes qué? Bye. A mí me pasó en una etapa de mi vida ese tipo.
1: Pero
0: de...
1: Pero sin Yolanda, Mari Carmen.
0: A ver, no te hablando. O sea, se siente feo que cuando te da así un golpe de realidad, ¿quién tenías? Resulta ser que no era la persona que tú esperabas. La persona que te prometió una vida eterna a su lado. En la primera que no hubo para frijoles de Zacarías.
1: Se dejó. Fue. Se fue
0: la vida cuando
1: ella... Oye, no, así como chismecito rápido, justo mi suegra la semana pasada me contó de una señora que era su vecina.
0: ¿También dejó a su esposo?
1: No,
0: ajá,
1: su vecina.
0: ¿También dejó a su esposo?
1: O sea, no, el esposo fue el grosero. Resulta ser que la señora, o sea, eran esposos todo el rollo, tenían ya sus hijos. Ajá. La señora por un accidente pierde la vista y que el señor, mira, así por los suyos, agarró a la señora,
0: se fue
1: y se la llevó a sus papás y le dijo, vida, ya no la quiero.
0: ¿Sabes qué es lo mejor?
1: O sea, ¿qué onda? No, pues no, que iban a estar en las buenas y en las malas. No seas así. No seas así.
0: Dice, ese fue el comentario de Chivino, fue mío. Me lo pasó acá por el apuntador. Dice, mi abuelo estaría orgulloso de que ese... Que
1: no, lee. Ese no lo lee. Ese no lo lee.
0: Dice por acá.
3: Sí le voy a cambiar los pañales a los niños.
0: Ah, sí, ¿verdad? No, a ti no te pasa eso. Yo,
1: no, el Ulises sí, eso sí le cambian, les hace vivir, ir a su tienda y todo.
0: Le recicla el pañal, ahora.
1: Volteado, de un lado.
0: Otro lado.
4: Hola, buenos días. Cuando andan crudos y dicen, ya te prometo que ya mañana me voy a curar. Y se llega el mañana y se la curan y se vuelven a sentir bien y ya no juraron. No tomaron.
0: Pues si no es gripa, no es gripa.
5: Sí, acepto, prometo ser siempre fiel.
0: ¿Sabes qué es lo que me encanta de esos hombres que mandan eso? De que no está la esposa a un lado de ellos, sino ¡agua!
1: ¡Vamos ahí!
6: No, pues vamos, yo creo que ahí. La clásica, la de no, pues yo ni le hablo a ninguna mujer.
0: Dice por acá, te juro que eres la única, solitos para mis...
1: Par incompletos.
0: A ver, ¿qué dice?
7: Buenos días, mi chido, te va a dar un aire por salir tan temprano de tu casa. Saludos, mi cara, sí. Michivini. Boulevard con bastante tráfico, San Juan Bosco, es que desde el Antor. Buenos días, mi chido, mi cara, Michivini. Cosas que te prometen de novios. Ah, te voy a preparar diario lonche.
1: Ay, es así sin raspar muebles. A ver.
0: Ah, mira, acá no están. Nos acecharon.
1: Nos
0: pasando,
1: hicieron promoción.
0: Sí, terminación 61-21. Ya vimos que andas acá cerca, ¿eh? A ver, ¿qué dice por acá? Lo borró el 28ito. ¿Qué dice?
8: Frijoles de Zacarías. Un autogol.
0: Ay, sí, ¿verdad? Yo solito, mis cariño. Perdóname. Siempre voy a estar
1: contigo.
9: Todos dicen de la mar, no sé qué. Promesas que nunca se cumplen. Va a avanzar la delincuencia en México. Yo prometo, meto. Ay, eso está.
1: Pero es que estamos hablando del amor, millón.
10: Bueno, yo he esperado. La promesa que yo he hecho últimamente es dejar de jugar. Y ese es el problema que tengo con mi esposa. Porque traigo una lesión en una rodilla y no, ni así dejo de jugar.
0: Hermano, hasta donde aguante el cuerpo. Tú sabes que los falsos nueves así
1: nunca,
0: somos.
1: Nunca falta el de algo me voy a morir. De algo.
0: Sí, los falsos nueves así somos.
11: Cuando el amor te dice, te prometo que no volveré a hacerte fiel, porque eres el amor de mi vida y te amo y eres mi todo y no puedo vivir sin ti. Y al final de cuentas lo termina picando otra vez.
12: Te pasa mucho en mi cabeza. ¿Cuál es el tema que voy cuidando que me estoy conectando apenas?
1: Ay, mi chino Colombia.
13: Buenos días, yo, cabecita de papa. Cosas que prometen. Pues me dijo que iba a tener el delicioso todo el día. Y ahorita están como un año que nariz boleada.
1: No manches, un año. No, está potente
0: ¿así
1: ahí,
0: somos?
1: ¿No?
0: Así estoy igualito yo.
1: No. ¿Así mira, estamos? No me vas a hablar. Pero
0: así
1: bueno.
0: Estamos.
1: Bueno.
0: Un aplauso para nosotros, los hombres que aguantamos.
12: Ah, ya vi el tema cuál es. Cosas que prometen. Ya no voy a pistear. Van y juran allá ante Diosito y nunca lo prometen. Algunos quebran. Mejor que tengan voluntad.
1: Ya ven.
13: Como dijo la canción, dijo que si no se moriría. Y sigue viva la persona.
3: Cuando dice, ya no voy a ver un partido de la selección mexicana, y ahí sigues viendo los partidos
0: ayer,
3: de la selección.
0: Ayer, otra vez.
3: Saludos, mi
1: también.
3: Mi cabecita.
0: Saludos.
14: Salzburg.
0: Hardbush.
1: Pues ahí estuvo mi cabeza.
0: Estuvo tenso el tema del día de hoy. Chío, como buena persona casada, ¿qué puedo salvar en esta vida?
15: No le hace, hay que bajarse al pozo.
0: Yo nomás les quiero decir esto. Textual.
15: No le hace, hay que bajarse al pozo.
1: Para tener una vida feliz.
0: 8:33 en los incompletos.
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0: porque seguiremos disfrutando de esto que son los Parados Morning Show, esperando que tu mañana vaya de lo mejor, pero nos vamos a ir a un corte comercial y regresamos.
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1: 8:38. 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

0: escuchamos la música de Francisco Javier Barraza a través de la mejor FM 99.9. Ya son las 8 de la mañana con 46 minutos. Oye, no hablamos de que hoy es miércoles 7.
1: ¿Dijiste 6 de la mañana?
0: Sí, 8 de la mañana con 46 minutos. Ay, oye, mira, aquí nomás a través de la mejor 99.9.
1: ¿Qué tal, amigos? ¿Cómo estamos?
0: Bueno, sí, si pasamos, mi grisima, Chío, Chito, Chillote, con la siguiente, con la pelea mañanera.
1: Claro que sí, me parece perfectísimo. Así que buenos días, ¿cómo estamos, Michi Bin Ponce? Suéltala, que ya sabe caminar.
0: ¿Ya sabe caminar la de la Chío?
1: A ver, la mía ya, de una vez.
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0: ¡Qué buena canción, compañera!
1: Mi corazón, yo lo sé, compañero, es que aquí la pura chuleta.
0: Y del lado de la de Cerrado Cabecita. Vámonos con esa canción, esa melodía, esa hermosa canción.
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1: Tiene que estar muy bien cuidado. Trátalo bien.
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0: Y bueno, también nuestro productor que se hace partícipe en esta contienda con esa canción.
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1: no, bueno, mi cabecita, por eso te digo que eso ya no lo tomes. Pero bueno, allá tú y sus vicios.
0: ¿Por qué el productor siempre se pone las mejores?
1: El señor productor siempre quiere ganar, no quiere figurar porque le decimos que se levante el micrófono, pero no quiere.
0: Otra vez le va a tocar el haber ganado al productor.
1: Dice por acá mi novia La Chío, gracias, bebé.
4: La Chío, por La Chío, vámonos por La Chío.
1: La Chío, La Chío.
0: A ver,
1: es que pásame una pluma, allá, mi chivín.
0: Es que tienes una computadora, blog de notas, mi niña. Rápido ahí.
1: Sí le sé. Ya llevo dos.
4: Por esta ocasión, por el señor productor, mi cabecita, mi Chío.
0: El cabecita, mira nomás.
4: Pues ya disparados, vámonos por la Chío.
0: La Chío otra vez.
1: La Chío.
4: Luego por la 3, la del productor. Arrasó con esa.
0: Es el Bodocón MX.
4: El señor By Producer. Y vamos a votar por La Chío.
1: La Chío.
5: Buenos días, cabecita. Buenos días, Chío. Mis parados, Morning Show.
0: Desparados.
5: Vámonos por el cabecita.
1: El primero.
5: La más chida esa
1: que
5: rola. Sale, nos vemos. Cuídense mucho. Un saludo por el Arturillo.
1: Gracias.
5: Por
1: el productor.
6: Por la Chío.
1: La Chío.
0: ¡Un tremendo voto!
4: ¡Vámonos por la Chío!
1: La Chío se posiciona con el número 1.
5: Mi mente

0: La chido.
1: No, mira, la gente no dice lo mismo, mi queridísimo.
2: Y con eso podemos decir que tenemos ganador, ya, el Cabecita con 2 votos.
1: No, tuviste 4, mi Cabe, tampoco no te sientas mal. Mira, el Chimín Ponce terminó con...
0: Con mi cuñada la Chío.
1: 2, 4, 6, 7 y la Chío fue la ganadora.
2: Esa Chío comprando 2, 4, 6, votos como 6, le gusta, 8, 9. Como le Goofy. Pero bueno, como los compró, atórense esta canción durante 3 minutos.
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2: En los incompletos.
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Uf, si esto ya te está calentando, espérate tantito. Vamos al corte, pero no te me vayas, que lo bueno apenas se está poniendo sabroso. Los Parados Morning Show. Ademil te da la hora. 8:57. 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
1: Ya estamos de regreso a los Parados Morning Show. 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
1: 9:05 a través de la mejor fama 99.9 en Los Parados.
2: Incompleto show.
1: Así es, el Cabe, el Roxy, Roxy y el Cabe.
2: Roxy.
1: Oye, Chayo, tenemos acceso doble para...
2: Conozco su piel. Ándale, ese mero para Lenin Ramírez, que ya
1: esté
2: próximo. Próximo 9 de octubre del 2026, o sea, este próximo viernes, estará presentando por acá en la ciudad de León, Guanajuato y demás. También van a estarlo hasta los valedores, oye.
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1: Mira,
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1: ¿Qué tienen que hacer? Es muy sencillo. Mándenos en ese momento a través de nuestro WhatsApp un emoji. Un emoji con el con la manita que hace como...
2: Like, ok.
1: Like. No, no que haga como el de amor y paz. El de amor y paz. O sea, levantando los dedos, amor y paz. El de dos dedos. Okay. Mándenos ese. Y a uno de los que nos mande ese emoji, le estaremos marcando porque le vamos a poner reto para que pueda ganar. Y para eso va a venir el monstruo de los regalos.
2: Dulce o truco. Mira,
1: truco
2: por acá ya se están haciendo
1: dulce.
2: Presentes las manitas de amor y paz, amor y paz, amor y paz. Vamos a agarrar por acá un participante, obviamente, que nos pueda recibir la llamada y que esté dispuesto a hacer todo, todo lo necesario. Todo lo necesario por esos boletos. No solamente se van a ir a disfrutar de Valedores de la Sierra, sino que también se van a ir a disfrutar de Lenin Ramírez. Así que... ay. Ah, a ver, vamos a invocar en estos momentos al monstruo de las mil cabezas. Señor monstruo, tú que estás aquí, necesitamos de tu presencia porque yo sola no podría con este premio. Sin embargo, creo que tú tienes la capacidad de visualizar, de entender, de saber quién pudiera ser esa persona que se llevaría el día de hoy. El día de hoy, mira, como ritual, acceso para Lenin Ramírez, Valedores de la Sierra y muchas sorpresas más. Señor de la oscuridad.
4: Ya llegué. No estaba muerto, estaba de parranda.
2: Me queda claro.
4: Desde el inframundo he llegado para regalarles un acceso doble para Lenin Ramírez. Una de las personas que son parte de mí, que viven enojados con la vida. Y yo les voy a regalar ese acceso doble. En este momento les vamos a marcar algún número, algún contacto con el más allá. Les voy a poner tres retos que quiere el gran Chanclotas, mi padre. Mi padre, el Chanclotas, me dijo, pones este reto. Quiero ver hasta
5: lo sentimos. La persona que quieres localizar por el momento no está disponible.
4: Esa fue obra de mi padre, le cortó su teléfono. Así que si tú te llamas Almonazi, ya pelucas, cuchalupas. Me gusta hacer el mal. Mi papá el Chanclotas.
2: A ver, vamos a ver
4: qué tan avariciento soy.
6: Bueno.
4: ¿Quién habla?
6: Bueno.
4: ¿Quién habla?
2: Toño. ¿Qué dijo? ¿Cómo te llamas?
6: ¿Qué onda? Osvaldo, carnal.
2: Osvaldo, pues es que te estamos diciendo. ¿Quién habla? ¿Quién habla?
4: Y no nos dice. Radio, por favor.
2: Osvaldo, escúchanos por el teléfono. Bájale a tu radio, por favor, porque el señor del inframundo, pues no le llega. Hasta allá abajo no le llega muy buena señal, y menos las compañías con las que trabajamos. Pero bueno, señor de la oscuridad.
4: ¿Estás listo para el reto de tres que puso mi papá el Chanclotas para ganar tus boletos?
6: Sí.
4: Ok, la primera, bájale al fondo. Hazme caso si no te destruyo. Ahí va. Tienes que hacer un sonido como un capibara en celo apareándose en diciembre el 23. Adelante.
6: A ver, va. un capibara en celo.
4: Pero el 23 de diciembre, porque ahí cambia la voz. Adelante.
6: Me gana la risa.
4: Ok, ese fue un capibara en celo, pero ¿eh? Como 24. Me gustó.
6: Sí, es que así le hacen allá en Francia.
2: Oh, mira, mira, mira, mira.
4: Recuerda que yo soy un impotente donde estoy todo al lado. Así que está segundo para el segundo
2: reto.
4: ¿Reto?
6: Sí.
4: ¿Dónde estás?
6: ¿Dónde?
4: ¿Dónde estás?
6: En el trabajo.
4: Ok, necesito que grites ahí fuerte, que se escuche. Por favor, así tal cual. Sí. Me gusta Karina Torres y le quiero dar un beso en el No Me Niegues, pero gritado. ¡Adelante!
6: Va, va, va, va. Me gusta Karina Torres y le quiero dar un besotote ya en el No Me Niegues.
4: Muy bien, muy bien, muy bien. Estás cumpliendo con lo que mi papá y Chanclotas quiere. Nos están escuchando a todo volumen el móvil. Ok, like. Ahí va el siguiente y último. ¿Estás listo?
6: Sí.
4: Tienes que hacer el audio siguiente. Que se escuche igualito. Adelante, productor.
7: No le hace, hay que bajarse el pozo.
4: Adelante.
6: Manchadito, va. No, no sé, hay que bajarse al pozo.
2: No le hace.
4: Tú has cumplido lo que mi padre deseaba. Que te humillaras, que te cayeras al suelo, que lamieras mis botas para ganar esos boletos. Así que tú ya, ya, ya.
2: ¡Ganaste! Y así mira. Con este triunfo, el señor del más allá. De la oscuridad. Se nos va. Hasta la próxima.
4: Ojalá nunca te
2: vuelva
4: a ver chido. Hasta la próxima.
2: Ay, pues mi Osvaldo, ya tienes tus boletos. Ahorita te vamos a escribir para pedirte tus datos. Les mandamos un saludo a la gasolinera de móvil de Mariano Escobedo, San Nicolás, que nos están escuchando a todo volumen. Muchísimas gracias, chicos. Síganle, despáchele, que despáchele. Aquí nomás en esto que son los parados.

0: ¡Ay, respira hondo! Sí, así, vamos a un corte. Pero quedas en pausa nomás tantito.
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2: 9:19. Mi gente de León, mi gente de León, agárrense. Intocable llega a León. 17

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0: aguas ahí.
1: A ver, ya estamos de regreso a través de la mejor 99.9, siendo las 9 de la mañana con 28 minutos. Decirles que qué sigue está de más. Ustedes ya escucharon el fondo, así que manden su nota de voz, porque ya llegó esta sección que ha llegado para quedarse y ya la saben. No les vamos a explicar. Los que saben qué es yo, adelante. Y comienzas tú, Chio. Te doy la primicia por ser la mujer.
0: Ok, aguas ahí. Resulta ser que en el fraccionamiento va a haber la fiesta del Halloween. Ajá. Y alguien va a hacer una fiesta y no nos ha invitado.
1: ¡Y aguas ahí!
2: ¡Aguas ahí!
1: ¡Aguas ahí!
2: ¡Aguas ahí!
1: ¡Aguas ahí! ¿Alguien del mismo fraccionamiento se siente bien atacada porque sus vecinos adornan mejor que ella? ¡Aguas ahí!
0: ¡Aguas ahí!
1: ¡Aguas ahí! ¡Aguas ahí! A ver.
0: ¡Aguas ahí!
3: A ver, yo saco a la mamis porque se quiere quedar en los parados.
1: ¡Aguas ahí! ¡Aguas ahí! ¡Aguas ahí! Mi compa, el que va a regalar ahorita boletos para Lenny Ramírez y Banda MS en las calles de la regaladora, se los va a quedar.
0: ¡Aguas ahí!
1: ¡Aguas ahí! ¡Aguas ahí! ¡Aguas ahí! A ver qué dice por acá.
4: La Chío y Nayeli siguen en el ring de la López, pero Nayeli en la Poderosa tienen el mismo horario.
1: ¿Aguas ahí?
0: No.
1: ¿Aguas ahí? Acabas de defenderla. No, no es cierto. No, yo les digo que ahora está.
0: Con mi hermana.
1: No, no.
0: Aguas ahí.
1: ¿Harbuch?
0: ¿Harbuch?
1: Aguas ahí.
0: Espera, yo tengo una.
1: Aguas ahí.
0: ¿Alguien de aquí de esta cabina se perdió el día de ayer cierto horario de la noche, al igual que una practicante?
1: ¿Aguas ahí? ¿Aguas ahí? ¿Aguas ahí?
5: El próximo en irse de la mejor es el dormilón, que no vino hoy. ¡Aguas ahí!
1: ¡Aguas ahí! ¡Aguas ahí! A veces el público sabe más que uno.
0: Se vienen aguas cositas.
5: Ahí. ¡Aguas ahí! ¡Aguas ahí, mi tío! Así empezó la mami en los parados, Morrucho, y mira lo que le pasó.
1: ¡Aguas ahí!
0: ¡Aguas ahí!
1: ¡Aguas ahí! Se llaman ahí. ¡Aguas ahí!
5: Los próximos locutores de la mejor van a ser los caras de perro. ¡Aguas ahí!
1: ¡Aguas ahí! ¡Aguas ahí! ¡Aguas ahí!
5: ¡Aguas ahí! La Chío ya no quería ser hermana, por eso la corrió. ¡Aguas ahí!
0: ¿Cómo crees?
1: ¡Aguas ahí! ¡Aguas ahí! Y es que la Chío la corrió porque primero Nayeli la corrió de su casa porque salió embarazada.
0: ¡Aguas ahí!
1: ¡Aguas ahí! ¡Aguas ahí!
5: La mejor FM anda fichando al bonito show.
1: ¡Aguas ahí!
2: ¡Aguas ahí!
0: ¡Aguas ahí!
1: ¡Aguas ahí!
0: Alguien de aquí solamente está enamorado los fines de semana.
1: ¡Aguas ahí! ¡Aguas ahí! ¡Aguas ahí!
3: ¡Aguas ahí! ¡Aguas ahí! Viene engripado, pero echándole muchas ganas.
1: ¡Aguas ahí! ¡No te le acerques!
0: ¡Aguas ahí!
1: ¡Aguas ahí! Alguien de esa empresa, que no voy a decir nombres y no voy a decir qué. ¡Aguas ahí!
5: ¡Aguas ahí! ¡Aguas ahí! ¡Aguas ahí! Yo tengo un compañero que le pone no pago a los clientes de Uber. ¡Aguas ahí!
1: ¡Aguas ahí!
0: ¡Aguas ahí!
1: ¡Aguas ahí! ¡Aguas ahí!
5: Ah, pensé que era la dueña, mi tío. ¡Aguas ahí! Por eso la habías corrido. Perdón, ¿eh?
1: ¡Aguas ahí! ¡Aguas ahí! ¡Aguas ahí!
6: ¡Aguas ahí! ¡Qué bueno que se fue el Zumaya porque era bien pediche! ¡Aguas ahí!
1: ¡Aguas ahí! ¡Aguas ahí! ¡Aguas ahí!
5: Como un jefecillo sinónimo de pequeño, se anda tirando el cabecito y por eso lo fichó para los parados. ¡Ay, no es cierto!
1: ¡Aguas ahí! ¡Aguas ahí! ¡Aguas ahí!
5: ¡Aguas ahí! ¡Aguas ahí! ¡Quédese, mi cabecita! ¡Llegó para quedarse! ¡Anda con todo, cabecita! ¡Eres la mera punta del tren! ¡Aguas ahí!
0: ¡Aguas ahí! ¡Estás viendo!
1: ¿Y por qué no grabaste eso?
0: ¿Alguien de aquí está prepotente?
1: Una cosa se le pidió, graba cuando tromen la cabecita.
5: Desde que no está la mami y el Zumaya, ya no piden almuerzos.
1: ¡Aguas ahí! ¡Aguas ahí!
5: Les digo, Torres va a estar temblando porque la Chío tiene más popularidad que él. Sin más rating.
0: ¡Aguas ahí!
1: ¡Aguas ahí!
0: ¡Aguas ahí!
1: ¡Aguas ahí!
5: Los carros que se te atraviesan cuando vas manejando, aguas ahí.
1: ¡Aguas ahí!
2: ¡Aguas ahí!
1: ¡Aguas ahí!
2: ¡Aguas ahí!
5: Mi cabecita es de barrio, puro joyas de Castilla, aguas ahí.
1: ¡Ay, aguas ahí! ¡Aguas ahí!
5: La Chona se está presumiendo que vive en un fraccionamiento. En las joyas, pero en un fraccionamiento.
1: ¡No! ¡Aguas ahí!
0: ¡Aguanta, mi Leonardo!
1: ¡Aguas ahí!
0: ¡Vivimos en el mismo el cabello!
1: ¡Aguas ahí!
3: A mi amigo el cabello ya no le quieren fiar en los puestos de San Juan Bosco.
1: ¡Aguas, aguas ¡Aguas ahí! ¡Aguas ahí!
0: Ya no le caíste bien al de acá, al de los lugares.
7: ¡Aguas ahí! Que la Chillo y el Cabecita son la mera punta del tren.
1: ¡Aguas ahí!
0: ¡Grábalo, mi Villegas!
1: ¡Aguas ahí! ¡Aguas ahí!
8: Desde Villas de la Joya, ¡aguas ahí!
1: ¡Aguas ahí!
0: ¡Aguas ahí!
8: Ya le hacía falta ambiente a ese programa. Bien, Cabecita.
1: ¡Aguas ahí!
0: ¡Aguas ahí!
1: ¡Aguas ahí!
8: ¡Aguas ahí, mi Cabecita! Pero San Juan Bosco, ya sabes que se te respalda. Más porque yo soy de aquí, de San Juan Bosco.
1: ¡Mete mi cromado! ¡Aguas ahí! ¡Aguas ahí! ¡Aguas ahí!
9: ¡Aguas ahí! Que le hagan al Copetín, que la tire la más sabrosa.
1: ¡Aguas ahí!
0: ¡Aguas ahí!
1: ¡Aguas ahí!
8: Que quiten al Diego y dejen a la Chío con el Cabe. ¡Aguas ahí!
1: ¡Aguas ahí! ¡Aguas ahí!
8: Eres la pura verdura para el caldo, mi cabe.
1: ¡Otra vez de cromaron! ¡Aguas ahí!
8: ¡Aguas ahí! El rey Sumaya es mi amor platónico. ¡Aguas ahí!
1: ¡Aguas ahí! ¡Aguas ahí!
8: Ya va a ser el programa, ya va a ser el Cabecita, la mejor y sus amigos.
1: ¡Aguas ahí! ¡Aguas ahí!
10: Chío, Cabe, la rifan bien perrón, ¿eh? La rifan bien perrón.
1: ¡Aguas ahí! ¡Aguas ahí!
11: Mejor pónganse a poner música. ¿Cuál fue Aguas ahí? Pues esos programas.
1: ¡Aguas ahí! ¡Aguas ahí!
0: ¡Aguas ahí!
8: Ahora ya eres el Cabecita cromada. ¡Aguas ahí!
1: ¡Aguas ahí!
12: ¡Aguas ahí!
1: ¡Aguas ahí!
12: Que ya nada más escucha la mejor por el Cabecita y la Chío.
1: ¡Aguas ahí!
13: ¡Aguas ahí!
1: ¡Aguas ahí!
13: ¡Aguas ahí!
1: Y así nos vamos con esas cromadotas que nos pegaron el día de hoy. Porque esos audios sí nos gustan escuchar. Los demás los omitimos.
12: Aguas ahí, que ya nada más escucha la mejor por el Cabecita y la Chío.
1: Aguas ahí.
8: Dale un pinche marcado que ponga música en su celular. Que deje el aguas aquí. Aguas ahí, con el amarguetis que llegó.
12: Se la come toda.
1: ¡Hombre, una cosa se te pide! Pero vámonos con música, están escuchando Los Incompletos.
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0: ¡Ya nos vamos, amigos! Muchas gracias a toda la gente que se reportó en esta rica mañana. Amenazamos con volver mañana en este programa llamado Los Parados.
1: ¡Morning
0: Incompletos!
1: Show.
0: Yo soy Alex Herrera, el cabecita. ¡Quédate! Porque aquí te lo cuento todo.
1: ¡Quédate! Porque tenemos promociones, regalos y muchas cosas más. Todavía se vienen las consagradas, el reino entre compas.
0: Se viene con toda una programación muy buena. Y a las 5 de la tarde no se pierdan al Rey Sumaya nuevamente y ya de regreso dándolo todo. Así que muy atentos. Y recuerden, mañana 7 de la mañanita.
1: Y el Mexican Power. Mexican Power a las 3 de la tarde.
0: Así que nos vamos, chido. Gracias.
1: Adiós. Bye.

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0: Soy Villegas y en estos momentos ya las regaladoras se encuentran en las calles de la ciudad. Ya es miércoles, ombligo de semana, pero nosotros no paramos con las sorpresas y es por eso que el día de hoy te estamos regalando pasable para que te vayas a ver a Lenin Ramírez este próximo 9 de octubre. Pero escucha bien y ojo a lo que te voy a decir. Tenemos pasable para que te vayas a disfrutar de la banda MS, disfrutar de todos sus éxitos, de un gran concierto que promete ser espectacular. Este próximo 10 de octubre se estarán presentando en la velaria de la feria. 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Boulevard Vicente Valtierra, esquina con Francisco Villa. 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Yo soy Villegas y regresamos a cabina con más a través de la mejor 99.9.
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Vamos a un corte comercial. 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

Amigos de lo mejor 99.9, yo soy Villegas y seguimos aquí en el punto de la ciudad, porque también te estamos pegando la calca, porque ya escuchaste muy bien que los requisitos es que traigas la calca bien pegada o la aplicación descargada, así que enlázate al punto de la ciudad para estarte pegando la calca. Hoy nos encontramos en Boulevard Francisco Villa, esquina con Vicente Valtierra. 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Yo soy Villegas y regresamos a cabina con más a través de la mejor 99.9.

0: Vamos a un corte comercial.
1: 10:34.
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8: Continuamos con nuestro programa. 10:40.

Aquí nomás a través de la mejor 99.9, yo soy Villegas, solamente paso a subirme aquí el punto de la ciudad. Agradecer a la gente que se dio cita por sus boletos para Lenin Ramírez, pero también para la MS, porque recuerda que ellos se van a estar presentando este próximo 10 de octubre en la velaria de la feria. Así que si tú quieres ser uno de los próximos ganadores, sigue las redes sociales de la mejor 99.9 León y mantente al tanto de los programas en vivo, porque los locutores traen sorpresas que ni te imaginas. Y eso sí, si nos encuentras en la calle, pídenos la calca para que puedas estar participando siempre con nosotros. Yo soy Villegas y regresamos a cabina con más a través de la mejor 99.9.

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1: 10:54.
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1: Hello, aquí nomás a través de la mejor FM 99.9. Muchachos, ya estamos de regreso y comenzando esto que es el ring de la mejor. Quédate conmigo porque traemos lo mejor de las peleas musicales. Yo soy Roxy López Lachío, te saludo con muchísimo gusto en este miércoles, mitad de semana, ya 7/10/2026. Qué rap. Ay, si viste esa toma de aire, mi chivín, hombre, mira. Casi dejé medio mundo sin su respiración porque todo el aire me lo llevé yo. Pero bueno, muchachos, el día de hoy llego muy feliz, llego muy contenta, llego fresca como lechuga. Bueno, de hecho, desde tempranito andamos por acá, entonces aún así todavía tengo buena vibra, traigo buena actitud. Así que quédate conmigo a lo largo de esta hora donde vamos a disfrutar de alrededor de unos 4 rounds. Si nos da chance y si el Chivín Ponce se pone, mira, dedos mágicos, se vamos a alcanzar hasta unos 5 rounds. Si así tú lo decides, ok. Pero bueno, el día de hoy, ¿quién va a querer pelear contra mí? Ya sabes que aquí yo siempre busco contrincante, así que dime si tú vas a ser el indicado para pelear en contra de la Chío. ¿Quién va a ser el gallito que va a defender el lado de los técnicos, ok? Y también dicho esto, te menciono cuál es el número de teléfono de cabina para que puedas, pues, mandarnos tu mensaje, tu votación únicamente por nota de voz, 477-7007-999, ¿ok? Pues mira, me voy a pelear con el Villegas hoy. Es el primero que veo aquí en el chat, entonces Villegas hoy peleó contra... No, ahorita que salga un contrincante. Vámonos, porque del lado de los técnicos llegamos con Alejandro Fernández.

0: amor. Vámonos con la votación 477-7007-999. ¿Qué onda, Milda?
1: Hola, hola, yo voto por los técnicos.
0: Los técnicos, técnicos, mi Pau.
2: Por el putillo, ah, no, perdón, por el putillo.
0: Por el popo, así que ya soy, qué diferencia, pero ya no voy a hablar.
3: Los técnicos,
0: ya, ¿a poco ya se la llevaron, mi chivín? ¿Ya?
4: Damas y caballeros, mi voto es para los rudos.
0: Los rudos, rudos, rudos, te agradezco mucho, pero ¿qué crees? Que nos ganaron en esta ocasión los técnicos, llegaron primero a sus tres votos y pues ni modo, nos va a tocar soportar. Escuchar a los técnicos que como quiera llegan con muy buenas rolitas, ahora sí, ¿eh? Ahora sí, voy a ver quién le va a echar brinco. ¿Quién va a ir en contra de mí el día de hoy? Vámonos con música aquí nomás, a través de la mejor.
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0: En un momento vamos a continuar con más a través de la mejor FM 99.9. Mándanos tu mensaje para escuchar a quién te gustaría disfrutar en estas peleas musicales del ring de la mejor. 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
0: Ya estamos de regreso con más a través de La Mejor FM 99.9. Muchachos, y quiero que sepan que este round me lo va a aventar en contra de el Fitos y todos los de FedEx. Bueno, no sé si todos los de FedEx sepan que nos vamos a confrontar, pero al menos el Fitos fue el que habló. Entonces, pues, este round va en contra de ellos, ¿ok? Puso los de FedEx contra ti, el Chiquis, el Cejas y el Fitos. O sea, todos ellos, ellos tres contra mí sola, fíjate. Y aún así, mi Chivín Ponce, quiero que seas testigo de cómo les voy a ganar, ¿ok? Vámonos, vámonos. Ay, mira, la Tere mandó mensaje que dice: hola, Roxy hermosa, espero que estés muy bien. Me gustaría escuchar lo tienes todo de Julián Álvarez o todo lo fue de Lenín Ramírez. Yo le voy mejor a la de Julián Álvarez. La de Lenín me gusta, pero la he escuchado muy, muy reciente. Entonces, creo que la de Julián Álvarez estaría súper bien. Dice por acá también mi Pilar Barcola, chido, una pela de reggaetón viejito. Gracias, gracias, mi Pilar. Claro que sí, ahorita tratamos de ponerla. También por acá dice: hola, buenos días. A mí me gustaría ver a la banda MS, muy pendientes porque seguimos con diferentes dinámicas, ¿ok? Que por cierto, ya llegó el Villegas, también tuvo boletos de la MS en las calles, pero dijo que, uff, que esos eran por los que todos iban. Vámonos ahora sí con la siguiente pelea. Del lado de los técnicos, defendiendo el lado de los técnicos, todos los de FedEx, llega la banda. Ah, no es cierto, va. No es banda. Perdón, perdón, perdón. Es Enrique Iglesias. Y Enrique Iglesias, yo no tengo banda. Yo no

0: vamos con esta votación, porque del lado de los técnicos lo defienden todos los de FedEx y del lado de los rudos, pues Roxy López la chiva. Así que vamos a escuchar. Ah.
1: Vámonos por Bisbal, mi tío.
0: ¿Por quién? Ah.
2: ¿Cómo por ti, chío?
0: La chío. A ver, el Fitos, pues obviamente va a votar por ellos.
1: Votamos por mi suegro, los rudos.
0: Ay, mira, y de todos modos, ni el Fitos votó por su bando. No, mi Fitos, te digo.
3: Buenos días, chío. Votamos por tu papá y por ti, Cristian Castro.
0: Ah, mira, yo había dicho que era Chayanne, pero está bien, Cristian Castro.
4: Chío, por ti.
0: Pues ya ganaron los rudos.
5: Hola, hola, bonito día. Nos vamos con los rudos.
0: Los rudos.
6: Bueno, mi chico, vámonos con los rudos.
7: Vámonos por los de FedEx. Saludos.
0: Mis cejas de gusano quemador. Pues ustedes traían los técnicos y el Fitos. Chama, que o sea, ya se fue del otro bando. Pero es que es irresistible que vote por los rudos y se sabe. Vámonos con estos rolones. Les gané a los de FedEx, ¿eh? Que quede claro. Aquí nomás en esto que es el ring de la mejor.

Continuamos con más a través de la mejor FM 99.9. 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Continuamos con más a través de La Mejor.

0: amigos, en estos momentos nos vamos a un corte comercial, pero ahorita regresamos con más peleas, más música y, por supuesto, mucho más diversión. No te despegues, estás aquí nomás a través de La Mejor FM 99.9.
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0: pasó? Mira, mi Víctor Manuel Ponce, no me vengas a juzgar, que este es mi programa, yo canto, yo entro, yo hago lo que se me plazca, ¿ok? Pásenle, muchachos, que seguimos en esto que es el ring de la mejor, Roxy López La Chío, ya estamos de regreso. ¿Y qué creen? Que el día de hoy llego con regalo. Oigan, estoy muy emocionada porque ustedes son muy pediches. Porque ustedes, mira, son muy pediches. Y tenemos muchos regalos. O sea, lo digo en el buen sentido de la palabra, porque gracias a que ustedes andan pide, pues ya llegaron más regalitos nuevos. Ahora, a ratito te platico qué otros regalos llegaron, pero lo que tengo el día de hoy es que, mira, hoy sí te voy a dar. Quieras o no, me pongas de pretexto que te duele la cabeza o no, hoy te voy a dar hasta para llevar, pero porque traigo lonchera con todo y topper y hasta sus cubiertitos y todo el rollo, ¿eh? Así que si tú ya quieres, pues tener dónde llevarte el recalentado, dónde llevarte la comida, dónde llevarte el almuerzo, no te preocupes porque para eso llegó la mejor FM 99.9 y hoy aquí en el ring de la mejor traigo regalo. ¿Qué es lo que tienes que hacer terminando este round? Me vas a tener que mandar foto de tu lonche, ¿ok? De lo que te hayan mandado, que si es el sándwich con todo el papel, la servilleta pegada, no importa, mándame foto. Hasta chance me vas a dar más tristeza. Que si tienes la torta toda aplastada, porque eso fue lo que te mandaron, no te preocupes, mándame foto, así tal cual. Que si te mandaron la sopa instantánea y ni siquiera te la mandaron con limoncito y salsa de botella, no te preocupes, tú mándame foto de tu lonche, porque esto va a ayudar a que puedas participar por tu lonchera, toppers, cubiertito y toda la cosa, ¿ok? Vámonos ahora sí con la siguiente pelea, mi Chivin Ponce, porque del lado de los técnicos, oigan, todo el día de hoy estoy peleando contra los mismos, ¿eh? Así que este round también va en contra del Cejas, del Fitos y del Chiquis, así que ellos tres, mira, contra mí. Bueno, se va a escuchar muy sola, no se va a escuchar muy raro. No, bueno, estamos peleando, contrincantes, somos contrincantes. Ya iba a decir, no, mi Chivin, cállame, tápame el micrófono cuando vaya a decir barbaridades que se puedan malinterpretar. Vámonos, porque del lado de los técnicos llega Alfredo Olivas, obviamente.
1: Yo no quiero que me
0: des el rol. No, mi Chiquis, aguanta.
1: Por lo menos escuchar tu voz.
0: No, es que sí se iba a escuchar bien feo, mi Chivin, sí la iba a regar gacho. Y del lado de los técnicos no llega solo porque llega con...

0: llevar. A ver, por acá. Ah, mira, era mi Tere, la que nos estaba pidiendo la de Julián Álvarez. A ver, mi Tere.
1: Roxy, buenos días, voto por ti.
0: Gracias, mi Tere. Ya sería el colmo, ¿eh? Que no votaras por la que tú solicitaste. Ya estarías como el Fitos.
1: Definitivamente los rudos.
0: Los rudos, rudos, rudos.
2: Sí. Buenas tardes, vámonos con los rudos, rudos.
0: Los rudos, rudos, rudos.
3: Vamos por los técnicos, son la mejor, pero contra la mejor paquetería no puedes.
0: Mi chiquis, ¿cómo te explico? ¿Cómo te lo digo que acabas de perder nuevamente?
4: Chío, ya regístrame, soy la chola, la que les vendía los tamales.
0: Ay, mi
4: hoy
0: chola.
4: Vamos a votar por Julián Álvarez.
0: Ah, ahorita te registro. Ay, Chivín, ¿qué me está pasando? Dame un zape. Gracias. Ahorita te registro.
3: Mi Carlos,
0: pues ya nos vamos con los rudos que fueron los ganadores. Ay, güey, vente.
1: Vamos por los rudos.
0: Los rudos.
3: Por el Bebeto.
0: Y ahora sí, comiencen a mandar la fotografía de su lonche, todo aplastado, todo frío, todo seco, porque no te preocupes que el día de hoy te doy hasta para llevar tu lonchera y tu topper aquí nomás a través de la mejor FM 99.9.

0: En un momento vamos a continuar con más a través de la Mejor FM 99.9. Mándanos tu mensaje para escuchar a quién te gustaría disfrutar en estas peleas musicales del Ring de la Mejor. 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

Ya estamos de regreso con más a través de la mejor FM 99.9. Amigos, rápidamente, ganador de la lonchera y el topper, terminación 1084. Y del lado de los técnicos llega Plan B, Plan B.

0: Hijo, no puede ser. Vamos a ver por quién votan. 477-7007-999. ¿Qué onda, mi Pilar?
1: Ahora vamos por los de FedEx.
0: Por los técnicos.
2: Los rudos, mi chido.
0: Los rudos.
1: Vámonos con los rudos.
0: Los rudos.
3: Buenas, con los técnicos.
0: Pues ya ganaron los rudos, vea, mi Chivín Ponce. Pues ni modo. Chiquis, fitos y cejas de gusano quemador perdieron. Así yo me despido, soy Roxy López, la chido. No te despegues, que todavía tengo mucho más aquí nomás, a través de La Mejor. Hasta la próxima.

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Aquí nomás a través de la mejor FM 99.9 y a las 12 del mediodía con 7 minutos acabas de escuchar Hoy con los Valedores de la Sierra, que por cierto el día de ayer los tuvimos por acá en entrevista, que por cierto también el día viernes van a estar acompañando también en el mismo lugar Lenín Ramírez, imagínate. No hombre, muchachos, pero ahorita contamos chismecito. Mientras tanto te voy dando la bienvenida a esto que es Entre Compas con la Gio, obviamente tu servidora Roxy López, la Gio de aquí hasta las 2 de la tarde, así que quédate conmigo, mándame tus mensajes 477-7007-99, que con muchísimo gusto vamos a estar interactuando. Además, el día de hoy llegó con chisme, llegó con navegando, llegó con regalos. ¿Quieres saber qué traigo el día de hoy? No te despegues del 99.9, ¿ok? Mientras tanto, pues también agradezco a Leti Beck, que nos acompaña en los controles. Y así es como comenzamos esto que es Entre Compas con la Chiva, aquí nomás, a través de la mejor.

de mil te da la hora. Son las 12 con 15 minutos. 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
1: Ya estamos de regreso con más a través de la mejor FM 99.9. Y en estos momentos nos vamos navegando en las redes sociales. ¿Qué es lo que está pasando? ¿Qué está pasando? Bueno, pues mira, les iba a traer otra, pero esas se las dejo para mañana. Porque hoy me encontré con un navegando de aquí, de mi bonito León, Guanajuato mágico. Y es que resulta ser que en zona centro, muchachos, ya se anda rondando por ahí el video. Una tienda de artículos religiosos donde tú puedes comprar, pues obviamente, las imágenes de los santos, rosarios, los libritos, las estampitas. Bueno, pues tienen sus cámaras de seguridad. Tenían un San Judas, pues estos de bulto, grande, en la puerta. Pues resulta ser que unos aparentemente devotos, pero ladrones, decidieron llevarse el San Juditas. ¿Cómo ves? O sea, y de real, te lo estoy diciendo real, esto acaba de pasar en la zona centro de aquí de León, Guanajuato. Imagínate, ahora todo tiene sentido. Que te voy a decir una cosa, yo sí, San Juditas y todo lo que tú quieras, que por cierto ya se viene el día, la fecha, el fiestón y todo lo que quieras. Y a mí me causaba, ponle tu risa, el meme que ponen en Facebook, ¿no? De San Juditas, cuídanos. De los que te veneran, ¿no? Pues así, mira, con este tipo de situaciones, ni cómo defender. Qué mal por ustedes, muchachos, y los están quemando en redes sociales, ¿eh? Hasta aquí lo que está pasando en las redes, aquí nomás, otra vez, será mejor.

Continuamos con más a través de La Mejor FM, 12 del mediodía con 32 minutos. No te despegues porque aquí entre compas con la Chio tengo regalos. En un ratito más te voy a estar poniendo dinámica para que puedas participar por boletos. Serán para la banda MS, serán para Lenin Ramírez o quizá un te damos hasta para llevar para que te puedas llevar tu lonchera y topper. No lo sé, pero continuamos con más aquí nomás a través de La Mejor FM 99.9. No olvides seguirnos a través de redes sociales como La Mejor FM 99.9 León, que también por ahí estamos poniendo dinámicas para esta y más promociones.

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Ya estamos de regreso con más a través de la mejor FM 99.9. Qué fuerte. Comenzamos con un compa, me gusta su vieja. Aguántame un cafecito, siquiera un al estilo Don Omar. Algo así como de salí con tu mujer. ¡Ah! Oigan, tengo, pues ya lo escucharon de fondo, lo cual quiere decir que tengo accesos para que te vayas a la banda MS. Lo intuiste muy bien. Gracias a todos aquellos que estuvieron mandando mensaje de que qué onda, bolitos para la MS. Sí, muchachos, les confirmo que tengo dinámica, así que presten mucha atención, porque el día de hoy, pues nos vamos a poner, mira, muy retadores. El día de hoy vamos a andar retadores, pero tú te vas a autocastigar. Ahí te va, ¿cómo está la dinámica? Bueno, pues me tienes que mandar un video diciéndome, Chío, yo por mi boleto de la banda MS me reto a, no sé, quebrarme un plato de unicel en la cabeza. O sea, no, Leti, de unicel, no, tampoco no quiero nada que ponga en riesgo su vida, ni su, nada que los ponga en riesgo. Retos, da like, pero que ustedes se autopongan un reto y que me manden su video diciendo así de que Chío, yo por participar por los boletos de la MS, voy a hacer lo siguiente. Yo, por ejemplo, me haría un autorreto de yo por participar por los boletos de la banda MS, soy capaz de zapear a mi compañero y tracas al Villegas. Entonces, ahora sí que hoy ustedes tienen, pues, el poder, obviamente. Sí, me tienen que mandar la evidencia de que lo hicieron. Para eso es el video. ¡Ay, Villegas! Llegaste como caidito del cielo. Vente para acá, mi niño. ¡Véngase para acá! La evidencia. Mira, aquí va a ser con demostración y todo el... Vente, Villegas, no tengas miedo. No te va a hacer nada malo, ni mucho menos. Miren, ustedes ya lo escucharon, yo aquí lo confirmo. Ven, agáchate. Yo por mis boletos de la banda MS soy capaz de zapear a mi compañero el Villegas. Ay, sí me lo zapié, de verdad, pobrecito. Y se graban, obviamente. La Leti ya tiene el video, ya. Mira, la Leti en cuanto vio al Villegas, video de una vez, para tener la evidencia. Así ustedes hacen su reto, se graban y me lo mandan para participar por sus accesos, ¿ok? Vámonos con más música. Perdón, mi lleguitas, pero pues el reto es el reto y yo quiero mis boletos de la MS. Vámonos con música, aquí nomás otra vez, de la mejor.

0: 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Nos vamos a un corte comercial y regresamos con más a través de La Mejor.
1: Ponte cómodo. 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

0: 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Ademil te da la hora. 1:01. 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
1: Ya estamos de regreso con más a través de la mejor FM 99.9. No te despegues y no dejes de escuchar esto que es Entre Compas con la Chiva.

con más a través de la Mejor FM 99.9, 1:07 PM. Acabamos de escuchar al Coyote, que por cierto, ¿qué trae ese Coyote? ¿Qué trae, Esquima? Anda de pleito casado con el Moy Bobadilla, pero al ratito platicamos, al ratito echamos chisme, al ratito les cuento todo lo que traigo por acá. Tengo bastantes mensajes por acá a través de WhatsApp 477-7007-999. Te recuerdo cómo está la dinámica. Tienes, vamos por parte. Para los que van llegando, el día de hoy tengo accesos para que te vayas a disfrutar de la banda MS. Te tienes que autoponer un reto, pero te tienes que grabar haciéndote el reto. Por ejemplo, Chio, yo por participar por mis boletos de la MS, soy capaz de... Y ahí haces lo que... Mileti, ya me ha tocado ver unos retos que hacía bailaron, desde que ya bailaron con el perro, desde que ya hubo tarea que salió del chat... Desde que ya se hicieron mascarilla con el huevo. ¡Ay, no! Unos retos, muchachos, que, híjole, yo aquí me ando botaneando con todos sus videos. Pero todavía me faltan muchos más por ver, así que ya sabes, participar 477-7007-999. El día de hoy se nos van boletos para la banda MS. Mientras tanto, vámonos con más música. Yo soy Roxy López, la Chio, y me escuchas aquí nomás a través de La Mejor.

Continuamos con más otra vez en La Mejor. Estás escuchando esto que es Entre Compas con la Chio. Ya a la 1:14 p.m. y en un ratito más, no te despegues porque vamos a tener chismecito. Natanael Cano nuevamente dando de qué hablar. Ay, ahorita vamos a desmenuzar todo. Todo lo que se trae, ¿ok? Pero también te recuerdo que en esta ocasión estoy regalando acceso doble para que te vayas a disfrutar de la banda MS. Gracias a todos los que están mandando ya sus retos. El cejas de gusano quemador que decía que él por un boleto se rapaba la ceja. Pues hasta no ver, no creer, mis cejas, porque aquí están participando haciendo sus videos con el reto. Así que corre a participar. Vámonos con más música aquí nomás a través de La Mejor.

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de regreso, muchachones y muchachonas. Oigan, pues gracias que siguen en sintonía. Y como hace un rato les platicaba, pues en esta ocasión mira nuevamente Natanael Cano, que llega a la lista del chismecito. Y es que, ¿qué te voy a contar? Resulta ser, mira, luego de que había terminado de su novia, como que hizo ciertas loqueras, ¿no? Andaba ahí de migajero, poniendo estados y todo el rollo. No sé si nuevamente terminó con su novia, porque al parecer habían regresado. Yo creo ya terminaron. El chiste es que, imagínate lo que es tener dinero. Porque mencionó que estaba buscando a quien regalarle una cuadrada y pues enfoca una camioneta muy bonita, obviamente. Pero hay que regalarle unos relojes, no sé qué marca mencionó, pero pues esa, mira, carísima de París, ¿no? Agarra una piedra y tracas contra la camioneta. Así. Y, o sea, como enojado, como para que la ex lo viera. No lo sé cuál era la intención de Minata, pero Minata, si no quieres la camioneta, si la quieres arañar, aquí estoy yo, regálamela. El asunto no terminó ahí, porque después subió una foto en la, o sea, en el baño, en la ducha, en donde pues solamente con su manita se tapaba el amiguito. Entonces pues inmediatamente dio de qué hablar, obviamente fue en la madrugada, y de qué rápido borró la foto, ¿no? O sea, duró unos cuantos minutos, él mismo la borró, pero pues claramente esa fotografía ya alguien la había tomado captura, ya la habían guardado y ya se publicó en redes sociales. Que ojo, no se ve nada, pero o sea, sí está literalmente desnudo, pero con su manita está tapándose aquellito, ¿no? Entonces, Minata, ¿qué está pasando? ¿Ocupas hablar? Hay que platicar, Minata, hay que hablarlo. Pero bueno, hasta aquí el chisme el día de hoy. Su amiga, su comadre, su consejera, la Chiva, aquí nomás, a través de la mejor.

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0: 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Nos vamos a un corte comercial y regresamos con más a través de La Mejor.
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5: Bueno.
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5: Papito.

Ya estamos de regreso con más a través de la Mejor FM 99.9. Acabamos de escuchar, mira, a Montes de Durango con estas lágrimas del corazón. Ay, Dios mío. Oigan, pues ya me ando pasando a retirar. Ya nos vemos hasta la próxima. Chao, bye. No es cierto. Es que yo sé que ya me van a empezar a decir que ya, el ganador. Y la neta, yo estoy confundida, estoy nerviosa porque neta que hubo muchísima participación. Primero que nada, agradecerles a toda la gente que estuvo participando, todos sus mensajes. Traté, según yo, sí respondí todos. No salí para nada de aquí de la cabina para estar checando sus... Bueno, sí salí 2 que 3 veces, pero estuve checando sus mensajes. Ay, fue una decisión bien difícil, bien complicada, pero gracias al Villegas, gracias a Leti Beck, que también, mira, influyeron en sacar este ganador. Y en esta ocasión, el acceso doble, ojo, primero déjame te digo que si no sales ganador, no te preocupes, porque todavía van a seguir teniendo mis compañeros también en la regaladora, así que espera pronto noticias de más boletos, ¿ok? Terminación 2392, Edna. ¡Ya tiene sus accesos! ¡Muchísimas felicidades! Y recuerda que seguimos teniendo más promociones porque justo esta semana, pues sí, el 10 estará la banda MS, pero también el día 9 de este viernes estará Lenin Ramírez con los Valedores de la Sierra. O sea, hay mucho evento en la ciudad. ¿Y qué crees? Que la Mejor FM tiene tus accesos. Es más, hasta frente a frente. Sígueme a través de las redes sociales. En todas las redes sociales me puedes encontrar como @RoxyLopezLachio. Quédate sintonizando 99.9. Escuchas noticias MBS León, después Mexican Power con Leti Beck, después al Rey Sumaya, después las serenatas de la Mejor, y no te pierdas nada de la programación. Hasta la próxima. Adiós.

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0: 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Las dos.
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4: Son las 2 de la tarde en punto. Gracias por acompañarme. Yo soy Carla Hernández. Te doy la más cordial bienvenida a nombre de mi compañera Georgina Gallardo. Y claro que tenemos mucha información para ti. Antes de comenzar, te dejo con el número para que nos mandes mensajito por WhatsApp, opiniones, audios, lo que tú quieras. 477-7007-999, porque ya sabes que tu opinión es muy importante para nosotros aquí en La Mejor 99.9. Y así comenzamos.
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4: Amenazaron de muerte estudiantes de escuela normal en Guanajuato. Piden esclarecer operativo en Las Joyas y revisar protocolos policiales. Trabajo de fiscalía originó movilización en La Angostura, en Yuriria. Fiscalía de Nayarit investiga presunto centro de incineración clandestino. Estados Unidos envía drones a Colombia y Ecuador para combatir al narcotráfico.
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4: Y vámonos directo con la información porque tenemos muchísima y bueno, pues ya lo escuchábamos en los avances, amenazaron de muerte estudiantes de la escuela normal en Guanajuato y el secretario de Educación dice que se trató de un reto viral. Ocurrió en la benemérita y centenaria Escuela Normal Oficial de Guanajuato en Paseo de la Presa. Alguien escribió en los baños de mujeres que habría un tiroteo. Las alumnas reportaron esto a la dirección. Cabe señalar que las mismas alumnas dijeron que no se les hizo mucho caso, minimizaron la situación, pero después de que volviera a aparecer otro letrero en este sentido, y esto fue el lunes, pues volvieron a hacer un llamado. Esta vez aseguraba que no era una broma y advertían que habría muertos. Por lo que tras estas amenazas ya se activaron protocolos de seguridad y acudieron elementos de seguridad de distintos niveles para hacer revisión de mochilas e instalaciones. El secretario de Educación, Luis Ignacio Sánchez, aseguró que se trató de una broma y que viene de un reto viral y que no es la primera vez que ocurre, sino que hace 8 meses ocurrió lo mismo en otras 6 escuelas de la entidad, sin que pasara a mayores, afortunadamente. Y aunque todo parece indicar que se trata de una broma de muy mal gusto, por cierto, el secretario dijo que no se va a minimizar la amenaza y reconoció que varios alumnos pues faltaron a clases. Como no, les dio miedo ir a la escuela por obvias razones.
5: Responde a esta lógica que estuvo medio de moda del reto viral hace 6, 8 meses. De todas formas, no minimizamos ningún comentario de ese tipo. Hemos estado trabajando con nuestra directora de la BCNOV. Hoy en la mañana la secretaría hizo un operativo ahí en la escuela, checando las entradas, etcétera. Y lo más importante, empezando a trabajar con la comunidad, porque no podemos permitirnos, no es chiste, ¿no? Y no podemos permitir que esto se vea como algo chistoso, de ocurrencias. Estamos trabajando en ello. La escuela está trabajando.
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4: En este mismo tema, pidieron activar protocolos ante las amenazas en las escuelas del estado de Guanajuato. ¿Quién lo pide? ¿Qué piden? Rocío Hernández nos tiene todos los detalles. Muy buenas tardes, Chío. Adelante.
6: ¿Qué tal, Carla? Muy buenas tardes. Te saludo con mucho gusto, al igual que todos los que nos van escuchando, pues precisamente dando seguimiento a este tema que acabas de presentar. Pues precisamente aquí la Unión Nacional de Padres de Familia pues hizo un llamado, y un llamado a activar protocolos ante amenazas en escuelas de la entidad. Y es que déjame decirte que pues la falta de una respuesta oportuna ante estas amenazas dentro de planteles educativos, menciona esta unión, que puede permitir que situaciones de riesgo escalen. Israel Sánchez Martínez, quien es el titular de los padres de familia a nivel nacional, refiere e hizo un llamado a directivos y docentes a activar de inmediato los protocolos de prevención y no minimizar, además de mantener siempre la comunicación. Él señala que en el estado de Guanajuato se han identificado este tipo de comportamientos en municipios como León, Celaya y Salvatierra, aunque asegura que pues su recurrencia es menor respecto a otras entidades del país. Aquí él menciona que pues en el caso de Guanajuato pues han visto en estos municipios este tipo de comportamientos, y en el caso de la escuela normal de Guanajuato pues aquí dice que pues ellos tienen más o menos la tendencia de que los escriben en espacios en donde no se tienen en algunos de los planteles incluso pues cámaras o en los baños, quién claro. Va a tener como tal el acceso, pero aquí también hace el llamado a las alumnas, alumnos que se den cuenta de incluso, o sea, a lo mejor incluso hasta de manera anónima, pero para pues reducir ese riesgo, porque pues como lo mencionaba el secretario de Educación, o sea, no es que lo minimicen, pero puede ser que alguien se lo tome en serio y no vayamos a pasar una lamentable desgracia. Entonces, aquí sí hacen el llamado a toda la comunidad educativa, en caso de saber algo, pues no dejarlo en un reto, en esto de lo que habla el secretario, ¿no? Entonces, si te parece, escuchamos parte de lo que nos comenta este líder de Padres de Familia a nivel nacional.
7: Entendemos que ya la policía ha estado identificando estos retos, sin embargo, pues bueno, insistimos mucho en que la escuela, cuando ve este tipo de anuncios, inmediatamente alerta a las autoridades, que fortalezca un protocolo de comunicación cuando sucede este tipo de eventos, porque bueno, comúnmente luego se dejan este tipo de mensajes y los muchachos a veces aprovechan para incitar la violencia, incitar el miedo, incitar el temor.
4: Bueno, pues ahí lo escuchábamos, y claro que hay temor en la comunidad estudiantil, porque antes lo veíamos muy lejano, cosas que pasaban en Estados Unidos, en otro país, y pues acá exacto. También ya vemos que de repente los chicos pues traen ideas extrañas, peligrosas y que requieren atención prioritaria, Chío.
6: Exactamente, y pues bueno, hace poco el secretario habló de 8 meses que estuvo por ahí, muy fuerte ese asunto también,
4: sí,
6: pero me tocó vivir de cerca algo parecido en una escuela privada, en donde pues precisamente también en el tema de los baños pusieron esto y se dio en un nivel secundaria. Pero pues era una escuela privada en donde tenían preescolar, primaria, secundaria. Entonces no solamente el interior, sino todos los padres de familia pues tienden con la incertidumbre, el temor de la policía, hacen movimiento de policía. O sea, porque obviamente la escuela tuvo que hablar a la Secretaría de Seguridad para que pues calmara a los padres de familia, porque pues a quién no le genera ese
4: miedo,
6: temor, ¿no?
4: Sí.
6: Entonces es una cadena que se genera precisamente con estos juegos presuntos que pues pueden poner en riesgo y pues alteran, ¿no?, a la sociedad, a la comunidad educativa en este caso. Y pues aquí mencionarte y agregar que Israel Sánchez Martínez, padre de familia, pues dice que esta situación se generó más después de la pandemia, ¿eh? O sea, cuando todo el mundo empezó a meterse más a redes sociales, a depender más del TikTok, de todas estas redes.
4: Ajá, sí, chido.
6: En donde también pues se informan y buscan este tipo de información malamente para replicar en México.
4: Pues sí, Chío, pues a tener mucho cuidado. La verdad, yo no iría a la escuela. Si fuera madre de familia, no enviaba a mis hijos en esta situación. Pues seguimos pendientes. Exacto. Muchísimas gracias, Rocío Hernández.
6: Muchísimas gracias, seguimos pendientes. Muy buenas tardes, Carla.
4: Igualmente.
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4: Seguimos con más. La actuación de policías durante el operativo difundido en video en la zona de Las Joyas y del que te platicábamos aquí debe ser esclarecida antes de emitir juicios, y así lo consideró Rosa Isela Ramírez Revilla, presidenta de la Asociación Mexicana de Mujeres Empresarias Amexmen León, quien llamó a revisar los protocolos aplicados durante la intervención. La empresaria señaló que debido a las condiciones de riesgo que existen en algunas zonas de Las Joyas, los agentes deben contar con preparación suficiente para responder ante situaciones complejas y que al mismo tiempo se garantice el respeto a los derechos de las personas. Destacó que la seguridad requiere coordinación entre los tres niveles de gobierno y reconoció los esfuerzos que se han realizado para atender la problemática delictiva en esta zona de León. Sin embargo, sí consideró que el caso debe servir para reforzar la capacitación de los elementos, principalmente en materia de derechos humanos, protocolos de actuación y procedimientos para realizar las detenciones. Explicó que los propios policías han manifestado temor al intervenir en algunas zonas consideradas de mayor riesgo, por lo que una preparación adecuada pues puede brindar mayor seguridad para actuar y evitar errores durante los operativos. ¿Qué tal? Los mismos policías tienen miedo de entrar a donde deben trabajar los policías y en donde deben imponer seguridad. La presidenta planteó además que en intervenciones de mayor riesgo los agentes puedan contar con el respaldo de otras corporaciones, pues consideró que el trabajo coordinado permite mejorar las condiciones de seguridad tanto para los elementos como para la población. Instó en que las investigaciones anunciadas por las autoridades deben determinar qué ocurrió durante el operativo y a partir de ello establecer si es necesario corregir procedimientos o reforzar capacitación.
8: Porque precisamente es para que ellos puedan tener esa capacitación de los protocolos. En ocasiones pues tienen temor dependiendo a dónde entren, y el que los capaciten y que se hagan los protocolos adecuados pues les va a servir mucho. No tenemos una academia de policía que se ha estado fortaleciendo y que ojalá siga siendo así para que ellos también puedan trabajar de manera más segura, pero sí sabemos que se tiene que respetar ante todos los derechos humanos de cualquier persona y que eso es lo importante que ellos deben de considerar.
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4: Vámonos a Yuriria, porque tras el operativo que se llevó a cabo ayer en La Angostura, en ese municipio, hubo temor entre los habitantes y se corrió la voz sobre posible suspensión de actividades, a lo que el municipio tuvo que salir a aclarar que no se suspendían pues estas actividades ni se cerraban comercios, pero que autoridades estatales y federales continuarían en la zona. También se señaló que hasta el momento pues no había personas detenidas. Por su parte, la gobernadora del estado, Livia García, señaló que el operativo en La Angostura a Yuriria pues es una zona de atención prioritaria. Señaló que el despliegue de operativo se realiza de manera coordinada y siempre en acompañamiento de la Fiscalía General del Estado y de las Fuerzas Armadas como parte del trabajo para garantizar la seguridad, detener a generadores de violencia y prevenir los delitos. La mandataria estatal reconoció que cuando se realiza este tipo de cateos y acciones operativas siempre hay una reacción de los grupos delictivos, pero destacó que en este caso no hubo pérdidas humanas entre los elementos.
9: Esta es una zona para nosotros también de atención prioritaria dentro de las diferentes regiones que tenemos, y el trabajo coordinado que hacemos, el despliegue operativo que hacemos, es siempre en acompañamiento de la Fiscalía, de las Fuerzas Armadas. Lo importante es que la gente sepa que estamos trabajando por garantizar la seguridad, pues para detener generadores de violencia y para prevenir cualquier incidente que se pueda presentar. Entonces, yo creo que esto es parte del trabajo que estamos haciendo, y esta reacción, pues siempre hay una reacción de los grupos delictivos cuando hacemos operativos, cateos, acciones, pero bueno, hoy lo bueno es que no tenemos ninguna vida que lamentar de nuestros compañeros, y con la misma firmeza. A mí de verdad me agrada ver cómo nuestras corporaciones están motivadas, están listas y siguen trabajando fuerte.
4: Y de este mismo tema, el secretario de Seguridad y Paz del Estado, Juan Mauro González, aseguró que la movilización registrada este martes pues se derivó de las labores de investigación que realizaba la Fiscalía. Ayer te lo platicábamos también. Y bueno, dijo que la situación se suscitó como parte de trabajos de la propia fiscalía y que de inmediato todas las instituciones se sumaron en apoyo con presencia de la Guardia Nacional, las fuerzas de seguridad del Estado, Policía Municipal, como parte de la estrategia Confía. Reiteró que no hay elementos lesionados tras estos hechos e indicó que la zona donde se registró la movilización no está catalogada como conflictiva, pero sí con presencia de generadores de violencia, por lo que pues se va a mantener el trabajo de investigación y operativo de campo.
10: Inicio, los compañeros de Fiscalía General del Estado estaban trabajando como lo hacen ellos y todas las instituciones. Por ahí se suscitó un tema propio de sus labores que están haciendo de investigación y pues todos nos sumamos ahí al apoyo de Fiscalía propiamente y con presencia, como siempre se les ha comentado, ¿no? De, en este caso, Sedena, Guardia Nacional, nosotros, y pues es parte de la estrategia Confía.
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4: Así es, tenemos el placer de tener como invitada especial a Liliana Morales, vocal ejecutiva de la Junta Distrital 11 en León. Muy bienvenida a este espacio informativo.
12: Muchas gracias, Carla. Siempre es un gusto poder platicar con tu auditorio.
4: Y bueno, pues vamos a platicar de temas muy importantes porque se acerca esta temporada de elecciones y ya nos estamos alistando. Importante, participación de los jóvenes.
12: Por supuesto, y sobre todo, ¿sabes qué, Carla? Que ya se nos vencen algunos tiempos y es muy importante que la ciudadanía pueda revisar ahorita su credencial para votar. Que revisen la vigencia porque sí, está por vencerse en este 2026. Desde ahorita ya pueden acudir a los módulos de atención a solicitar su renovación. Es muy importante que recuerden que el Instituto Nacional Electoral también, con motivo de las elecciones, tiene que actualizar el padrón electoral y por eso hay un momento de cierre. Este momento de cierre va a ser en el próximo mes de enero, el día 25, así que es muy importante que acudan antes a realizar su trámite, inclusive, como bien lo mencionas, los chicos, las chicas que están a punto de cumplir 18 años, sí, y aquellos que los van a cumplir, inclusive el día de la jornada, que va a ser el próximo 6 de junio de 2027, desde ahorita ya pueden solicitar también su credencial para votar.
4: Parece lejana la fecha, pero no, ya está a la vuelta de la esquina, entonces es muy importante hacer esta invitación. ¿Cuáles son los requisitos también de los jóvenes que tienen 17 años, que están por cumplir 18 y que tienen que tramitar ya su INE para poder participar en estas próximas elecciones?
12: Es correcto. La intención es que todas las personas que el día de la elección ya tengan 18 años puedan participar en esta elección, por supuesto. ¿Y qué necesitamos, Carlita? Necesitamos su acta de nacimiento, necesitamos su comprobante de domicilio y necesitamos también una identificación con fotografía. Sabemos que para las personas que van por primera vez a registrarse, de repente se complica este último requisito. Ajá. Y en ese caso pueden acudir con dos personas que den testimonial de su identificación, de su identidad, y estas dos personas deben contar con una credencial para votar vigente, eso sí.
4: Perfecto. Sí. También, bueno, en el tema de pues estas personas que tienen ya o que tenemos ya que renovar nuestra credencial para poder participar en 2027, mucha gente lo deja al último. Entonces, hacerles la invitación clara y saber si se ampliarán horarios o cómo se les estará apoyando para que todos podamos participar.
12: Por supuesto, fíjate que hay algunos módulos que tienen horarios ampliados justamente, pero desde siempre en el instituto trabajamos garantizando el horario de 8 de la mañana a 3 de la tarde, de lunes a sábado. Es continuo. Y además, ¿sabes qué? Que pueden acudir a cualquier módulo que les quede cercano. Es decir, no estamos limitados por el tema del domicilio ni del área donde habitamos. Incluso si nos queda un módulo de paso para ir al gym, para ir al trabajo, ahí podemos hacer nuestro trámite. Eso sí, al momento de recoger la credencial, sí tenemos que ir al módulo donde la tramitamos. Y recuerden nuestros horarios desde las 8 de la mañana hasta las 3 de la tarde. Y eso sí, revisen en la parte frontal de su credencial, debajo de donde está actualmente su fotografía, ahí viene la fecha de vigencia. Si ya nos vence en 2026, con certeza van a ocupar una nueva credencial el siguiente año.
4: Muy bien, pues ahí está la invitación para que no lo dejemos al último, que siempre nos pasa, pero también recalcar, la participación ciudadana pues es esencial, importante, y están por abrir la convocatoria para consejeros distritales. ¿Qué perfiles buscan?
12: Claro, fíjate que una de las maneras más relevantes de que la ciudadanía se entere qué es lo que hacemos en el instituto y todas estas noticias que de repente se saben de lo que pasa en las elecciones, es la participación es una manera muy importante de enterarte de cerca, de vivir las elecciones, y lo podemos hacer a partir de ser observador o observadora electoral o como consejera o consejero electoral. El próximo 16 de octubre y hasta el día 31 vamos a tener abierta la convocatoria para las personas que estén interesadas en integrarse a los consejos distritales. Pueden consultar, por favor, la página www.consejos.ine.mx y aquí van a encontrar toda la información. ¿Cuál es el perfil que buscamos? En realidad, lo que nos interesa son personas que estén que quieran conocer de cerca el proceso electoral. Ajá. Y que acompañen a la institución en esta integración de los consejos, porque recordemos que los consejeros y las consejeras son la representación de la ciudadanía al interior del INE, y ellos nos ayudan en la toma de decisiones durante todo el proceso, desde que empezamos, desde que ellos aprueban los lugares donde se van a ubicar las casillas, por ejemplo, ellos aprueban también las personas que van a contratarse como capacitadoras o capacitadores electorales en la próxima jornada, y por supuesto que ellos acompañan el cómputo de los votos.
4: O sea, prácticamente cualquier persona que esté interesada puede acercarse y participar.
12: Así es, puede o no tener un perfil profesional, o sea, esto es abierto, puede o no tener alguna participación con alguna organización social o conocer o no algún tema electoral, pero de todas maneras, el registro en la convocatoria implica que ellos tomen un curso en donde tienen esta inducción también. Ahora, para el tema de los observadores o observadoras electorales, Carla, esta convocatoria está abierta desde el pasado 10 de septiembre y se cerrará el próximo 10 de mayo de 2027. Okay. ¿Cuál es la modalidad y cuál es la diferencia? Que las consejerías ayudan en la toma de decisiones durante el proceso electoral y los observadores están literalmente con esta actividad, observando cómo se llevan a cabo las actividades y pueden participar también en cada una de las actividades de todo el proceso.
4: Okay. ¿Y cuántos consejeros y consejeras se están buscando?
12: Fíjate que depende de cada consejo distrital, cada Ajá. junta distrital, hay 300 al interior de la República, está buscando un número muy específico de consejerías. ¿Por qué? Porque depende del nombramiento de quienes ya estén. Todos los consejos distritales se integran 6 consejerías, generalmente en paridad de género, 3 varones y 3 mujeres, generalmente. Pero estas consejerías son designadas hasta por 2 periodos, 2 procesos electorales ordinarios.
4: Okay.
12: Pueden participar en un tercero, es decir, aquellas consejerías que ya participaron inclusive en tres jornadas electorales, ellos ya dejan vacante la posibilidad de que una persona más se integre a estos consejos distritales. Entonces, en el caso del Consejo Distrital 11, tenemos 2 vacantes, una fórmula para varones y otra para mujeres, y también algunas suplencias.
4: Excelente, bueno, pues ahí está la invitación, temas muy importantes, no hay que dejarlo para el último, se acercan pues estas elecciones y todos debemos participar. Muchísimas gracias, Liliana Morales, por habernos acompañado.
12: Al contrario, muchas gracias, Carla.
4: Seguimos con más, vámonos con Oscar Valderas.
13: En el argot criminal, un papelero es un extorsionador que deja un recorte de papel en algún negocio con la indicación de que el dueño se comunica al instante al número telefónico escrito a mano. Usualmente se trata del número celular de un falso comandante del crimen organizado que va a cobrar derecho de piso. La llamada tiene un objetivo, acordar un esquema de pagos arbitrarios y frecuentes a cambio de una supuesta protección. Si pagas, puedes quedarte en tu negocio o colonia. Si no pagas, debes irte, convertirte en un desplazado. En el argot migratorio, el gobierno de Estados Unidos tiene su propia versión del papelero, excepto que esta vez la extorsión es legal. En vez de un recorte de papel, a la exigencia de pago se le llama notificaciones de multas civiles. Aunque en el fondo, se llame como se llame, se trata de lo más cercano a un cobro de derecho de piso. El abogado migratorio Héctor Quiroga lo explica así a Nación Criminal.
14: Un día, un empleado del Departamento de Seguridad Nacional o del Servicio de Control de Inmigración y Aduanas, el famoso ICE, llega a tu casa
13: y desliza una notificación de multa civil debajo de la puerta o lo mete en el buzón. El papel, al estilo criminal, tiene un número al que debes comunicarte de inmediato. Urgente. Ahora, el falso comandante de un cártel es, en el caso estadounidense, un funcionario que anuncia que el migrante debe pagarle al gobierno de Donald Trump cientos de miles de dólares, incluso millones de dólares. La razón, hace años, tan lejos como 1996, se les envió un mandato de salida voluntaria por su estado migratorio irregular, y por cada día que han permanecido en Estados Unidos, han acumulado penas de incumplimiento que llegan hasta los $1,000 por día. Y como sucede con la exigencia de pago de los cárteles, la demanda de pago del gobierno de Estados Unidos es obligatoria. Porque a partir de la llegada de esa carta, la administración de Donald Trump advierte que puede recurrir a cualquier medida para cobrar esas multas. Desde retener los reembolsos de impuestos hasta el embargo de cuentas bancarias e incluso de propiedades. El abogado Héctor Quiroga lleva decenas de estos casos en su despacho Quiroga Law Office en Spokane Valley, Washington. Los migrantes primero reciben con asombro sus papeles, luego con incredulidad porque creen que serán víctimas de una estafa. Entonces sobreviene el miedo, porque se dan cuenta que es cierto. De un día a otro les ha surgido una deuda que, según la experiencia del litigante migratorio, han llegado hasta el extremo de 1.8 millones de dólares. La base legal de esta medida está en la reactivación de una ley federal aprobada en 1996 que contemplaba multas diarias para quienes ignoraran órdenes de expulsión, pero las administraciones anteriores rara vez la aplicaban. Sin embargo, la administración trumpista tomó esa antigua ley y sumó de manera retroactiva los montos de varios años atrás, lo que explica por qué algunos migrantes de pronto adeudan millones de dólares tan rápido. Esas cartas comenzaron a enviarse con el regreso de Donald Trump a la Casa Blanca, pero a mediados de este año, el Departamento de Seguridad Nacional y el ICE intensificaron sus envíos. Hasta el momento, han reconocido 65 mil notificaciones de multas civiles que en conjunto acumulan un monto superior a los 36 mil millones de dólares. Pero este lunes todo cambió. Grupos de activistas celebraron que a inicios de esta semana un juez federal bloqueó, por ahora, los intentos del gobierno de Trump de cobrar esas multas abusivas. El argumento aceptado por el juez George O'Toole en Boston reconoció que una demanda colectiva presentada el año pasado por miles de migrantes les daba la razón. El cobro de esas multas llevaría a los demandados a la insolvencia, a la calle, a un hambre asesina. La amenaza y el alivio salen de la misma oficina. Primero se coloca una ruina imposible sobre una familia y después se presenta la renuncia a su vida construida con años de esfuerzo como una salida voluntaria. El procedimiento recuerda una práctica conocida de la extorsión, administrar el miedo para que la víctima termine solicitando aquello que su agresor quiere imponerle. Estados Unidos aprende de lo que critica, de los cárteles, y usa la lógica del cobro de derecho de piso contra los migrantes. Para quedarte en tu comunidad, debes aceptar un esquema de pagos salvajes y periódicos que te van a descapitalizar o dejar en ruina junto a tu familia. O tienes que irte a Estados Unidos. Pagar o huir, ceder o desplazarte a la fuerza. Donald Trump frente al espejo es un criminal extorsionador.
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11: 2:31 de la tarde, me da mucho gusto que sigas con nosotros y tenemos, así es, otra invitada muy especial, Jacqueline Tristán Barajas, directora de Articulación y Vinculación del DIF León, bienvenida.
12: Muchísimas gracias, Carlita, por la invitación.
11: Claro que sí, y vamos a platicar de un tema que me encanta. Ya viene la romería de León, ya la esperamos con mucho entusiasmo a quienes nos gusta entrarle a la comida de todos los países. Pues a ver, ¿cuándo se llevará a cabo? ¿Qué nos espera este año?
12: Así es, pues bueno, yo vengo a invitarlos a que nos demos cita este próximo domingo 11 de octubre en punto de las 11:30 de la mañana y hasta las 8 de la noche en la explanada Bicentenario en las instalaciones de la Feria de León, donde antiguamente, bueno, donde bien se le conoce como la Excanadera. Ahí vamos a estar.
11: Ok, y este año, ¿qué países tendremos de invitados? ¿Cuántos van a venir? ¿Qué vamos a poder saborear y encontrar?
12: Bueno, mira, te platico que como estamos de fiesta celebrando el 450 aniversario de nuestra ciudad y la edición número 62 de la romería, pues hemos preparado un programa muy entretenido pues para toda la familia. Recordemos que eso es un evento totalmente familiar. Vamos a contar también con la participación de 11 comunidades extranjeras que están aquí en nuestra ciudad, donde nos van a deleitar, como tú bien lo acabas de comentar, con la gastronomía, con su cultura, con sus productos, pero también vamos a tener el comercio local. Okay. Y vamos a tener emprendedores del programa Suma Tu Negocio, que son apoyados por la Secretaría de Reactivación Económica.
11: ¿Qué países tendremos como ejemplo para animarnos un poquito a probar? A lo mejor no hemos probado de Alemania o a lo mejor de Japón, por ejemplo.
12: Sí, claro. Bueno, mira, te los voy a mencionar muy brevemente. Ajá. Está Colombia, Argentina, Brasil, Turquía, Francia, Japón, Italia, Líbano, Siria, Cuba y por supuesto Alemania. Okay. Y claro, pues que la comida mexicana.
11: Alemania, los pasteles sí, alemanes, qué ricos. La Ajá. verdad es que son mis favoritos y pues yo sí voy a invitar a la gente que vaya a probarlos si va en familia y quiere un postrecito porque... recomendado.
12: Sí, claro. Bueno, aparte también te platico que hemos preparado un programa de entretenimiento que empieza desde las 11:30, como bien lo comentaba. Ajá. Vamos a tener dos shows infantiles. Uno, el tributo a Luli Pamplín, el otro a Lara Campos. Vamos a tener la participación de la banda de Paruno. Vamos a tener también el grupo de Los Aliados, Aram Guerrero y la banda de Vintage Cocktail.
11: Ok, y ya bien me comentabas que hay pues también estos stands internacionales, pero también los locales. Pues cómo este evento ayuda también a pues a nuestros comerciantes locales y en general a que se mueva la economía en la ciudad de León.
12: Sí, claro, es muy importante eso que acabas de comentar. Bueno, nosotros en total vamos a tener más de 50 expositores.
11: Ajá.
12: Vamos a tener una gran variedad de comida, como tú bien lo acabas de comentar, tacos, huaraches, papas, hamburguesas, pizza, toda la comida de las comunidades extranjeras, jícamas, helados, de todo. Y pues obviamente también vamos a tener un bazar, que es el de Connect Summit, también para impulsar, y la participación de las comunidades indígenas, de emprendedores de rural y de nuestro pabellón inclusivo, donde adultos mayores y personas con discapacidad van a poder ofrecer sus productos.
11: Para todas las edades va a haber, desde chiquititos hasta adultos mayores.
12: Así es.
11: Y bueno, pues también el año pasado también fue muy especial. Digo, este año es el 450 aniversario, pero el año pasado también pues fue muy especial. ¿Cómo nos fue el año pasado para tener pues una referencia, no?
12: Sí, claro. Bueno, mira, te platico que nosotros estamos esperando recibir más de 7,000 asistentes.
11: Ajá.
12: El año pasado así fueron las cifras. El año pasado nuestra causa fue para aparatos auditivos, y es muy importante recalcar que para este año la causa va a ser para la segunda etapa del nuevo centro municipal para personas con discapacidad, que está próximo a inaugurarse. Con una inversión de más de 19 millones de pesos, se logró concretar este gran edificio donde vamos a poder brindar más y mejores atenciones a estas personas que cuentan con alguna discapacidad.
11: Ok, entonces pues para que se vayan animando todos, si no tienen un plan este domingo, ya lo saben, desde tempranito hasta tarde pues vamos a tener antojitos mexicanos y también internacionales en esta romería que ya es este fin de semana. Pues muchísimas gracias por platicarnos, Jacqueline Tristán Barajas, directora de Articulación y Vinculación del DIF León, y bueno, pues ahí está la invitación. Muchas
12: sí,
11: gracias.
12: Muchísimas gracias. Bueno, los invitamos también a que nos sigan en nuestras redes para que puedan tener toda la programación y todo lo que vamos a tener ese día en Instagram, en Facebook, en X, en YouTube y TikTok como DIF León.
11: Ok, pues gracias. Ahí está la invitación y bueno, pues esta es tu casa. Muchas gracias.
12: Muchas gracias, Carly.
11: Seguimos con más información porque tenemos pues este seguimiento del tema del padre Pistolas. Recurrirá hasta las últimas consecuencias la gobernadora Livia Denise García Muñoz Ledo, y así lo dijo después de que considerara que el Tribunal Electoral del Estado de Guanajuato minimizó el caso Pistolas. La gobernadora se pronunció en contra de la resolución del Tribunal Electoral del Estado de Guanajuato, que determinó que no se configuró violencia política en razón de género por parte del sacerdote Jesús Alfredo Gallegos Lara, conocido, ya saben, como el padre Pistolas. Y bueno, la mandataria informó que ya recurrió a la resolución ante la Sala Monterrey del Tribunal Electoral del Poder Judicial de la Federación, al considerar que el fallo pues envía un mal mensaje de cara al proceso electoral. Explicó que el tribunal local consideró que no había elementos para configurar violencia política en tres conductas, argumentando que están dentro de las críticas tolerables que deben soportar las mujeres en el servicio público, y la gobernadora dijo estar confiada de que la Sala Monterrey pues revertirá el fallo y va a sancionar al sacerdote.
13: Pero lo que no puedo aceptar son pues llamados a la violencia, son denostaciones en mi carácter de mujer, y por eso lo dije, vamos a llegar a este asunto jurídicamente hasta las últimas consecuencias, porque pues es un reflejo de la violencia que viven las mujeres y que no podemos permitir. Ahorita ya recurrimos la resolución, se recurrió porque el tribunal consideró pues que no había elementos para configurarse violencia política en tres conductas. Sin embargo, lo que argumenta pues es justo eso, que está dentro de la crítica tolerable que debemos tener las mujeres, pero si llama al pueblo a pues hacerse de golpes, por no decir la expresión que dice ahí, y habla de que pues las mujeres, y pues al final es una denostación clara y una violencia clara.
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11: Y bueno, seguimos con más, siendo las 2:39 de la tarde, porque Hay bajo crecimiento de la economía mexicana y la contracción de la actividad industrial están limitando el desarrollo de las pequeñas y medianas empresas, y así lo señaló Gabriela Gutiérrez Mora, presidenta nacional del IMEF, al señalar que muchas dependen de convertirse en proveedoras de compañías grandes. Durante el 34 Foro Económico y Financiero IMEF Guanajuato 2026, estimó que México cerrará el año con un crecimiento de apenas 1.3%, mientras los sectores manufacturero y no manufacturero acumulan alrededor de 22 mesas en zonas de construcción. Dijo que las empresas grandes, pues sobre todo en el sector manufacturero, pues no están creciendo y eso es preocupante. También pues ha impactado a la industria automotriz, donde algunas empresas han reducido su producción debido a que una parte de sus productos están pues destinados a la exportación, y esto hace que se manejen terrenos inciertos y que algunas de los automotrices pues hayan disminuido pues esa producción, y así lo señaló. Ante ese escenario, consideró necesario que las pequeñas y medianas empresas conozcan el comportamiento de la economía regional para identificar sectores que mantienen crecimiento y oportunidades para integrarse como proveedoras. Isabel Mora Sánchez, presidenta del IMEF, señaló que la revisión del T-MEC, el fortalecimiento de la política fiscal y el acceso al financiamiento son actualmente las principales preocupaciones del sector empresarial estatal. Destacó la necesidad de ampliar las alternativas de crédito mediante intermediarios financieros no bancarios como Sofom y Cajas Populares, debido a que algunos negocios no cumplen con los requisitos de la banca tradicional. En tanto, Cristina Villaseñor Aguilar, secretaria de Economía de Guanajuato, informó que el Estado suma 83 proyectos de inversión por más de 6.794 millones de dólares y más de 5.680 empleos comprometidos.
15: Pero en el mes pasado nosotros determinamos que el crecimiento a fin de año será de 1.3%, y también pronosticamos el tipo de cambio en 17.90 y la tasa de política monetaria en 6.5%.
16: ¿Del año?
15: Del año anterior, el crecimiento lo pronosticamos en el 1.6%. Realmente ha sido un crecimiento aleatorio en los trimestres. Ya ven que INEGI evalúa cada trimestre cómo se va comportando. El trimestre pasado sí tuvo un aumento, sobre todo en la parte de construcción, que estimamos fue por el tema del mundial y las adaptaciones que se hicieron en las ciudades participantes.
11: 2:42 de la tarde, seguimos, y pues que no hay relación vinculante entre virus lechuga guanajuatense, dice gobernadora de Guanajuato. Ya lo habíamos platicado porque pues la FDA dice que sí, pero aquí en Guanajuato y en el país decimos que no, pues después de que la FDA concluyera su investigación por brote masivo de ciclospora y señalara como responsable a la lechuga que se produce aquí en Guanajuato, la gobernadora aseguró que no existen elementos contundentes que vinculen al virus hallado en fuentes externas y ambientales con el producto. La mandataria estatal señaló que, de acuerdo con la propia resolución federal, no hay manera de comprobar cómo pudo haberse contaminado la lechuga, por lo que llamó a no estigmatizar los productos mexicanos y guanajuatenses, y afirmó que aquí pues somos muy cuidadosos con estos productos y lo más importante es la salud de las personas, y si siempre el apoyo a las empresas locales.
17: Lo cierto es que esta determinación no hay manera de encontrar, así lo dice también la FDA, la relación entre este virus que se encontró en fuentes externas y ambientales con cómo pudo haberse contaminado la lechuga. Es decir, no hay elementos contundentes para decir que ahí se encontraba. Sin embargo, bueno, nosotros somos muy cuidadosos. Lo que más nos importa pues es la salud de las personas, el apoyo a nuestras empresas, y no hay que estigmatizar porque ni siquiera hay una relación vinculante en la determinación de FDA. Vamos a seguir en comunicación con la Secretaría Federal a efecto de poder acompañar y dejar claro que los productos de mexicanos y sobre todo guanajuatenses son productos pues con inocuidad.
11: ¿Y qué creen? Tenemos una opinión. Hace ratito yo les platicaba sobre, pues, estos mensajes que están apareciendo en algunos baños de escuelas por un reto viral, supuestamente, en el que, pues, amenazan de muerte, ¿no?, a alumnos y que va a haber un tiroteo y demás. Y alguien ya nos mandó una opinión. Vamos a escuchar.
16: Buenas tardes, Carla Hernández. Un saludo para ti, para todo tu grupo de noticieros. Pero fíjate qué casualidad, ¿verdad?, de que todo esto se está dando después de que va a haber un, desde ahora sí, por ley, Operación Mochila. Todas las escuelas van a tener que aplicar la Operación Mochila. Entonces, qué casualidad que ya se están viendo amenazados los estudiantes o la vida de los estudiantes. Realmente por eso decía que necesita más vigilancia para las escuelas, sobre todo marrondines. Gracias.
11: Gracias a ti, gracias por tu opinión. Pues sí, ahí está. ¿Ustedes qué opinan? Recuerden que nos pueden mandar su opinión al 477-7007-999. Tu opinión es muy importante. Vamos a un corte rapidísimo. Volvemos con más. Son las 2:45.
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3: Vámonos a deportes, pero antes tenemos un comentario siendo las 2:51 de la tarde sobre este mismo tema de la seguridad en las escuelas. Escuchemos.
4: Lo que sea operación mochila, porque eso sí es peligroso y hay que estar alerta en las escuelas, los padres.
3: Hay que estar alertas, sí, alertas los docentes, las autoridades, tanto estatales como municipales y también los padres de familia. Muchas gracias por tu opinión. Sí, este tema da mucho, muchísimo de qué hablar. Ahora sí, nos vamos con los deportes.
5: Hola, hola, ¿cómo están? Muy buenas tardes, qué gusto en saludarlos. Ya es miércoles, vámonos con toda la información deportiva. Anoche terminó la participación de la selección mexicana en esta fecha FIFA. Partido 2-0 ante Chile, dos jugadores de la fiera viéndose las caras. Oscar García, que aunque no jugó, estuvo en la banca, y Rodrigo Echeverría, que fue titular con la selección chilena. Un partido en el que se notó una selección mexicana más segura, no queriendo arriesgar tanto, tal vez por miedo a cometer errores como en el partido pasado, pero que al final terminaron costando de igual manera en el marcador, y una fecha FIFA que vino de bien a mal para el equipo de Rafa Márquez. Iniciaron de buena manera ante Colombia y Perú. A partir del partido ante Estados Unidos, todo se vino abajo, dos empates y dos derrotas para la selección en estos primeros partidos de la era Rafael Márquez. Precisamente vamos a escucharlo a él, porque en conferencia postpartido dijo que esta fecha FIFA sirvió para ver quiénes sí están aptos para jugar con la selección mexicana y quiénes no. Vamos a escucharlo.
6: Todos, le di minutos a todos y desde un principio se presupuestó para intentarlos ver, y ese es el principal objetivo, y hemos visto quién puede estar y quién no, ¿no?
5: Vámonos con más temas de selección, porque el que también disputó un juego con su país fue Daniel Arcila, el jugador del Club León. Debutó anoche con la playera colombiana, y de qué manera lo hizo. Anotó un golazo en los minutos finales del encuentro ante Perú, marcador de 2-0 para los dirigidos por Néstor Lorenzo. Arcila dejando buenas sensaciones en su primer convocatoria. Ya para finalizar, vámonos con lo que todo mundo está hablando ahorita, la despedida de Lionel Andrés Messi de la selección argentina, su último partido vistiendo la camiseta albiceleste, y fue un show total. Apenas salir a la cancha lo ovacionaron, lloró en

0: Ahí está Lionel Messi en su despedida, disputó 208 partidos con la selección argentina, marcó 126 goles, ganó un mundial, fue bicampeón de Copa América, campeón de la finalísima en 2022 y en inferiores de la selección ganó el mundial sub-20 en 2005 y ganó una medalla de oro en Beijing 2008. Una historia que llega a su fin después de 21 años defendiendo los colores del albiceleste. Por cierto, el partido de anoche lo ganaron los dirigidos por Scaloni ante Benín, 3-0, 2 asistencias y un gol para Lionel Messi en su último partido. Yo me despido, que tengan muy buena tarde, nos vemos.
1: Su último partido suena muy fuerte. Bueno, muchísimas gracias, pues ahí estuvo la información de los deportes. Seguimos con más, siendo las 2:55 de la tarde.
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1: Fiscalía de Nayarit investiga presunto centro de incineración clandestina en Jalisco.
3: La Fiscalía General del Estado de Nayarit anunció este martes la intervención pericial en un periodo del municipio de Jalisco, identificado como un presunto centro de exterminio por incineración, donde peritos y brigadas civiles localizaron restos óseos calcinados, prendas de vestir y una fosa con cadáveres humanos, informó la agencia EFE. La titular de la Fiscalía Estatal, Luzmila Heredia, detalló en rueda de prensa que el polígono se encuentra bajo procesamiento ministerial desde el 3 de octubre con el acompañamiento de colectivos integrados por madres buscadoras. Estamos procesando un centro de exterminio por incineración. Ahí se coloca un tambo, se llena de diésel, de gasolina y de jabón para que se adhiera a la piel y a las telas. Se queman los cuerpos, los huesos se carbonizan y se arrojan a un riachuelo, expuso la funcionaria sobre la mecánica detectada en el lugar. Además de las evidencias de cremación clandestina, la fiscalía confirmó el hallazgo de una fosa clandestina en el mismo predio, aunque evitó precisar el número total de cuerpos o fragmentos recuperados a la espera de que concluyan las confrontas de perfiles genéticos en el laboratorio forense. Heredia trazó un paralelismo operativo entre las instalaciones descubiertas en Jalisco y lo documentado en el rancho Izaguirre, situado en Teuchitlán, Jalisco, sitio asegurado en marzo de 2025 y vinculado al cártel Jalisco Nueva Generación, al considerarlo una réplica o versión adaptada de los métodos empleados por células de la delincuencia organizada. Informó para MBC Noticias León, Luis Aguilera.
1: Y carretera queda bloqueada por deslave a 3 meses de inaugurarse.
4: Las lluvias recientes dañan una parte de la nueva carretera en el Parque La Huasteca, que fue estrenada apenas hace 3 meses y medio. Inaugurada hace apenas 3 meses y medio por el gobernador Samuel García durante el Mundial de Fútbol, la carretera sufrió un deslave justo en su conexión con la cortina Rompepicos, lo que impide el paso de vehículos. El desgajamiento se llevó parte del asfalto nuevo de la carretera, en esa unión con la rampa del túnel de la Rompepicos, quedando apenas un espacio de aproximadamente 1.5 metros de ancho abierto al paso. Son alrededor de 12 metros de largo lo que abarca el deslave, aunque en el mayor daño es en uno de los 6 metros, observándose los restos de la carpeta asfáltica al fondo. El domingo esa sección de la carretera no tiene afectaciones, por lo que el daño habría surgido durante las fuertes lluvias reportadas el lunes en esa área natural protegida. Solo personas a pie en bicicleta o motocicleta pueden cruzar la cortina, aunque aguas arriba por el camino de terracería está negado e invadido por piedras arrastradas por las lluvias recientes. Para MBS Noticias León, Wenceslao Martínez.
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1: En Estados Unidos, envían drones a Colombia y Ecuador para combatir al narcotráfico.
5: Estados Unidos trasladó drones de ataque MQ-9 Reaper desde África hacia Colombia y Ecuador como parte de la estrategia de gobierno de Donald Trump para intensificar las operaciones contra grupos de narcotraficantes en América Latina, reportó The New York Times. De acuerdo con dos funcionarios estadounidenses citados por el diario, se trata de un número reducido de drones, aunque no se precisó cuántos han llegado a cada país. Los MQ-9 Reaper son aeronaves utilizadas para vigilancia y ataques de precisión. Pueden permanecer en el aire durante periodos prolongados, transportar misiles y bombas, utilizar cámaras térmicas e interceptar comunicaciones electrónicas. El traslado ocurre mientras Estados Unidos busca ampliar sus operaciones contra grupos de narcotráfico, incluso con la posibilidad de pasar de ataques contra embarcaciones a operaciones en tierra. Los drones podrían ser utilizados para localizar a líderes de organizaciones criminales en zonas montañosas y selváticas de Colombia y Ecuador, donde las condiciones del terreno dificultan su ubicación. Informó para MBS Noticias León, Diego del Castillo.

0: Pues así llegamos al final de este espacio informativo. Muchas gracias por haberme acompañado. Nos escuchamos el día de mañana. Tengan excelente tarde.
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0: amigazos, ¿cómo están, chicos y chiques? ¡Qué belleza! Después de estar bien informados, obviamente, a través de Noticias MBS con Carlita Hernández en este momento, amigos, pues vamos a darle con todo, les late a puro Mexican Power por la mejor 99.9. ¿Qué onda, papi? ¿Cómo estás, muñeco?
1: Good afternoon,
0: What's up, man? ¿Cómo andas, tesorazo? ¿Y ustedes cómo están, amigos? Yo ya, ansiosa de estar recibiendo sus mensajes de WhatsApp al 477-700-7999, porque vaya que la sensación del momento se presenta este próximo fin de semana. Y si tú quieres disfrutar de la presentación de la banda MS, pues quédate me pilas para las dinámicas que tengo para ti. Elías Valdivia, ¿cómo estás, tesoro? Qué belleza que ya andas listísimo y puestísimo. El Commander, ¿cómo estás? ¿Cómo estás, papi?
2: Hola, ¿qué tal, Mileti? Muy buenas tardes. Papi. Vamos a darle duro al puro Mexican Power. ¿Qué tal? ¿Cómo estás, chocha? Excelente. Nosotros también estamos al 100 acá en la trabajación. ¡Eso! Necesito. Y te vamos a mandar saluditos para ti, toda tu radio escucha. En especial para mis gordos de la Z para que ninguno se sienta.
0: ¡Ah, exacto!
2: Ahí, abusando de tu amabilidad. No, si con la canción, con una canción de pequeño musical. Saluditos y bendiciones. ¿Sí? ¿Qué crees, Mileti? ¿Qué te tengo que decir?
0: ¡Radio! Oye, que hablando justamente de pequeños musical, ¡no, tesoro! Algo se viene, ya sabes, al pendiente. Eso es todo. Y amigazos, esta tarde voy a estar desafiando tu inteligencia. Y es neta, Leti Peck. En la próxima intervención te voy a platicar de algo que vas a decir. No manches tu calzón y yo voy a decir, pues yo qué, ¿verdad? Jesús, ¿cómo estás, papi?
3: ¿Cómo estás, Mexican Power? Pero ya estoy 16 toneladas, gracias, bonita tarde. Quiero tener mucho saludo para Tijuana, para todos aquí, ahora escuchas en León, Guanajuato.
0: Ay, mira, a toda la banda aquí que nos están escuchando. Saludos, Leti, ahora te escucho más temprano. Excelente, ¿verdad que sí? Para darle con todo, Carlita. Anax, ¿cómo estás? Y 28, ahorita me reporto con ustedes, porque vamos a ir con más música. Yo soy Leti Beck y escucha puro Mexican Power por la mejor 99.9.

Continuamos en este momento, ya son las 2 de la tarde con 13 minutos a través de la mejor 99.9 y necesitamos de tu ayuda, ya que se buscan donadores urgentes de cualquier tipo de sangre por el señor Melesio Márquez Rodríguez. Él es paciente del IMSS en la ciudad de Lagos. Donar en la clínica T1, amigos. Mandar comprobante, por favor, al 477-172-1808. ¿Quieres saber más? Tírame WhatsApp y te sigo complementando la información para que podamos ayudar al señor Melesio Márquez Rodríguez. Y mientras tanto, amiguesos, quédateme muy pila porque la próxima intervención hay historia macabra. ¿Quieres saber de qué se trata? Pues no te me despegues a través de la mejor 99.9.

0: las 3:17. No se te ocurra cambiarle, porque más adelante Leti Beck tiene algo que contarte. 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

Así es, amigos, en este momento que ya son las 3 de la tarde con 22 minutos, ya regresamos con más música. Y vete preparando porque hay dinámica para boletos de la banda MS. ¿Quieres estar en esta presentación? Pues ya te la sabes, solamente aquí a través de la mejor 99.9.

0: Obviamente, yo en Sebastián, 3 de la tarde con 25 minutos a través de la mejor 99.9, papi. Ahora sí, mi Admax, ¿qué ondita? ¿Cómo estás, muñeco?
1: Esa mi Leti, puro Mexican Power. Andrés Álvarez, el Admax, a la atenta escucha. Oiga, mi Leti, póngase una Rolling Stone, por favor. La de No Somos Nada Iguales, de la de Nazanco, por favor. Ajá. Dedicada para la bombonita que anda chambeando la morra.
0: La bombonita.
1: Ya le pegué al gordo.
0: Ah, ¿sí?
1: Al ratito la veo. Muchas gracias, mi Leti.
0: Uy, ¿cómo que le?
1: Un saludo para todos los almas que se están regados.
0: Ah, ok, ok. Hermosa, aquí el mentiochito está reportándose y esperando con ansias el cumpleaños de mi sobrina. Dulce para mañana. Oye, papi, pero ya compraste el regalo, ¿verdad? Obviamente. ¿Qué pasa, mi Gerber?
2: Échale saludos y bendiciones, Leti. Ya andamos aquí bien positivos.
0: Bien positivos, papi. Saludos aquí escuchando puro Mexican Power, dice Pilar Barco. Súper tesoro.
3: Buena tardecita, mi hermosa Leti. Excelente. Ya miércoles, ya ombliguito de semana, mi Leti. Se está yendo rápido la semanita,
0: mi Leti. Es correcto, tesoro.
3: Excelente día, mi Leti. Bendiciones en este día.
0: ¿Ok?
3: ¿Qué hay que hacer para los huertos de pequeños, mi Leti?
0: Vaya, hasta que no le mentó la jefa al medio ambiente. Ya ves que siempre está diciendo calorón, frío, lluvia. No, ya no sabe qué pasa con el suavecito. ¿Me puedes decir en estos momentos dónde se encuentra la regaladora? Ahorita vamos a ver en dónde está Villeguita. Saludos de parte del Gallito López. ¿Qué pasa, mi Alex? Que este próximo sábado, papi, con Viamerando, ¿eh? A partir de las 12 del mediodía, compláceme con la canción del culpable del fantasma. ¡Ay! El Gallito le está pidiendo copla a la Leti. Órale, va, que va, mi Alex. ¿Qué pasa, gaviotita?
4: Hola, mi Leti. Ay, qué chulada de vieja. Una cancioncita, ¿no?
0: ¿Cuál?
4: Ya fuimos de la MS.
5: Pronto.
0: Oigan, amigos, una morra demandó a su empresa porque fueron constantes, puntuales, fueron bien a todo dar en pagarle un salario durante 20 años, pero la inconformidad de esta morra es que nunca hizo nada. Entonces, ¿cómo por qué le están pagando? Pues mientras no hace nada. ¿Qué? Así es, lo que les acabo de contar es neta. Inciso E, ¿no estarán contratando por ahí Leti Beck para que nos diga, no? Inciso B, pues ¿qué quería hacer la doña? No sé, ahora sí me dejó. O inciso C, ¿por qué renunciaría? Ah, no es cierto. ¿Y por qué no renunció antes? Pues sí, tan estresada estaba porque no lo hizo, ¿no? Al 477-7007-999. Entre toda la banda, papi, ¿qué onda? ¿Nos soltamos con boletos para la banda MS? Pues tírame WhatsApp, muñeco, al 477-7007-999. Aquí nomás en la mejor 99.9.

3310-3636. No se te ocurra cambiarle, porque más adelante Leti Beck tiene algo que contarte. Tremendo bebé en Mexican Power por la mejor 99.9. 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

0: tequilita ni nada. 15 minutos y ya serán las 4 de la tarde a través de la mejor 99.9, chicos. Yo soy Leti Beck y hace un rato Juan Carlos y una morrita me decía que dónde estaba el Villeguitas en las calles. Así que, ¿dónde estás, Villeguitas, que ya tienes a la banda todo en ascuas? ¿Qué estás haciendo, tesoro?
1: Aquí nomás a través de la mejor 99.9, yo soy Villegas y yo les dije que íbamos a traer más sorpresas.
0: Ajá.
1: Sí, porque la gente lo pidió, los radioescuchas lo pidieron.
0: ¿Sí?
1: Tenemos pase doble para que te vayas a la banda MS, que se estará presentando ese próximo 10 de octubre en la Avenida de la Feria.
0: ¿Qué tal?
1: Así
0: que
1: si
0: los dije.
1: Pase doble, la del punto de la ciudad. En ese momento nos encontramos en Avenida Calzada de Tepeyac, esquina con Guti Cárdenas. Te vuelvo a repetir el punto, Avenida Calzada de Tepeyac, esquina con Guti Cárdenas. Aquí está Parque La Regaladora, así que si eres de esos rumbos o vienes en el camino, lánzate que aquí te vamos a estar esperando. Que te la voy a poner fácil, te la voy a poner sencilla. Tienes que traer la calca bien pegada y decirme el nombre de 5 canciones de la MS.
0: 5.
1: O llegarme cantando una canción unos 30 segundos.
0: Órale.
1: Y así fácil vas a estar ganando. Yo soy Villegas y regresamos a cabina con más a través de la mejor 99.9.
0: Tepeyac y la Guti Cárdenas, 5 rolitas de la MS o chútate una de 30 segundos y ya te llevas tus boletos. Y yo también, papi, aprovechando la mención de Villeguitas, voy a empezar a recibir ya tus capturas de que tienes descargada la aplicación de La Mejor, así como la acaban de escuchar. Mándame la captura que ya tienes la aplicación descargada en tu celular al 477-700-7999 y entre toda la banda, como te dije, por la pregunta y la historia que te conté en la intervención pasada, ya también ando acá recibiendo las notas de voz. Así que, papi, ¿quién se va a llevar estos boletos? ¡Vámonos con más música, amigos! Cuando ya son las 3 de la tarde con 46 minutos. ¡Maldito sea tu amor! ¡Ay! Te digo que hoy andamos bien salvajes. A través de la mejor 99.9 escuchas a La Llorona. Yo soy Leti Beck y puro Mexican Power a través de la mejor 99.9.

amor con duelo a través de la mejor 99.9 cuando ya son las 3 de la tarde con 52 minutos. Yo ya estoy recibiendo tus mensajes de WhatsApp para que te lleves estos accesos dobles para la banda MS que ya es este próximo sábado, papi. Y Villegas, recuerda que está en la Guti Cadenas con Tepeyac. 5 rolitas de la banda. O que le cantes una en 30 segundos, pero con sentimiento. Nada de que hoy, como dice, no, papá, es la banda MS. Vámonos con más música a través de la mejor 99.9.

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0: Amigas, en este momento ya son las 4 de la tarde con 4 minutos a través de la mejor 99.9. Y obviamente, cosita hermosa, estás escuchando Pura Mexican Power. Estoy anonadada, impactada con todo lo que está sucediendo. Villegas, ¡qué pacho!
1: Amigos de la mejor 99.9, yo soy Villegas y estamos aquí en el punto de la ciudad. Porque además de darte el pase doble, te estamos pegando la calca, porque ese es un requisito el día de hoy. Que
0: traigas
1: la calca bien pegada, si no, no vas a poder estar ganando. Así que tú estate atento, te recuerdo dónde estamos ubicados. Nos encontramos en la avenida Calzada Tepeyac, esquina con Guti Cárdenas. Te vuelvo a repetir el punto. Avenida Calzada Tepeyac, esquina con Guti Cárdenas. Aquí seguimos parqueados el día de hoy. Así que cállate a la regaladora para que sigas participando con nosotros. Aquí nomás a través de la mejor 99.9.
0: Eso es todo, Villeguitas. Así que ya lo sabes, la Guti Cárdenas y Tepeyac, allí está la regaladora. Solano, ¿cómo estás, tesoro? Buenas tardes.
2: El inciso B, mi Leti B.
0: A ver.
2: Buenas tardes, ¿cómo estás?
0: Muy bien, ¿y tú?
2: Trampa, no me mandaste la imagen que porque no tenía la aplicación descargada, sí, la tengo descargada, mi Leti. Pues, pero bueno, espero hoy sí poder participar y ganármelos.
0: Pues échamela.
2: Es el inciso B.
0: Ok, échame la captura, mi chula. Quiero boletos para la MS. ¿Y el resto? Falta la nota de voz. Mira, fíjate nomás. A ver, la terminación 9660,
2: Leti, 06. Pues inciso A.
0: A ver.
2: Para que me contraten y me paguen por no hacer nada.
0: Exacto.
2: ¿Qué hay que hacer para ganarse los boletos de la MS?
0: Pues vas muy bien, hermosa, porque ya me mandaste la captura. Mi John, ¿cómo estás, papi?
3: Yo digo que la sé, Mileti, que la sé.
0: Porque no renunciaba.
3: Porque no hacía nada, pero es, todo se mandó.
0: Es correcto, papi. Pilar, ¿cómo estás, papi?
4: La inciso, Leti, nos están contratando. Yo quiero un ese.
0: Ay, exactamente. Ya tengo descargada la aplicación. Vientos, tesorazo. Y la nota de voz de lo que solicité, hermosa. Yo quiero saber cómo participar. Pues ya lo dije, pero te faltan requisitos. Inciso A, dice el conejo. Ok, aquí está la aplicación. Veré cómo estás, MS. A ver, te falta también parte de la dinámica, hermosa. Claudio Rosas, listo, Mileti. Y el audio para participar. Y el audio, no, te digo que me andan fallando con el audio. Leti, yo quiero participar aquí escuchando a la mejor. Y luego, la regaladora en la Guti Cárdenas y la otra calle, Tepeyac. Ahí está, también el Villeguitas Costeño. Hola, Leti, ve, ¿qué onda, papi? ¿Cómo estás?
2: Yo digo que la sé, porque tenía que renunciar, Leti.
0: Tenía, exacto. ¿Para qué esperar y luego demandar que no manches tu calzón? ¡Vámonos con más música a través de la mejor 99.9!
5: Y con mucho respeto hasta el cielo, para nuestro aventurero, Jason Jiménez.

0: en este momento son las 4 de la tarde, ya con 13 minutos. Saludos a Candy Sandoval, a Karina Lara, Lupita Rangel, al Chaf y el Beto Avios, a Daniel Picón también, a Loco Shop y a Yasmín, que están acá interactuando conmigo. Y no te me despegues porque ya viene el ganador de estos accesos dobles para la banda MS. Ya descargaste y nos sigues a través de nuestras redes sociales, ¿verdad? Vámonos con más música. Yo soy Leti Beck a través de la mejor 99.9. ¡Ah!
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0: Tala. Oigan, amigos, 4 de la tarde, ya con 26 minutos a través de la mejor 99.9. Villeguitas, ¿qué onda, tesoro? ¿Cómo estás?
1: No más a través de la mejor.
0: Hola, Jess.
1: Y solo pasamos a despedirnos y darle las gracias a las personas que participaron en la dinámica para los boletos de la MS. Recuerden que tenemos varias sorpresas. Jess, ¿cuáles son esas sorpresas?
2: Así es, se viene el cumpleaños de la regaladora y tenemos muchas dinámicas para ustedes, entre esos, accesos. Sigan pendiente de las redes sociales de arroba la mejor FM León y sintoniza los programas en vivo. Mientras tanto, seguimos con más en Mexican Power con Leti Beck.
0: Eso es todo. Qué bonita la Pokémon y la Jess. Eso, Pokémon. Luis de León ya me dijo, ¿eh? Leti, muchas gracias. Me acabo de ganar los accesos para la MS en la regaladora. Te digo que hay que estar pilas, ¿eh, papi? Y sigo aquí. Ay, no jueguen, amigos. ¡Qué belleza! ¡Qué belleza!
3: Hola, Leti, buenas tardes. Hola. Yo quiero mis boletos para la MS. Ajá. Ya tengo mi aplicación.
0: Ok, ya está. Saludos,
2: inciso
0: hermosa.
2: Leti, yo quiero boletos para la MS.
0: Ok, yo quiero boletos, inciso A.
4: Yo digo que inciso C, Leti, porque pues porque no renunció.
0: ¿Por qué no renunció?
5: Igual, yo digo que la C, Leti. Un saludo, buenas tardes.
0: Buenas tardes,
6: hola, Leti, buenas tardes. Yo digo que el inciso B y quiero los boletos, quiero participar por los boletos de la MS.
0: Eso es
7: mi
0: todo.
7: Leti, que renuncie.
0: Pues
7: así
0: sí.
7: Como uno renuncia a la dignidad por esos boletos.
0: ¡Ay, cálmate, hermosa!
8: Yo quiero boletos para la MS.
0: Y luego, hermosa, las opciones múltiples.
9: Mi Leti, ¿cómo estás? Buenas tardes.
0: ¿Y tú?
9: Inciso C.
0: La inciso C. Ok, ¿por qué no renunció? Ok, buenas tardes. No seas mala, dime cuál es la dinámica. Papi, llevamos 2 horas diciendo la dinámica. Ahí va.
10: Buenas tardes, mi Leti.
0: Buenas tardes.
10: También digo que es la C.
0: La C. Ok, ¿por qué no renunció?
10: No te molestes conmigo, si te digo.
0: Esas canciones debiste de haberse la cantado a Villega. Vámonos con más a través de la mejor.

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Amigos, yo estoy de regreso con ustedes con más música a través de la mejor 99.9 y vete preparando porque ya sabemos o ya sabremos quién es mi ganador de acceso para la banda MS. Vámonos con más música a través de la mejor 99.9.

0: prácticamente momento de retirarme cuando ya faltan 15 minutos para que ya sean las 5 de la tarde, papi. Oigan, chicos, pero antes quiero aprovechar para mandarle saludos al David Chin, que ya no lo dejan acompañarme al programa los fines de semana porque se ha portado muy mal. Es que David Chin venía a cumbiamerando. No se porta mal, señora. O sea, la neta, el vato sí le echan ganas. Está medio güey, pero es bien a todo dar. ¡Ay! ¡Mi Alex! ¿Qué, cómo te pueden contactar para invitar a compañeros tuyos sonideros, papi? No, por eso te digo que el próximo sábado, papi, bueno, todos los sábados y domingos, cumbiamberando a las 12 del mediodía. Mi estimado Alex, 10 de 10, papi. ¡Au! La Alexia, saludos a Elías Valdivia. Oigan, amigos, ay, no puede ser, está Güerito Alcoholes, que también el Costeño Power, Miguel Chiquis. Amigos, la neta, suavecito, ¿cómo estás, tesoro? El Pinte, que también está por acá, Saúl 4X. Ay, ¿eres pornográfico turbo? ¿Qué es? ¡Escándala! ¿Quién es mi ganador o ganadora de acceso doble justo para la presentación de la banda MS? Hoy sí rompimos récord de asistencia, papi. Es que es lo que te digo, y puro flow. La terminación 41, espérate. La terminación 91-65. Así que ahorita voy a poner en contacto contigo para darte indicaciones. Mi amigo Juan Carlos, ¿cómo estás, tesoro? Me da mucho gusto también saludarte por acá. Y amigos, prácticamente ya momento de retirarme, pero te voy a dejar con Rey Sumaya, después las serenatas y luego el Pandita. A las 7 de la mañana también escuchas a Los Parados, a las 10 las Consagradas, a las 11 el Ring, a las 12 Entre Compas, a las 2 de la tarde Noticias MBS y a las 3 de la tarde este programón chulada de cosita rica y maravillosa. Nivel 10 de 10. Puro Mexican Power. Yo soy Leti Beck y les tengo que decir adiós.
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0: 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Son las 5 con un minuto.
1: Y no más a través de la mejor FM 99.9. Estás escuchando a Toros con el Rey Sumaya. Regresamos con más música. No te despegues porque venimos con todo menos con miedo. Aquí nomás a través de la mejor.

0: 5 de la tarde con 4 minutos, aquí nomás. ¿Sabes dónde me escuchas? A través de la mejor FM 99.9. Estás escuchando Atorados con el Rey Sumaya y el día de hoy te voy a acompañar hasta las 7 de la noche. Vas saliendo de tu casa, del trabajo, del karate, de la escuela, de donde quieras ir saliendo, donde quiera que tú vayas. Yo te voy a acompañar hasta las 7 de la noche, corazón de melón. Y el día de hoy te voy a decir una cosa. Tienes que descargar tu aplicación de la mejor FM 99.9 porque traigo regalitos. Traigo promociones que te van a encantar. Obviamente también seguirnos en redes sociales como la mejor FM 99.9 León. Y también seguirme a mí como Rey Sumaya, porque estoy en un programa nuevo esta semana. Es un nuevo programa piloto donde te necesito a ti como mi fiel radio escucha para que me ayudes a que sigan llegando mensajes, para que no diga mi patrón: uy, este no la levanta, mejor hay que correrlo. No, oigan, ¿cómo que me van a correr? A ver, ¿qué dicen? ¿Que le vaya o que me quede ustedes? No se crean. Oigan, pero antes de todo esto, quiero darle las gracias a Leti, que también hay que estar conmigo acompañándome en los controles. Y traigo una pregunta, porque ahorita a mí las vacaciones me dejaron seco. ¿Qué hacen ustedes con 200 varos? Imagínate tú que vas saliendo de trabajar y nomás traes 200 varos en la cartera. ¿Qué es lo que tú harías con esos 200 varos ahorita? Mientras tanto, recuerda, síguete reportando al 477-707-999 al número de WhatsApp, porque mientras tú más mandes audios, mensajes y todo, yo aquí voy a ser de ti, de mí, para ti. ¿Y qué dice la Alexia? Es Alexia, mira, la Alexia ya me tienes loco. Ahorita lo leemos, ya podemos leerlo, sigamos pues.
1: Hola, y ese milagro que tú no andas en la más mugrosa FM.
0: Es que yo sí soy fiel, bebé.
1: Ya llegó la que te va a levantar el evento. ¿Cómo estás, bebé?
0: Bonita.
1: Espero que estés muy bien y te pongas una canción del Tito, ya que no va a venir y ya canceló todo.
0: Ay, qué bueno que no va a venir. Mejor mira, qué bueno que no va a venir porque está conmigo ahorita. Vámonos con las...

5 de la tarde con 13 minutos, aquí nomás a través de la mejor FM 99.9. Y recuerda, estás escuchando Atorados con el Rey Sumaya. Y quiero que me digas qué haces con 200 pesos el día de hoy saliendo del trabajo. Ojo aquí, la persona que me diga, el ingenioso, lo que hace, lo que con lo que va a gastar sus 200 pesos, se va a ganar un boleto para este 9 de octubre, un boleto doble para Lenin Ramírez aquí en León, Guanajuato, aquí nomás a través de la mejor FM. Dime tú qué haces con 200 pesos saliendo del jalecito. Descarga la aplicación de la mejor FM 99.9. Aquí nomás, Atorados con el Rey Sumaya, y continuamos con más música.

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Son las 5 con 17 minutos. Vamos a un corte comercial. 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

0: la tarde. Ay, no te creas que son las 6:05 de la mañana. Ay, ¿qué dijo? Te quiero destantear, corazón de melón. 5 de la tarde con 26 minutos. Aquí nada más a través de la mejor FM 99.9. Y yo te dije que estás atorados con el Rey Sumaya. Y te dije que tú qué planes haces con 200 varos saliendo de trabajar. Porque déjame te cuento que la persona más creativa se va a llevar este 9 de octubre. Uy, la posibilidad de disfrutar de un increíble concierto con la mejor FM 99.9. Pues te llevan a ver a Lenin Ramírez aquí en León, Guanajuato. Así que mira, ponte bien creativo porque este puede ser tuyo. Vamos a ver qué dice la gente porque tenemos audios, saludos y muchas cosas que tienes que escuchar.
1: Sí, que se largue.
0: Ay, oye, el otro que me vaya. Dice, unos taquitos de tripas y ya mañana Dios dirá, mija, y el refresco, ¿con qué te lo vas a desatorar? Ni moque a brincos. ¿Qué onda, 4886?
2: Con 200 varos, Rey Sumaya, la puedes haces? Armar. Bueno, depende. A ver, si dime. Es lunes, pues sí, va a estar bien perro.
0: Es miércoles.
2: Estás la semana, si no es tienes miércoles, camión, bebé. Así. Pero pues, si es ahorita miércoles con 200 varos, quieres librar la comida.
0: Ajá.
2: Avena, soya. Unos jitomates y eso te puede dar para comer chido.
0: Ay, no, oh, corazón, a mí me gusta. Bueno, sí es cierto. Cada quien a que escuchamos, no juzgamos.
3: Con esos 200 baros voy y me compro unos tacos, una coquita light y le invito un bigotillo al Sumaya.
0: Ay,
3: con ganas.
0: Échamelo, bebé, lo acepto con ganas. A mí échame todo lo que te sobra.
4: Hola, bebé preciosa.
0: ¿Qué onda, Becky?
4: Esta programación, ¿cómo se llama? Si ya hace falta que vea la chispa que más ilumina las mañanas y ahora las tardes. Felicidades por tu regreso.
0: Ahora iluminamos todo el día, corazón de melón. Muchas gracias, Becky. ¿Qué onda, Arturo Flores?
5: Buenas tardes, mi rey Sumaya. Saludos para la florería Asir Flores, Gloria Cuartel, salida de Doña Cuca, que hoy dijo que se va a echar unas cheves, unas caguamas. Que tenga un buen día, chichichao. Yo estoy atorado en el tráfico de Silao.
0: ¿Quién ganas, Doña Cuca? Vámonos con la música aquí nomás, atorados con el Rey Sumaya a través de la mejor FM 99.9.

0: Hey, corazón de melón, recuerda que para ganarte estos pases, este pase doble para Lenin Ramírez, tienes que mandarme la aplicación que ya tienes descargada de la aplicación de La Mejor FM 99.9. Mientras tanto, vámonos a un corte comercial, aquí nomás a través de La Mejor.
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0: 5:48 PM, aquí nomás a través de la mejor FM 99.9. Estás escuchando Atorados con el Rey Sumaya. Y si vas en el tráfico, vas saliendo de trabajar, de la escuela, vas a algún lado, no te preocupes, corazón, porque yo te voy a estar acompañando hasta que llegues a tu casa, o en su caso, hasta las 7:00 PM, depende de cómo esté el tráfico por donde tú andas. Yo te dije que para ganarte un boleto, para un boleto doble, un pase doble para ir a ver, escuchar, sentir y oler a Lenín Ramírez, tenías que mandarme una opción de cómo puedes gastar 200 pesos saliendo del trabajo, pero muchos me lo mandaron, pero no me han mandado su aplicación descargada. Y hay muchos muy buenos. Vamos a ver qué dice esa mujer. Alexia, la pelos de cebolla.
1: ¿Qué haría con 200 pesos? Pues ajá, yo creo que te compraría un medio pollo para que tengas para comer, bebé. ¿Qué más?
0: ¡Ay, arrasaste conmigo! Dice por acá, yo con 200 bolas saliendo del jale me voy y le pongo una recarga a mi teléfono para avisarle a mi mujer que ya sale y no me le haga de emoción cuando llegue a la casa. ¡Ay, ahora la otra! Vamos a ver qué onda. ¿Qué dice por acá? Es que se me traba también. ¿Qué onda, mi Danielito?
2: ¿Qué onda, mi Rey Sumayita? Muy buenas tardes. Aquí
0: buenas.
2: Aquí reportándose como debe de ser. Aquí andamos, ya lo escucha. Escuchando que el contrabate no jale, porque de repente se enoja. Pero quiero escuchar tu linda voz, chiquis.
0: ¡Ay, corazón! ¡Muchas gracias! Dice por acá, después del jale, yo sí traigo 200 pesucos en mi cartera. Me lanzo por un elotazo, un chayote y una salsita macha para el desatorón, un agua de horchata. Vámonos con la música, aquí nomás, Atorados con el Rey Sumaya, a través de la mejor FM 99.9. ¡Ay, qué fuerte!

En la siguiente Inter, recuerda que ya tenemos el ganador del pase doble para este, para que te vayas a ver, escuchar y sentir a Lenín Ramírez. Pero mientras tanto, vámonos a un corte comercial y regresamos aquí nomás a través de la Mejor FM 99.1.

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9: 6 de la tarde con un minuto, aquí nomás a través de la mejor FM 99.9. Y el ganador para este pase doble para que se vaya a escuchar a Lenin Ramírez es Luis Eduardo Vázquez Rivera. Regresamos con más música aquí nomás a través de la mejor FM 99.9. No te despegues porque venimos con todo.